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0: Silencio, ahí les va una rola vintage del siglo pasado. Se llama Voto Latino.
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0: es cuestión de hacer el bardo con la gente. Tengo que pensarlo seriamente. No es cuestión de hacer el tonto con la gente.
1: Muchas gracias.

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0: Son las 23:07.
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Estabas escuchando DVD Sumo.

0: 32 Macetas. Ahí pasaba David Lebón.
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Fito Páez, 11 y 6. Tejedores de ilusión, La Ley,

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0: ¿Editas ese último?
1: Eso no va. Vos escalaste en un momento.
2: ¿Lo puedo hacer de nuevo?

Los Twist, jugando Hula Hula. Ahí tenés Me Quedo Contigo, La Portuaria.

0: Georrama, transformé tu ilusión.
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2: Así que bueno, este siguiente tema se llama Sencillo. Es un tema que hicimos con mi amigo Martín Bucaglia y está en mi último disco. Dice eso.

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0: Llega Horacio Fontoa. Me contaron que bajo el asfalto.
1: Esta es la marcha de los gamules. Los gamules son así.

0: Sartén Cerezi.
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0: Sarabaraba. Coraza, coraza.

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1: No te enamores nunca de aquel marinero bengalí, Abuelos de la Nada.

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0: suck.
1: Llega Papos Blues. Sube a mi guaturé.
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llega Juan Carlos Baglietto, el terror de la abuela.

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La leyenda del hada y el mago. Pasaba Rata Blanca. Miguel Mateos Sass. Esto es Extra.

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0: Te estoy acompañando con David Lebón, Rock de la Cárcel.
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0: Pasaba Pastoral, peleándose. Coplas de mi país, Piero.
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0: Amor y balada, Los Guarros.
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0: Lo que escuchabas era Miguel Cantilo, Marcha de la Bronca.
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0: Celeste Carballo, mi voz renacerá.
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0: Pasaba Las cosas para hacer. Almendra. En la cocina huevos suena Miguel Mateos.
1: Bachillerato pedagógico y el carnet de un club vecino.

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0: Te acompañaba con Héroes, Fricción.
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0: Esto es Tanguito de Almendra, Alejandro del Prado.
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0: Si supieras, las pelotas.
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66. 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Son 2000 millas, más también podrás hacer si quieres. Andarás bien por la 66. Va por San Luis, abajo está Missouri, ciudad de Oklahoma es tan bonita.

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1: Malón Mestizo, Malón.
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0: Todo cambia, Man Ray.
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0: Estudiante, los Twist.
1: Bersuit Vergarabat, ahí tenés cha-cha-cha.

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0: afuera de la ciudad. Pasaba Nito Mestre.
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1: ¿Cómo andan?
2: Viajamos a través del tiempo.
3: Muy arriba.
2: Estoy muy arriba. Ayer fui a ver a Elena Rogers.
1: ¿Dónde crece?
3: Yo pensé que había jugado River.
2: ¿Quién jugó?
1: Che, pará, y está bueno porque tengo que sacar entradas, Pesquito. Ayer lo recomendaste.
2: No, lo recomendaste.
1: Sin verlo. Una vez que lo viste.
2: Chicos, estamos en presencia. No, de verdad lo digo. Creo que está al nivel de las obras, no sé, de Broadway, es en Estados Unidos que
1: ajá,
2: se hace.
1: Y bueno, sí.
2: Piccadilly Circus en Londres. Bueno.
1: Esto es Elena Rogers sobre música de Charlie García.
2: Acerca de las invasiones inglesas. Ajá. Te cuenta las invasiones inglesas con las canciones de Charlie García.
1: Pero comedia. ¿Cómo puede ser?
2: No me spoileé nada. No voy a spoilear nada. Lo que voy a decir es. La escenografía y todo, sí. Los que vieron Drácula, capaz que lo vio mucha gente.
1: No vi Drácula, la de Mahler.
2: La de Mahler y Cibrián. Bueno, es ese estilo de comedia musical. Y la música de Charlie García, lo que te deja cuando te vas de ahí es.
1: Wow.
2: Acabo de estar en presencia de la música del músico más importante de la historia de Argentina.
1: Es nuestro Mozart.
2: Sí.
1: Sí, pero eso. Sí. Totalmente. Sí. Pero y Elena Rogers es una actriz.
2: Y no, lo de Elena Rogers,
1: che,
2: ya no,
1: me
2: no.
1: da mucha ganas.
2: No sé, ayer y mucha gente, da mucho laburo ese espectáculo.
1: Ayer entré a sacar entradas y hay para tipo agosto. No sé qué voy a hacer en agosto, pero bueno.
2: Sí, bueno. Sacala dos.
3: Elena Rogers.
1: Pero no, envidio mucho a la gente que puede planificar. A mí me decís, el miércoles de la semana que viene te digo largo plazo, hermano. No te.
2: Pero sacá el martes igual. Sacá igual y después ve cuando llega la fecha.
1: Las regalás.
3: Las regalás, claro.
2: Revendés más caras.
1: La sorteamos
3: acá. Ahí está, esa es la actitud. Horrible. No
1: hace
3: el verdadero pesqui.
1: Bueno, 7 de la mañana, 8 minutos. Ustedes bien, de Elena Rogers podemos ir a Rápido y Furioso, que patrocina hoy la columna de política.
2: Baja la compu, que no se ve.
3: Don Toretto patrocina hoy la declaración jurada de Manuel Adorni.
1: ¿Salió?
3: No.
1: Ah. Me asusté.
2: Para
1: está María Cafferata con una. Trajo una remera de Rápido y Furioso,
2: compu,
1: que es una serie de películas.
2: No, me vuelvo loco.
1: Protagonizadas, ¿cómo se llama el chico este, el pelado, musculoso?
3: Vin Diesel.
2: Vin Diesel.
3: Quiero contar una intimidad. Ayer yo salía de mi otro trabajo, salgo caminando hacia el auto y le iba hablando a Cafferata por audio de WhatsApp. Ajá. Y cuando le estoy terminando de contestar, llego al auto y la veo pasar a ella caminando, contestándome. Le grito y le digo, ¿dónde
1: vas? ¿Se cruzaron en esta ciudad enorme?
3: Nos cruzamos esta ciudad enorme. Me dice, voy a buscar una remera.
1: ¿Fuiste a buscarla?
3: Está de estreno, chicos.
1: Saben que no es...
3: Con mis mejores galas.
1: Vos decís, no es cine de
2: cine de culto, autor.
1: Digamos.
3: No, pero es conocido.
1: Yo las vi todas, la 1, la 2, la 3, la 4, así creo que son 10.
3: ¿Sabes qué? Es que me falta Fer Alonso. Me falta Fer Alonso,
1: te bancaría porque...
3: para hablar de los autos.
1: Yo armé un programa, armé cosas de este programa de radio basado en Rápido y Furioso.
3: Y sí.
1: No sé si sabías.
3: La importancia de la familia, de los valores, de
2: eso
3: lo pelear por lo que es
2: Dios. No, Milei, Rápido y Furioso.
1: Y hay otra parte que no les voy a decir ahora porque les estaría contando el truco de que este programa funcione. Cuando vayamos a un corte se los digo. Pero decime si miento, Charlie Suboski. ¿Qué ejemplo puse para decirte cómo armar el programa? Sí, hijo de puta. ¿De cuándo poner determinada cosa? El nitro, todo eso.
2: El nitro.
3: Ah, aún
1: ¿O no? Cuando armábamos el programa le dije, como la película Rápido y Furioso.
3: ¿Qué momento tirar el nitro?
2: Claro.
1: Exactamente.
3: Ah, okay.
1: Exactamente.
2: Claro.
1: El que se apura pierde. Es un poco la metáfora de Rápido y Furioso 1, ¿o no? Una de las tantas metáforas.
2: Eso es mi novia.
1: El que se apura
3: ¿Vieron
1: pierde.
3: ¿Cuántas capas tienes?
1: ¡Qué filo! Chao. 7 de la mañana, 10 minutos. Hola, Seba Gómez en la operación técnica. Hola, Ferro Mulá en la operación de video. ¿Pueden censurar eso? No. Pasó.
2: No, ¿qué?
1: ¿Eso
2: no
1: pasó,
2: Ceci
1: Claps?
2: Sí.
1: Eso pasó, ¿no? Sí. ¿Amarilla o roja?
2: No, ¿cómo ni amarilla?
1: Ni amarilla, nada.
2: No dije nada.
1: Siga. No pasa nada.
3: Medio Rogel.
2: El que se apura pierde.
1: Okay.
2: El que se apura pierde.
1: Igual habla mal de vos.
2: Por eso.
1: Ok.
2: Encima.
3: No, dice que es ansioso nomás.
1: Bueno,
2: yo sé que tengo seguidores.
1: Nico Núñez, que está en otra operación técnica. Iván Enrigo en nuestra producción audiovisual. Lichi Leiva en la producción periodística. Y Charlie Suboki. No puede más. En la coordinación. Bueno, 7 de la mañana, 10 minutos. Hay mucho para conversar con ustedes. Para mí, a pesar de todo el barullo que hay, el tema que deberíamos estar poniendo en tapa es la nota de Seba Premisi de hoy, que voy a hablar y mucho en el editorial, que tiene que ver con qué está pasando con la licitación de nuestro río Paraná. Porque básicamente lo que cuenta Sebastián hoy es que las dos empresas que se quieren quedar con el control del principal río que tenemos, de nuestra principal autopista de exportaciones, de nuestra principal canal de la economía, por donde salen el 80% de nuestras exportaciones, fueron y le dijeron a la Embajada de Estados Unidos, somos tuyos. Las dos empresas. Para mí, viste, ahora vamos a hablar de otro montonazo de cosas, y hay quilombos y qué sé yo, que este dijo, que la interna, qué cosa, que el gobierno, que los proyectos de ley. No hay mucha posibilidad de pensar nada, nada de todo lo demás, si no resolvemos este tema estructural de lo que más se llama mediáticamente la hidrovía. Por eso, para mí, arranco con eso, es el tema principal del día.
4: ¿Sabés que hace dos semanas, cuando Santiago Caputo viaja a Washington en una comitiva muy reducida para tener reuniones informales con algunas de las autoridades del gobierno republicano, sí, le preguntaron por dos temas? Uno eran minerales críticos, el otro fue la hidrovía.
1: Exacto, por eso
4: los
1: digo...
4: Los únicos dos temas que les interesa al gobierno de Donald Trump.
1: Si ustedes acaban de arrancar la mañana, se pusieron a chusmear los diarios, ponen otros noticieros que yo, no va a estar el tema. No va a estar. Yo creo que tenemos que empezar a priorizar los temas realmente relevantes, como decía María. ¿Qué le preguntan a los funcionarios argentinos cuando viajan allá? Che, ¿está peleado Martín Menem con...? Nada, le chupan huevo eso. Les preguntan, hidrovía, minerales. Entonces, esos dos temas, que son, si se darán cuenta, los que estamos tratando acá, uno por la licitación del río Paraná, otro por el superrigui y por el rigui, digamos, todo ese entramado, creo yo son los temas principales y que tienen que tener en el corchito, ¿sí?, de la cocina, o el imán, como quieran,
4: sí, no sé cómo lo tienen. Estoy viendo cómo sigue la metáfora.
1: No, ahí, como primero, como ahí en el centro.
3: Abran. Ah, la vera es de las cosas que más ves durante el día.
1: Exacto. Gracias, Emi, por ese milenario. Muy bien. Bueno, esa es la mía. ¿En qué anda el gobierno, María?
4: No, el otro gran tema, que es el régimen de incentivo para grandes inversiones en nuevas industrias, este proyecto de ley diseñado para Peter Thiel, que todavía está viviendo en la Argentina, es una prioridad para el gobierno y va a arrancar su tratamiento la semana que viene en la Cámara de Diputados. Martín Menem está muy enfocado, por presión del propio gobierno nacional, para darle el tratamiento más rápido posible. El objetivo es, con estas reformas, avanzar antes del 12 de junio, cuando arranque el Mundial. El problema es que el cronograma ya no te da. Faltan 20 días para el Mundial. Parece muchísimo, pero falta muy poco. Y el gobierno lo que quería hacer era avanzar lo más posible en el debate de comisión para cerrar los acuerdos con los gobernadores, para tener una media sanción en la Cámara de Diputados antes del Mundial. ¿Por qué? Por dos motivos. Por un lado, porque lo decíamos un poco el día de ayer, va a haber diputados que se van a ir de viaje a Estados Unidos a ver el Mundial. Será un trabajo periodístico averiguar quiénes, cuando
1: si
4: sea
1: quieren,
4: el Mundial.
1: Yo voy a hacer ese trabajo periodístico.
4: Yo otra propuesta para Navarro. Sí, no pudimos ir a Yao Yao.
1: Claro.
4: No pudimos ir a Aruba. Tal vez podemos ir a Estados Unidos.
1: Tal vez podemos ir a Estados Unidos a hacer esa nota.
2: No, yo no tengo visa, así que no cuenten conmigo.
4: Bueno, Peji. A salir
2: no
4: por Zoom.
2: Nada. Sí, no pasa nada.
1: No tenés
2: nada.
1: Ni visa ni paciencia, hermano. Hoy no pegás una.
2: No. No. Ir a Estados Unidos ni en pedo.
4: Y el otro motivo tiene que ver con esto que estamos hablando de la cuenta regresiva. Después del Mundial arranca otra Argentina. Arranca la campaña electoral. Los gobernadores empiezan a diseñar sus cronogramas electorales. Y ojo, porque hay muchos gobernadores que están empezando a coordinar domingos superelectorales. ¿No es cierto? Que todos los gobernadores tengan elecciones provinciales el mismo día en sus provincias para evitar que Karina Milei pueda focalizarse con demasiada atención en hacer el armado, con presencia incluso de Milei en esas provincias que quiere gobernar. Semana que viene arranca el tratamiento en las comisiones de presupuesto y de industria. Se está discutiendo todavía la presencia de funcionarios, pero ya empezaron a haber acercamientos con gobernadores. No, Peter Thiel no está registrado todavía como lobista.
1: Como
4: entonces,
1: lobista, no, pero eso
4: no
1: todavía
4: puede.
1: No rige. Puede ir a... Estaría bueno que lo citen a Peter Thiel. Sería re interesante.
4: La verdad que sí.
1: Les tiro la idea a los diputados
4: igual ley
1: que no suelen
4: lobby,
1: escuchar.
4: ¿Sabes lo que me decían ayer de la ley lobby? No le importa a nadie.
1: Y no, obviamente. Bueno, che, hay paro de aceiteros. ¿Por qué?
4: Tenemos mucho movimiento en el triunvirato combativo de los sindicalistas. Lo veíamos, hablamos ayer con Abel Furlán. Ahora es el caso de aceiteros.
1: Abel
4: que
1: Furlán
4: convocó
1: de la UOM, que está intervenida, ¿no?
4: Exacto.
1: Ese es uno. El otro es Daniel Joffre de aceiteros.
4: Aceiteros que convocó a un paro por tiempo indeterminado por la discusión inflación paritaria. Las cámaras están ofreciendo un 0% de aumento.
1: ¿Cuánto?
4: 0% de aumento.
1: Eso no es aumento. Cero es, bueno, no están ofreciendo aumento.
4: No están ofreciendo aumento durante el mes de mayo. Y Joffre anunció un paro general. Se dictó automáticamente conciliación obligatoria. Va a haber una reunión el día viernes, pero prestá atención porque Joffre está siendo muy fuerte en materia. Tenemos que ir todos a un paro general.
1: Claro, cómo sí, está sí, sí. La es el más situación. Combativo, siendo que tiene los sueldos más altos del, sí, del país. 2.300 el básico de aceiteros. Y porque las aceiteras... El básico.
4: Sí, lo curioso es lo que están diciendo del sindicato, que representa el 3% del costo. El costo salarial representa el 3% de lo que están ganando las aceiteras, claro, por las exportaciones. Claro. Entonces, porque la chicana es... Están cobrando casi el doble de lo que cobra la gran mayoría de los trabajadores en ese rubro. Pero la realidad es que, comparativamente con lo que están ganando las aceiteras, es mínimo.
1: O sea, que del triunvirato combativo tenés a Furlan de la UOM con el gremio intervenido.
4: Exportaciones. Claro. Entonces, porque la chicana es, están cobrando casi el doble de lo que cobra la gran mayoría de los trabajadores en ese rubro, pero la realidad es que comparativamente con lo que están ganando las

0: que llevaba el cierre de 900 servicios que ofrece el INTI. Bueno, la justicia le dio una cautelar para suspender, bien, por un lado los despidos y por un lado el desguace del INTI, que también es muy importante. Sí.
1: Una buena. Bueno, che, otra buena, ¿el gobierno está preocupado por las deudas de las familias?
2: Sí, al menos así se lee a partir de lo que determinó el Banco Nación, que lanzó una, abro comillas, reorganización de compromisos financieros.
3: Qué, decilo bien, hermano.
2: Bueno,
3: reorganización
4: de... podrían ponerle proceso de reorganización nacional. Aquí.
3: Claro.
2: ¿Qué lanzó? Bueno, que la gente que tiene deudas, los deudores morosos, que la morosidad de las familias, estamos ahora en 11,5 y para tener una idea, hace un año estábamos en 2,9.
3: Estos son las familias que no están pudiendo pagar la tarjeta de crédito.
2: Exactamente.
3: O el crédito personal o el demás.
2: Lanzaron esta reorganización de compromisos, sí, financieros, que es juntar varias deudas en un solo crédito. La tasa es bastante alta, pero bueno, la noticia es que el Banco Nación, de alguna manera, empieza a decir...
3: O sea, endeudate con el Nación para pagarlo a los otros, pero eso ya es tarde para esa rueda.
2: No, es para pagarle a ellos.
3: Ah, solo para pagarle al Nación. Ah, solo para el Nación.
2: Sí.
3: No, hermano. Bueno.
2: Para refinanciar deudas de tarjeta, para las cuotas son más largas y para quienes estén más complicados, con plazos de hasta 96 meses. Pero la noticia es, ¿se acuerdan que fines de febrero, el Banco Ciudad, que había sacado, sí, una línea especial para cancelar deudas por expensas, y ahora viene esto que es nada más y nada menos que desde el Banco Nación, diciendo, che, hay deudas, hay que pagarlas, la morosidad, como les digo, del 11,5... que estamos ahora, hace un año estábamos en 2,9, así que...
3: Tremendo, ese es el promedio, cuando hablas de la fintech es promedio, mucho más alto.
4: Hubo un empresario que le pagó la deuda a los trabajadores porque estaban yendo a trabajar muy angustiados, no recuerdo quién era ahora.
3: ¿En serio, ahora?
4: Hace poco.
3: Ah, no, me lo...
4: ¿Suboski Gómez?
3: Me lo perdí. No, cualquier cosa, bueno.
4: De verdad, un empresario que salió y dijo, no, loco, o sea, mis trabajadores vienen a la empresa hechos mierda porque tienen problemas de salud mental, porque vienen angustiados.
3: Sí.
2: Y hay un número, hablas de salud mental, me hiciste acordar, casi el 40% de los menores de 25 años que tomaron crédito no pueden pagarlo.
3: Claro, ahí es el sector que está más complicado, pero además es el sector que menos laburo tiene.
2: Exactamente.
3: Bueno, ojalá que hagan algo más que eso. Recuerden que hay proyectos de ley en el Congreso Nacional y en la legislatura bonaerense para declarar la emergencia crediticia de las familias y darles una mano. La verdad que es tremendo. ¿Qué está pasando con los alimentos, Emi, también?
2: ¿Qué de todo?
3: Lo de la app. ¿Me interesa eso? Porque no puedo creer que exista.
2: Existen dos apps, al menos ahora, pero son las más novedosas y las que más gente tiene, que te hacen, te ofrecen comida que esté a punto de vencer, y eso está con un descuento de entre el 40 y el 50%. ¿A qué no sabes qué? Crecieron las descargas.
3: Claro.
2: Y hay gente que dice, bueno, esto venía ya, era una modalidad que muchos usuarios aplicaban, sobre todo teniendo en cuenta en el desperdicio de los alimentos, que es un tema muy importante, pero sí, lo que marca es que en los últimos dos años subió un montón la cantidad de usuarios y la verdad no es que de repente toda Argentina se volcó a cuidar el medio ambiente. La lectura que hacen...
3: No, buscan más barato.
2: Exactamente. Bueno, hay dos apps, las vamos a contar, que están creciendo muchísimo, venden a mitad de precio los productos que antes los supermercados tiraban o regalaban, y eso tiene otra punta, que es que mucha de esa comida iba a comedores y ahora los supermercados dicen, bueno, acá tengo otra cadena, otra línea de venta,
3: con lo cual
2: otra
3: no va
2: posibilidad
3: a llegar a los comedores.
2: Llega menos.
3: Bueno, 7 de la mañana, 21 minutos, la temperatura, ¿cómo está aquí en la ciudad de Buenos Aires?
2: Está bastante lindo, 13 grados en la ciudad de Buenos Aires, con un poco de niebla, como estos días que nos tiene acostumbrados. Durante la tarde vamos a llegar a los 16 grados y a la noche va a bajar nuevamente a los 13.
3: Ok, el tránsito...
2: Ese U es porque autopista Richeri, General Paz, Panamericana Pilar y autopista Buenos Aires-La Plata y el acceso oeste está con tránsito intenso de Lepiane y Panamericana Tigre, moderado. Los demás accesos a esta hora, tránsito fluido.
3: Ok, los trenes... ¡Epa!
2: Todos en verde, una buena noticia. Como siempre, vamos, les decimos, en verde funcionan. El tema de la frecuencia no se lo podemos asegurar porque está complicadísimo, claro, pero todos a tiempo.
3: Muy bien, 7 de la mañana, 22 minutos.

0: Hola, muy buenos días. Hola, la República.
1: Hola, Lilita, buen día.
0: Muy buenos días.
1: Buen día,
0: me encanta levantarme a la mañana y escucharlos a ustedes. Qué gran programa que hacen.
1: Gracias, Lilita. Eso mismo me dice mi mamá que está escuchando, si le puedes mandar un beso.
0: Ay, le mandamos un beso grande. ¿Cómo se llama?
1: Ana Silvia.
0: Ana Silvia, un beso grande para vos, no así para tu hijo, que bueno, a veces la pifia, ¿no? No, igual Ari, me encanta lo que hacen con las chicas ahí, con todo. ¿Dónde está Fer Alonso?
1: Fer Alonso se siente mal, Lilita, está mal de la panza.
0: Ay, le voy a mandar un besito grande.
1: Mandale.
0: Hay que apapacharlo, Fer Alonso.
1: ¿Si querés?
0: Sí, después voy a ir a visitarlo, le voy a llevar un té, que hago yo.
2: Está cansado, Fer Alonso.
0: Sí, no, no, es nada más un té.
1: ¿Qué tiene ese té, Lilita?
0: Té verde, jengibre, pancetita en cubitos.
2: ¡Qué asco!
0: Es livianito.
2: ¡Qué asco!
0: ¿Nunca tomaron un té así? Es muy rico, ¿eh? Bueno, miren, anoche estábamos en casa. Tan al pedo, les cuento.
1: Sí.
0: No, habíamos comido livianito, estábamos solos con Dios y con la Virgen.
1: Ajá.
0: Porque están mazo, ¿vieron? Tienen la crisis de los 2200 años. Pero la reman igual, ¿viste cómo son? Yo estaba con Fiaca e hice una recomendación que me hizo Martiniano Molina.
1: Ajá, ¿qué hiciste?
0: Es un sándwich de panceta frita.
1: Ay.
0: Algo livianito.
1: Sí.
0: Le puse huevo frito, mostaza, mayonesa, ketchup, salsa tártara, una hoja de lechuga, algo de picante y antes de cerrar el sándwich una lluvia de papas pay.
1: Ajá,
0: livianito.
1: La hoja de lechuga me parece que está,
0: estaba de más, ¿no?
1: Sí,
0: sí, me va a caer. Eso es lo que me cayó pesado. Me cayó mal. Miren, ya no confío en nadie. Solo confío en Maxi Ferraro y en los pronósticos de Fer Alonso y de María Cafferata.
1: ¿Y Emi?
2: No, conmigo hay una, no hay algo.
1: Ah, ¿está todo mal con vos?
2: No. Le dije algo de su línea de ropa y no
0: No es que esté mal, pero no se olviden de comprar en Baililitas.
1: Okay.
0: Miren, Kicillof es honesto.
2: Epa.
0: Adorni está más sucio que una papa.
1: Sí.
0: El 4 de Boca, ¿cómo se llama ese Wengan? Hay que sacrificarlo y taparlo con hielo.
2: No.
0: Lean la Biblia. Evangelio según Toti Flores. Versículo primero. No sean giles. Si pones siempre la otra mejilla, te dejan la jeta como a Kiko. Miren, eso es un mensaje para los sindicalistas.
2: Sí.
0: Este bien, gobierno quiere destruir a jubilados y clase media.
1: ¿Es verdad?
0: Despierten, argentinos. Además, te llenan de gatos el Congreso.
1: Sí.
0: Miren, yo soy Lilita Carrió. El chaleco antibalas de la Constitución. El vidrio blindado de la República. Soy el botón antipánico de las instituciones. Y la más humilde de todas. Ahora sí, que arranque la mañana.
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0: 7 de la mañana, 32 minutos. Contábamos en estos días que hay un grupo de personas que han sido detenidos cuando estaban en una misión humanitaria camino a Gaza. Entre ellos hay dos argentinos que se llaman Lucas Ezequiel Aguilera y María Paula Jiménez. Esta detención fue al este de Libia mientras estaban en un convoy humanitario internacional del espacio Global Sumud. Y como se la veían venir, María Paula Jiménez, que es una de las detenidas, dejó grabado este video que se los comparto. Mirá.
1: Si estás viendo este video, significa que he sido detenida o secuestrada mientras participaba en la caravana humanitaria internacional terrestre con destino a Gaza, que transporta ayuda humanitaria. Mi nombre es María Paula Jiménez, soy de Argentina y tengo 42 años. Confirmo que participé en esta misión por mi propia voluntad, sin ninguna coerción ni presión de ninguna parte, motivada por mi deber humanitario y moral hacia la población civil sitiada. Si pierden el contacto conmigo, son arrestados o sufren algún daño, hago un llamado a todos los pueblos libres del mundo, a mi gobierno y a las organizaciones de derechos humanos y medios de comunicación para que actúen con urgencia, revelen nuestro paradero y presionen para lograr nuestra liberación y garantizar nuestra protección.
0: Bueno, ese es el mensaje que dejó grabado, repito, María Paula Jiménez, que es una de las personas que está detenida en este momento. Estamos comunicados con Nora Otín, que es la mamá de María Paula Jiménez. Hola, Nora. Ari Lijalat te saluda.
2: Buenos días, Ari.
0: Hola.
2: ¿Cómo estás?
0: Buen día, Nora. ¿Qué sabes de tu hija?
2: Bueno, hasta este momento y desde el día domingo no sabemos absolutamente nada. No tenemos ningún tipo de noticias.
0: ¿Cuándo fue la última vez que tuvieron una novedad?
2: Bueno, yo la última vez que tuve contacto fue el día sábado, en la noche. Ahí me contó que habían decidido, los organizadores del convoy habían decidido avanzar hacia Libia del Este, ya que anteriormente habían tenido dos negociaciones en donde habían sido negativas, no les habían dicho que no podían pasar. Ajá. Entonces el día domingo deciden avanzar, el convoy se queda a 60 kilómetros al oeste del puesto del control de Sirte, ese control está situado en zonas controladas por fuerzas de Alifa Aftar. Y bueno, cuando llegan a ese control, el día 24 de mayo, por tercera vez, porque el convoy se queda a 60 kilómetros y avanzan ellos 10, en las ambulancias que llevaban, avanzan ellos 10, cuando van a hacer la negociación, ahí perdemos contacto, o sea que quedan retenidos, en este momento estamos diciendo secuestrados, porque no conocemos el lugar donde ellos están.
0: Ellos, estaban intentando llevar ¿qué a Gaza?
2: Bueno, estaban intentando abrir el corredor humanitario hacia Gaza y llevaban módulos habitacionales, llevaban alimentos, medicamentos, instrumental médico y además iban profesionales médicos, psicólogos, María Paula es psicóloga, y Lucas Aguilera es médico veterinario. Y estaba compuesto por 250 personas de distintas nacionalidades.
0: Ustedes, en el video que recién pasamos de tu hija, ella dice, bueno, si están viendo este video es que fui detenida, pido automáticamente algún tipo de contacto con las autoridades de mi país, su país es Argentina. ¿Ustedes han tenido algún contacto con el gobierno actual por esta situación?
2: Bueno, se ha presentado en el consulado la denuncia y el pedido de información, pero en realidad no hemos recibido ningún tipo de respuesta.
0: Pero ¿y acá en Cancillería, con alguien del gobierno de Milei, alguien que se contactó?
2: No hay nadie que se haya contactado del gobierno de Milei. Absolutamente nadie. Todo lo que se está haciendo, es a través de los medios, a través de los organismos de derechos humanos, ONG, la Embajada de Italia, ayer se presentó una nota en la Embajada de Italia, en esa nota decimos que María Paula y tanto María Paula como Luca Tienen descendencia italiana por el lado materno, o sea, por mi parte.
0: Ajá.
2: Así que para ver si eso puede ayudar.
0: A que Italia intervenga, pero son argentinos. Debería intervenir el gobierno argentino.
2: Son argentinos, pero en realidad el único que tiene una oficina consular en ese país es Italia.
0: ¿En ese país estás hablando de Libia?
2: Sí, estoy hablando de Libia, Libia oriental.
0: Uh-huh. Está bien, pero están el gobierno argentino de acá podría también intervenir, ¿o no?
2: Y creeríamos que sí, pero bueno, ya sabemos. Está difícil que intervenga el gobierno argentino. Así que hay que mover desde otros lugares. Por eso ayer se presentó la nota en la embajada de Italia.
0: Uh-huh. O sea que vos hace 4 días, dijiste el sábado, ¿no? Domingo, lunes, martes, miércoles, hoy somos jueves, casi 5 días que no tienen ni idea dónde están ni tu hija, que se llama María Paula Jiménez, ni Lucas Ezequiel Aguilera, que son los dos argentinos que estaban en este convoy.
2: No tenemos ni idea dónde están, no sabemos en qué situación se encuentran, cómo están físicamente, si tienen ni siquiera nada, bueno, absolutamente nada, no tenemos ninguna nota.
0: Si tuvieras la posibilidad... Sí, te escucho, Nora. Sí.
2: No, ¿qué me ibas a preguntar?
0: No, te iba a preguntar eso, si tuvieras la posibilidad de hablar con el presidente Milei o con el canciller Pablo Kirchner, ¿qué les pedirías?
2: Bueno, en primer lugar, no sé si nos recibirían, pero sí les pedirían que accionen para saber dónde está mi hija y dónde están no solo mi hija, sino los otros 9 compañeros que también están detenidos de distintos países. Si querés te digo los países, la gente que está detenida, uh-huh. Hay, bueno, además de los 2 argentinos, hay uno de Estados Unidos, uno de Polonia, 2 de Italia, uno de Uruguay, uno de España, uno de Portugal y uno de Túnez. Así que bueno, no sé si la embajada de Italia sabemos que está accionando. Uh-huh. Lo que no sabemos es de las otras embajadas. La embajada de Uruguay también está accionando la embajada de Uruguay. También con ellos no hemos conectado.
0: Bueno, Nora, esperemos que por difundir esto le llegue al gobierno argentino y acciones. Yo creo que es una responsabilidad del gobierno argentino cuidar a los argentinos, así que ojalá que los podamos ayudar con eso. Te mando un abrazo fuerte y espero que vuelva pronto tu hija y todos los que están detenidos.
2: Bueno, Ari, muchísimas gracias por esta comunicación.
0: Un abrazo grande. Sí, bueno, ¿querés agregar algo? Perdón.
2: No, el agradecimiento, nada más.
0: Bueno.
2: Esperemos que pronto se solucione esta situación.
0: Esperemos
2: que pronto tengamos los 2 compañeros aquí en la Argentina.
0: Esperemos que sí, Nora. Te mando un abrazo de vuelta. Nora Otín, que es la mamá de María Paula Jiménez, que es una de las 2 argentinas. El otro es Lucas Ezequiel Aguilera, que están detenidos mientras intentaban llevar ayuda humanitaria a Gaza. Y insisto con esto, ellos recién contó que están tratando de obtener ayuda de Italia, porque tienen la nacionalidad italiana por parte de madre, cosa que habrán hecho seguramente muchos de ustedes. Pero la responsabilidad es del gobierno argentino. Así como cuando hubo conflicto armado en Israel, el gobierno argentino hizo muy bien en hacer un puente aéreo para sacar a los argentinos que estaban en Israel. Piensen lo que piensen, porque se trata de argentinos. Acá es lo mismo, digamos. Seguramente tanto María Paula como Lucas no coinciden ideológicamente con Javier Milei, que está alineado con Israel, etcétera. Ahora, piense lo que piense Milei, piense lo que piensen los detenidos. Son argentinos detenidos ilegalmente en otro país. Por ende, espero que intervenga el canciller Pablo Kirchner, espero que intervenga el presidente Javier Milei, como hicieron cuando hubo un problema de argentinos en Israel y como tienen que hacer con argentinos en todo el mundo. Así que esperemos que así sea y por eso decidimos darle difusión.
3: ¿Qué? No, y que recordemos que llegó hace unos pocos días otra parte de la comitiva que había formado parte de la flotilla y hubo muchos de los integrantes, que recordemos integran muchos otros países, que denunciaron torturas con pistolas láser, amenazas, maltrato físico por parte de las fuerzas de seguridad israelíes, uh-huh. que llegaron hace unos pocos días a la Argentina, pero bueno, que dan cuenta de cómo está haciendo el trato.
0: Uh-huh. Bueno, acá me dice Fabián Wallman, que le agradezco siempre que escucha, claro, el caso de Nahuel Gallo, perfecto, o sea, el Estado argentino interviniendo para traer, al final fue el Chiquitapia, creo, pero no importa. Intervino.
3: Es increíble.
0: Fue increíble. Otra. Capaz que tiene que ir el Chiquitapia a Libia a traer a esta gente. Bueno, nada, ojalá que que sirva. Repasamos algunos audios del día, si les parece. Ayer habló Donald Trump también, que es un poco corresponsable y coejecutor de todo este quilombo que hay en Medio Oriente. Sigue, ayer fue un día muy complicado en la guerra, que sigue, recuerden, la guerra que comenzó a principios de marzo. Estamos finalizando mayo y sigue la guerra en Irán con ataques de ambos lados. Y ayer Donald Trump que volvió a hablar de qué espera que suceda en el estrecho de Hormuz, que es el lugar clave, por eso fue la guerra, que es por donde sale el 30% del petróleo, del gas, de los fertilizantes del mundo. ¿Qué dijo Trump? El estrecho va a estar abierto a todos, son aguas internacionales, nadie va a controlarlo, vamos a vigilarlo. Lo vigilaremos, pero nadie va a controlarlo. Eso es parte de la negociación que tenemos, a ellos les gustaría controlarlo, nadie lo va a controlarlo. Son aguas internacionales y Omán, que es el que está afuera del estrecho de Hormuz, se va a comportar como todos. Nadie jodía ahí hasta que se metió Donald Trump y Benjamín Netanyahu a tirar bombazos en Irán, la verdad es esa. Y después dijeron que ellos lo iban a controlar, después que sí, después que no, que necesitaban ayuda, que no. Lo cierto es que sigue la guerra. Ayer, repito, hubo bombardeos de ambos lados y la situación sigue así. El otro que habló, que estaba sentado al lado de Donald Trump, fue Marco Rubio, que es el secretario de Estado de los Estados Unidos, y habló de Cuba, que ahora parece que es el nuevo capítulo de esta nueva postura, histórica y refritada postura
4: atrás
0: de Estados 50 Unidos.
4: 50.000 años, loco.
0: 60 por lo menos.
4: Dios mío.
0: Bueno, ¿qué dijo Marco Rubio sobre Cuba? Mirá. Cuba está en muchos problemas porque desafortunadamente para ellos está gobernada por un grupo de comunistas inservibles. Y ser comunista es malo. Y ser comunista incompetente es todavía peor. Pero el país ha sido tomado por esta empresa llamada Gaesa, que básicamente controla el 70% de la economía, y nada del dinero de esa empresa va a ayudar al pueblo cubano. Así que hablaremos con ellos, trabajaremos para ellos, queremos algo bueno para el pueblo cubano. Y esperamos que haya un buen resultado para ellos, que de haberlo está a 90 millas de nuestras costas, y tener un Estado fallido a 90 millas de nuestras costas es una amenaza para la seguridad nacional de Estados Unidos. Muy amenazado no estuvo porque desde el año 59 están ahí los muchachos. Pero bueno, lo concreto es que ahora, después del desastre que están haciendo en Irán, después de secuestrar a Maduro de Venezuela, ahora quieren ir a meterse en Cuba, y así lo dijo el secretario de Estado, que es de origen, ¿no?, cubano, Marco Rubio.
3: Marco Rubio sí, pero es hijo de...
0: Bueno, en fin, vuelvo a la Argentina, la virome de Lilia.
3: Ah, ¿cómo?
0: ¿Eh? La virome de Lilia, dice acá como noticia del día. ¿Lilia tiene una virome nueva, Lilia Lemoine?
3: Ojo. Ah, ya sé.
0: ¿Vos sabés? Yo no lo vi.
3: Lo vi.
0: A ver.
5: Tengo virome para el Congreso. No, esto es increíble.
0: Es una virome que se llama Leonic.
6: Y comienza una nueva era en Argentina.
0: Que es un muñequito de Milei.
6: Un país.
0: ¿Qué te posta?
6: Sí. El que las hace, las paga.
0: Ajá.
6: Quiero decirles una verdad incómoda.
4: Que tiene frases de Milei.
0: Ah, tiene frases de Milei.
4: Como un muñequito. Le aprieto un botón y habla.
6: No hay
5: plata.
4: Y es una virome, claro.
5: Es una virome. Posta.
4: Pará. ¿Puedo decir algo?
0: Para que
5: si
0: está hablando.
5: Necesitas, estás bajo en producción de llanto de zurdo y necesitas juntar lágrimas. Esta es la herramienta que necesitas para llevar a tu trabajo, al bondi, a la puerta del vecino. ¿Es
0: que la vende ella?
6: Tengo que decírselos de nuevo. No hay plata. Dios bendiga a los argentinos y que las fuerzas del cielo nos acompañen en este desafío.
0: ¿Qué decías, Pesquí?
4: No, que es una gran idea.
0: Sí.
4: O sea, la de Milei yo no me la compraría.
0: Había.
4: Pero imagínate una de Cristina.
0: Sí. Yo tenía una de...
4: Una de Perón, una de Evita.
0: Sí.
4: Una de Fidel, una del Che, una de...
0: Es como hay unos en la...
4: Ojo, ¿eh?
0: Hay unos que ahora se venden en el chino que viste que están los comunachos, los peronachos y los libernachos.
4: Sí, sí.
0: O sea, es un chabón que la vio toda y dijo, yo quiero todo el espectro de ideología. Le vendo nachos a todos.
4: Pero
0: a los comunistas,
4: ahí.
0: A los peronistas y a los libertarios.
4: Es por ahí.
0: Seguro que el que hace las lapiceras también hace la lapicera de Cristina.
4: Es que están buenísimas. Me gustaría averiguar eso. Ahora me voy a poner a averiguar, investigar. Sí. Porque tengo un amigo que le quiero regalar algo.
0: Muy bien. La virome de Lilia Lemoine.
3: La presidenta de la Comisión de Juicio Político.
0: ¿Esa es? Claro. Bueno, Ayer Federico Sturzenegger, este sí lo vi, pero lo quiero compartir con ustedes porque es maravilloso. Federico Sturzenegger, que estuvo en Austria, y como estaba en Austria, habló en inglés. Así que se los voy a ir traduciendo. Pero escúchelo, es un poquito larga la anécdota. Yo prefiero pasar audios más cortos, pero vale la pena porque, entre otras cosas, termina llorando Fede.
4: ¿Qué?
0: Escúchenlo.
7: I was telling a story.
0: Dice, le estaba contando una historia a un periodista esta noche
7: movie called The Nucleus,
0: sobre una película

0: Sí, atómicas, los van a hacer mover. Película de Hollywood, dice Sturzenegger, y se rasca la casa.
1: Kind of build a ship
0: construyen una nave que va a ir al centro de la Tierra. Todo esto lo cuenta en Austria.
1: Full of science.
2: No la vi, ¿eh?
0: Realmente
2: no,
0: llena de científicos. Y acá te la va a spoilear. Van entrando a la Tierra y uno de los científicos
1: dice,
0: qué carga tan pesada tenemos en los hombros. Porque si fallamos, van a morir 7.000 millones de personas.
1: And then the French,
0: y el los franceses siempre están más allá de bien y mal, se ríe, tira chistes, nadie se ríe. El francés que era más senior le dice, me importan un bledo 7.000 millones de personas, no estoy aquí para salvar a 7.000 millones de personas. Y el otro, ¿por qué estás acá? Estoy aquí para salvar a dos, mi esposa y mi
1: hija.
0: Se emociona, ¿eh? Está llorando esto.
2: Se identifica con eso, ¿no?
0: Creo que quienes estamos en el gobierno de mi sentíamos ese miedo de perder a nuestros hijos.
1: So I have a kid which
0: un hijo de 21, uno de 20, una hija de 16.
1: I have a daughter which is 16.
0: Se emociona, termina llorando, Sturzenegger, este video, y dice que para eso está en el gobierno, para salvar a su familia.
2: ¿Cuál?
3: También la vio la peli.
0: Exacto.
2: Sí, puto también la vio, Adorni y todos la vieron.
0: Se cuenta solo, hermano. O sea, llegás para salvar a los 50 millones de argentinos, no a tu familia. Pero es bueno, insólito. Gracias por reconocer.
3: Se supone que la llegada a la función tiene esa motivación.
0: Ay, es un tipo insólito. Ahí adelante de los austríacos que lo miraban como, ¿de qué me estás
3: hablando?
0: ¿De qué me estás hablando? Bueno, qué maravilla.
2: Hijo de puta.
3: No, bueno. Pero es que llora en serio porque no es
4: no, no, no, para mí que es emocionada.
0: Sí, yo creo, lo cree. Sí.
2: Bueno, puede estar medio quebrado, medio roto también. Y
0: no,
2: por
0: lo
2: eso.
0: Cree, lo que, no sé, yo no tengo la posibilidad que no nos acepta entrevistas, pero he hablado con gente que lo conoce hace muchos años, que trabajó con él.
2: Pues se lo cree.
4: Sí,
2: lo
4: es
2: cree.
4: Un cruzado realmente, ideológicamente, más sí. Allá de los negocios que realmente cree.
0: Ah, obvio. O sea, mujer le vendió clase de inglés a la cancillería, como si te las diera Einstein las clases de inglés, pero bueno.
3: ¿Qué pasó? ¿Quedó?
0: Pasan tantas cosas. Bueno, ayer habló Gustavo Sáenz también, el gobernador de la provincia de Salta.
3: Me vi del bailando.
0: Claro, que ha dejado muchas imágenes tremendas.
4: Vos está, hoy te ve el video de Sáenz bailando con...
3: No lo vi.
0: Ya sabes que fue a cantar una serenata a Guillermo Frangos en su momento.
2: No, amigo. No, no.
3: De un vuelo.
4: A probar la modificación del régimen de zonas frías.
2: La zunga loca, ¿no?
4: Gustavo Sáenz se puso a bailar para festejar Janeiro.
3: ¿Lo querés ver?
2: Ahí está el paquetón. El de adelante.
0: No, para
3: ese no.
0: Está atrás. A esto me lo vi.
2: El de adelante, mira el paquetón.
0: Y lo saca a bailar una de carne. ¡Epa! ¡Baila!
4: Sí, no es que tira un solo paso.
3: ¿No te parece bailar?
0: Mira,
2: onda, le pone.
0: Ahí. ¿Qué estaba
2: haciendo? No bailo mejor que eso.
4: Un vuelo directo de Salta a Río de Janeiro. Pero fue 24 horas después de aprobar, decirle a sus diputados que aprueben la modificación del régimen de zona de frías que va a dejar a muchísimos municipios sin el beneficio. Bailo igual, debo decirles.
2: Sí, yo también. No. ¿Alguien baila de esta mesa? Diga,
0: no.
2: Ahora
0: o ¿bailás bien? ¿Todos los ritmos o no en especial?
3: No, me defiendo. No todos.
2: ¿Estudiaste?
3: El carnaval carioca es mi especialidad, Charlie Monta. Sí.
2: ¿Pero vos estudiaste o algo?
3: Yo estudié danzas clásicas desde muy pequeña.
0: No, no estaba en tu currículum. No lo pusiste.
3: No te quedé yo.
2: A partir de ahora son unas más.
3: Es otra calle. Voy a cerrar esto así. No es solo Cormillot y Acetap.
4: ¡Epa!
0: ¿Tap? ¿Hacerles?
4: ¿Tenés zapatos?
3: Tengo guardados. Pero los puedo desempolvar por vos.
2: Yo creo que va a ser para fin de año el show de Habrá Consecuencias en un teatro.
4: Cada uno hace
2: su gracia.
3: Dale. Te invito también en partidos de Celes y Zabatini.
0: Bueno, podés bailar con el Gustavo Sáenz.
2: No creo que venga.
0: Se joda bien.
3: Ahí voy bien del cuento.
0: Por eso, sí, no es particularmente... Por lo que parece. Bueno, ayer se dio cuenta de que la mía no anda, mira.
5: Lo puedo hablar en Salta, lo que percibo en Salta y en las provincias del norte. Mucha esperanza, por empezar. Mucha tristeza en cuanto a haber confiado en un cambio que le iba a dar a Argentina. Que iba a dar empleo, que iba a haber inversiones. Creo que la microeconomía se está demorando mucho en activar, y estamos hablando del consumo, y cuando no hay consumo es porque está en el bolsillo, y esto es claro y real, no hay empleo, como bien decía.
6: O la plata que acaba rápido.
5: Se acaba rápido, no hay inversiones, no vienen rápido esas inversiones que tanto esperamos, que os quiera que lleguen, y me dice...
6: Usted tiene una provincia.
5: Y dice que está llegando, y de a poco van llegando, y bueno, Dios quiera que así sea.
0: Bueno, hermanito, no estaría pasando. Che, el otro caso, nos vamos a Córdoba, porque tenemos el caso de Agostina Vega, que es una nena de 14 años que desapareció el sábado a la noche cuando salía de Córdoba, fue vista por última vez junto a un hombre que hoy está bajo arresto. Todo el tema, Alejandra Montoliva, que es de Córdoba, la actual ministra de Seguridad a nivel nacional. A ver qué dijo.
7: Última información que mira, el ministro de Seguridad, bueno, se están completando los allanamientos, son más de 13 allanamientos en diferentes puntos.
0: Sí.
7: Y revisión de cámaras, sí, que se está terminando en este momento la revisión de cámaras de movimientos de este menor el día sábado. Entonces, se está trabajando sobre eso, el fiscal Garzón, yo sé del equipo... los conozco hace muchísimo tiempo, del equipo y del compromiso que tienen de estos casos. Y bueno, la provincia conmocionada y con el foco puesto en esta situación. Queremos que se resuelva lo antes posible, pero está en curso todos estos allanamientos y análisis de cámara que están haciendo.
0: ¿Qué se sabe de esto?
3: Lo que se sabe es que el sábado noche Agostina Vega se fue de su casa, se fue a un barrio cercano donde estaba este hombre, Claudio, que es conocido de la familia, un hombre de 33 años, que quien dio el dato fundamental, porque a partir de que Agostina no aparece, rápidamente la mamá denuncia, porque no es que mi hija sale a la noche, tiene 14 años y no sale, y dijo que iba al kiosco con el hermano, pues no volvió, la madre automáticamente... se alerta, bueno, quien tiene el dato y que le lleva el dato a la familia, el remisero que la llevó a partir de verla por la Sofía, se acerca a la familia y le dice, yo la llevé hasta un lugar, y ahí la recibió una persona, y es este hombre de 33 años, Claudio Barreler, salió Agostina de su casa a las 22:30, tomó este remis, y lo que declara el hombre, a partir de que la policía lo va a buscar, es en el allanamiento, después en la casa, es que él le pagó el remis porque ella no tenía plata, ahora no explica por qué llegó hasta su casa. Claro. Y lo que él declara es que después se subió un auto rojo y se fue con otra persona. Las cámaras no encontraron ese auto rojo. Él está detenido, siguen buscando a Agostina. El abogado de él lo que sostiene es esto, es un auto rojo y ella dijo que se iba con esa persona. La mamá de Melissa habló desesperada y dice que él es la única persona que la vio, Agostina, y rastros de ella, así que están buscándola desesperadamente.
0: Estamos mostrando la imagen de Agostina y cualquier información, llamar al 134, ¿no?
3: Sí.
0: Qué tremendo, desde el sábado.
3: Sábado a las 10:30 de la noche, sí.
0: Son muchos días.
3: Muchísimo.
0: Bueno, esperaremos novedades, obviamente, de esto tremendo ahí en la provincia de Córdoba. 14 años tiene Agostina y desapareció en Córdoba capital el sábado, el domingo, 24, dice ahí. Fecha de desaparición, 24.
3: La mamá la denuncia, porque la mamá declara que se va de su casa a las 10:30 de la noche.
0: El sábado a la noche.
3: De hecho, última conexión que tiene es poca. Después, a partir de ahí, no tiene ninguna actividad.
0: Bueno, 7:57, un último audio. Vamos a escucharlo a Francisco, que es el presidente del Centro de Estudiantes del Colegio Nacional Buenos Aires, que siguen tomadas las escuelas preuniversitarias en reclamo porque el gobierno cumpla con la ley de financiamiento universitario. Esas escuelas dependen de ese financiamiento, igual que los hospitales universitarios. El gobierno no cumple con la ley, la Corte mira para otro lado y no resuelve el caso, y los estudiantes secundarios se ponen esto al hombro y están tomando las escuelas para que se conozca este reclamo. Decía Francisco Pitrola, el presidente del Centro del Colegio Nacional Buenos Aires.
8: Universidades, queremos que los impuestos vayan a la educación, que no la cascada de Adorni y no las retenciones, porque al fin y al cabo menos recaudación se traslada en menos dinero del Estado y se puede entender así.
9: ¿Sentís, Frank, que la sociedad está como medio adormecida frente a todas las cosas que están pasando y demás?
8: A ver, Yo creo que a Domecía no está la sociedad porque tuvimos una enorme marcha universitaria que salió muy bien, pero está menos movilizada de lo que debería estar. Yo creo que esa es la realidad. Necesitamos, la situación es urgente.
0: Bien, ahí estaba Pitrola. En un rato en la editorial voy a hablar de la persecución a estos pibes. Ayer hubo una decisión de todo el sistema hegemónico de comunicación de Majú, de Viale, de Feynman, de Rossi, todos atacando a estos pibes de 17, 18 años que se están poniendo a una pelea por el país. Bueno, es solo porque es que es su escuela, o sea, no hay posibilidad de pensar un país sin universidad. La universidad está presente todos los días en tu vida. Entonces, si destrozan las universidades, no hay país. Y estos pibes se lo están poniendo al hombro y hay una decisión de parte del sistema de comunicación hegemónica de demonizarlos, de atacar. Ayer Feynman incluso llegó a pedir cárcel para este pibe. Entonces, vieron que son muy muy gallitos con los pibitos de 16 años, y después cuando el presidente se les sienta enfrente son resumisitos. Así que en un rato en el editorial quiero mostrar ese ataque que hubo sistémico y organizado contra los pibes que están tomando las escuelas, que obviamente desde acá los apoyamos. 7:51 a.m.
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0: hay algo que nos caracteriza a los argentinos es que somos pasionales y fanáticos del fútbol. 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Y hablando del Mundial, tenemos pro de del destape, amigo. ¡Vamos!
1: ¡Sí!
0: Pero el pro es para los suscriptores. Es para los suscriptores del destape, que se pueden con el QR que está en este momento en la página. Con su celular se acercan, le dan clic al QR y se suscriben ahí, y obviamente ayudan y son parte de esta de este gran
1: acto hermoso. Yo soy suscriptor ahora y participás, buen día.
0: Podés participar del partido.
1: Yo quiero participar, quiero jugar.
0: Perfecto.
1: Yo te soy suscrito por vos. Gracias. Yo me suscribí por consecuencia. Gracias. Que lo escuchamos siempre en Miami con Rodri, con De Paul.
0: ¿En serio nos escuchan desde ahí?
1: Sí, sí. Antes de ir a De Paul no entiende una mierda, pero a él le gusta.
0: Bueno, escucha, Lío, hay prode y premios.
1: ¿Qué premio hay?
0: Hay premios. Primer puesto, un Smart TV Samsung de 65 pulgadas Crystal OHD 4K. No sé qué significa todo eso, pero
2: tecnología no. De punta.
1: Pero que
0: 4K, 4 listas,
1: ¿qué
0: no?
1: Viene, ¿qué viene? Mayra Mendoza, Máximo y qué más, 4K.
0: Nada, es una tele con muy buena resolución, 65 pulgadas, primer puesto. Seguro esto, torre de sonido Samsung.
2: Che, buenísimo. Bien espectacular. Ah, eso no puedo participar.
1: La vez Harry sí, Potter con los chicos, sí, está espectacular.
0: Sí, suscribite al destape.
1: Sí, está bárbaro.
0: Te pagas tu producto.
2: Soy muy inteligente yo.
0: Te he puesto una barra de sonido Samsung. Esto lo encuentran en eldestapeweb.com prode. eldestapeweb.com/prode. Ahí entran, obviamente, saben lo que es un prode, ¿no? Igual sí, hay que explicar.
2: No sé, ¿qué edad promedio de nuestros oyentes?
0: Es verdad, los jóvenes no saben. Claro. El prode es jugar a adivinar los resultados del mundial y llevas un premio. Simplemente. Yo estoy para hacer un prode todavía, ¿no? Quiero hacer un prode con mis amigos. Que lo hacemos siempre, gana el mismo. Hace tres mundiales que gana el mismo. Sí, mi amigo Román, que no juega al fútbol.
1: Es lo que ellos dicen, ¿no?
0: Pero gana los prodes, hace tres mundiales, gana los prodes. Nunca le pagamos la apuesta.
1: Dijo, nada, ¿ves? Eso, no, pero para, eso no se hace, viejo.
2: No juegue más.
0: Y mandó recién mensaje al grupo y dice, hacemos el prode para que vuelvo a no me pagan. Sí.
2: Claro, ¿qué?
1: No.
0: Ni acuerdo.
1: No, pero paguen la deuda, viejo.
0: Igual en la deuda es tipo, se organiza una. Bueno, paga una cosa así, pero...
1: bueno, hay una devolución. Está bien.
0: Pero, ¿sabemos qué?
3: No, me olvidé de una apuesta, vos.
0: Ah, ok.
2: Ya
0: perdió,
2: ¿no?
0: Dos, pero no importa.
3: Una perdí.
0: La segunda ya estaba en camino a perderla.
1: ¿Cuál es la
3: segunda?
1: No sé.
3: Yo voy a contar mi experiencia, y Jalad me dio la razón.
0: ¿Eh?
2: Únicamente.
3: No, es lo único que voy a decir.
0: Bueno, inscríbanse al PDD. Nada, no es cierto, pero
1: es cierto.
0: El tiempo me va a dar la razón. Inscríbanse al Pro del Destape. Es para actores, se pueden ganar una tele, una torre de sonido y una barra de sonido, todo de Samsung. Y
1: sí, muy bueno. Si bueno. No tenés idea de fútbol, anotate igual. Porque
0: obvio,
1: en una de esas no es una torre de sonido.
0: Mi amigo Román es el que está los Pro de todos los mundiales y no tiene idea de fútbol. La pelota pica porque tiene un conejo adentro. Pero.
1: Sé que sabía de fútbol.
0: No sabe nada.
1: O sea,
0: y los que jugamos, sabemos todo, le pifiamos todos los resultados.
1: Jugar al prode como si uno no supiera de fútbol. No tiene una buena idea.
3: Jugar, entonces.
0: Poné al revés, sentís.
1: ¿Sos de River?
2: Oh, eso es fundamental.
0: Yo tengo el prode de este programa. Si hacemos prode, que somos futboleros y qué sé yo, el prode lo va a ganar María, que no sabe ni a qué poner.
3: Bueno.
1: ¿Qué? La María bueno. Droga.
0: Pero vos lo dijiste.
3: El offside...
0: Ok,
3: mi hermana me va a matar por esto. Me odia cada vez que me hago la que no es un carajo de fútbol.
0: Pero va a pasar eso.
3: Me dice, no, vos tenés que ir, no puede ser que las minas no hablen de fútbol. Digo, pero está bien bizarro para
0: Lichi
3: eso. Lichi
0: Leiva, que dice que sabe de fútbol, sí. Hincha de Boca, que yo último salí en el prode. Último,
1: sí que sabe.
0: Charlie Suboski, que va a la cancha, todo, te explica todo. Último.
2: Sí, porque es verdad que pones crucecitas con el corazón.
0: Sí, que si nada, ya sé. Corea del Sur sí, le va a ganar a México. Sí. 3-1,
2: me gusta la camiseta, 3-1.
1: Sí. Para ¿quién iba a pensar que la selección?
0: Ah, sí. Lichi Leiva, nuestro productor, ganó un pro de... Liche Leiva está desde que el Destape existe acá, ¿no? Más pro o menos, 15 años que estás acá. ¿Ganaste uno?
3: No.
0: Tres mundiales tenés encima.
1: No, bueno, está mal dentro. Igual.
3: Bueno,
0: pero igual, si ganaste uno, está muy bien. ¿De Brasil ganaste el pro de acá interno del mundial?
2: Pará, dijo que ganaba.
1: ¿Que ganaba Alemania?
0: El de Rusia, ganaste el pro de acá. Ok, no, Rusia 2018.
1: Es muy difícil. La selección campeona del mundo debutó contra Arabia Saudita y perdió. ¿Quién hubiese apostado por Arabia Saudita contra Argentina?
2: ¿Quién le pegó a ese partido?
0: Nadie. A ese partido no le pegó nadie.
1: El que la pegó hizo millonario.
2: Fíjate que puso Román, tu amigo de Argentina.
0: Arabia Saudita. No se comparte, ¿o sí? ¿Se puede ver lo que puso el otro?
2: Sí,
0: todavía no lo hicimos,
2: No,
0: tengo que...
2: en el mundial pasado. Hay que buscar que si llegó a poner que
1: ganaba Arabia.
0: Yo te digo, en mi grupo es el que nos gana. Los veremos acá y veremos en el pro del Destape, que se pueden inscribir. Les recuerdo, esto es para suscriptores, así que los que ya están suscritos pueden participar del pro del Destape. Los que no están suscritos, suscríbanse y participan del pro del Destape. Y hay un montón de premios que se pueden llevar. 8 de la mañana, 10 minutos. Vamos a ver qué está pasando con el sindicalismo combativo. Vieron que hay dos sindicalismos. Hay uno que ha decidido hacer la plancha hace muchos años, y que las cosas quedan, y hay otros dirigentes sindicales que hacen su labor y están ahí. Uno es Daniel Joffra, ¿no? Del Aceitero.
4: Uno es Abel Furlán, que ayer conversamos un poco con él, con el líder de la Unidad Metalúrgica, que en el contexto de la avanzada el que está viendo sobre la UOM, es interesante ver qué está pasando con los otros dos sindicatos. Uno es Aceiteros, el otro es trabajadores del Estado, que están teniendo una postura muy dura y están consiguiendo cosas. Uno es Daniel Joffra, de Aceiteros, que convocó a un paro por tiempo determinado en el marco de las negociaciones paritarias que la patronal no ofreció para el mes de mayo. Después hubo un compromiso de hacer aumentos por inflación a partir de junio, y la respuesta de Joffra a esto, bueno, paro por tiempo indeterminado. ¿Cómo se está dando un poco la negociación? El argumento de la patronal es que los trabajadores de Aceiteros son, y que es cierto, los trabajadores mejor pagos ese rubro. Lo que se están quejando de la Federación de Trabajo Complejo Industrial Oleaginoso, que se llama el sindicato, es que la patronal tuvo una ganancia adicional de 3.740 millones de dólares con la reducción de los derechos de exportación, y que bueno, que esos ingresos tendrían que haberse traducidos en los salarios de los trabajadores, y que no solamente eso, cuando tenés a ver qué porcentaje representan los salarios del total de las exportaciones del sector, es solo el 3%, ¿no es cierto? Ustedes están reclamando básicamente un aumento paritario. El tema es cómo lo hizo, anunció Daniel Joffra, que hizo una comparación con lo que está pasando en Bolivia. No sé si lo quieren escuchar.
0: Dale, a ver.
5: Sí, tendríamos que tener dinamita también para poder igualar a los compañeros y compañeras bolivianas. No creo que sea necesario, considero de que nosotros podemos hacer huelga por tiempo indeterminado, darle toda la producción del país, todas las exportaciones, y obviamente salir a la calle a manifestarse pacíficamente. Pero sí a manifestarse, porque las manifestaciones son muy importantes en este país, pero las huelgas también es importante que se hagan efectivas. Y eso es una decisión de los agentes sindicales que manejan la acción de este país, no la manejan otros, la manejan los trabajadores, y las decisiones que se toman en los gremios son de los sindicales. Así que si nosotros nos acercamos, como pasó en el día de hoy...
0: Claro, el caso de los mineros bolivianos, que cuando se manifiestan van con los cartuchos de dinamita, con los que trabajan en la minería, van con eso a las movilizaciones.
4: Sí, no vamos a hacerlo nosotros, estamos en esas condiciones, pero es un tiro por elevación a la CGT y a la necesidad de endurecer las medidas frente al gobierno, dando cuenta de que la única manera de conseguir algo es que lo ha conseguido... Aceiteros es manteniendo una postura
0: muerte. Dos palos 300 es el básico de Aceiteros. ¿Quién de ustedes, levante la mano en el chat, tiene un dos palos 300? No va a levantar nadie la mano, qué boludo. Levante la mano los que tienen un palo 300. Va a levantar todo la mano. Porque ese debe ser de los básicos altos del país.
4: Sí. Ese es el argumento de la patronal. Dicen que el empleo registrado del sector hoy día está rondando 400, o sea, 1.400.000. más o menos de pesos. El sueldo, lo que están los aceiteros, escúchame, nosotros tenemos lucha sindical encima, esto representa el 3% de los que ustedes están recaudando. Lo único es que se actualice por inflación y no poder adquisitivo. Sí, son salarios por encima de lo que tienen la mayoría de los trabajadores.
0: Son trabajos de $1,600. Es alto, global, son $1,600. Sumo, digo, seguramente casi todos los que están escuchando no gana eso. Pero bueno, obviamente es un sector que le está yendo muy bien.
4: Y que se derrame, ¿no es cierto? La lógica del derrame. Y esto lo voy a linkear con algo que está pasando con ATE, porque hubo una muy buena noticia el día de ayer. Justicia Federal dictó una medida cautelar para frenar la resolución del gobierno que ordenaba el cierre de más de 600 servicios del Instituto Nacional de Tecnología Industrial. Esturán está intentando desde el año pasado desbordar el INTI y la resolución 42-2026 que la había publicado el gobierno en abril, lo que decía era bajar distintas prestaciones técnicas de certificación y de asistencia industrial que estaba brindando el INTI. Bueno, a través de un fallo judicial se le hace una cautelar que había pedido y impide el funcionamiento del INTI. A ver, que el Instituto Nacional de Tecnología Industrial cumple un montón de funciones, por ejemplo, la que te defina qué características que tener un líquido para ser considerado es la que te certifica
0: los cuida
4: es que certifica el material con el que trabajan los bomberos, por ejemplo, es la que te dice si una crema de piel que vos te pones en la cara no tiene ingredientes tóxicos, trabaja con las mamaderas que utilizan los bebés. Tiene un rol muy importante el INTI, y el desguace implicaría tirar abajo una cadena de protección que tienen los argentinos y las argentinas, y ayer se consiguió que un fallo judicial que evitara ese desguace por un lado y los despidos por el otro, y me gustaría que lo escuchemos porque le mandó un mensaje directo a Sturzer, a Francisco Dolman, que es el secretario general de ATE en el INTI. Escuchémoslo festejando este fallo.
6: Nosotros estamos en una resistencia, ¿no? Y nos va a tocar reconstruir INTI para adelante. Ya lo resistimos con el macrismo también. Por lo general, los gobiernos de derecha atacan a estos institutos importantes para la industria nacional, que como hoy sí está casi en todo lo que tiene que ver con la sociedad, en la salud, en instrumentos de medición, en un montón de cosas que la verdad afectaban directamente al ciudadano de pie. Así que la verdad, este triunfo es alegría para todos. Igual es Schusenegger, esto le torcimos el brazo, pero él va a seguir intentándolo como ya intentó el año pasado con el decreto 462 que centralizaba, y también la justicia no dio razón y por suerte el Congreso se lo rechazó.
4: Bueno, algunas de las cosas que se consiguen cuando se sube el nivel del reclamo, hubo una victoria del INTI que venía organizando protestas casi semanalmente en diferentes sedes gubernamentales. En principio hay una medida cautelar que va a suspender los despidos. Vamos a estar prestando atención a cómo sigue la disputa.
0: Bueno, 8:17, me quedé con el tema de las apps para conseguir alimentos que se están por vencer. Yo no, bueno, también no había apps en la crisis del 2000.

0: aplicaciones de esto, rescate de comida, el desperdicio de comida que es altísimo, pero lo que está pasando en el último tiempo es que crecieron muchísimo en la Argentina. Hablamos, a poner en contexto, caída de venta en supermercados 2026, una caída 5,1 interanual. En el 2024 las empresas empezaron a generar más cantidad de bajadas, de descargas de esta aplicación. Lo que es eso, reducir desperdicios y cuidar el medio ambiente, así es como aparecen y cómo se ven. Llega, por ejemplo, en este caso, llega una bolsa sellada y adentro cualquier tipo de lácteo vencido, a punto de vencer, o los que nadie compra, y el precio original es de 15.000 pesos, lo que está dentro de la bolsa, capaz que lo tenés por 7.500. Lo que está mostrando esto es que hablábamos hace un tiempo, y lo hablaban luego de encuestas, vendedores de alfajores que te decían, fabricantes de alfajores, ya están vendiendo más. ¿Y qué quiere decir? ¿Que se activó la economía? No, lo que están diciendo, y todo en las encuestas que hablan de qué comemos los que estamos laburando al mediodía, que mucha gente refiere que
1: o que
0: te comes un alfajor.
2: Porque por dos lucas o
0: tenés un almuerzo,
2: llenás la panza,
0: nutria, digamos. Como si quieran hablar
3: aumento etiquetado de venta frontal, de panes, decían. Aumento de venta de
2: panes. No, coman eso, chicos.
0: Bueno, o sea,
2: no,
4: todos los días.
0: Todo el tiempo.
4: Adelante, todos los días.
0: Bueno, estas aplicaciones, vamos a ver otra que tiene su perfil de Instagram. No tiene, es un perfil de Instagram, se llama Buen Pro. Esta es Uruguay. Tiene descuentos de entre el 35 y el 50%, es uruguaya, pero está en Argentina. Y es en alimentos frescos y antes. O sea, no trabaja con productos industriales, a otra que trabaja con yogures y demás. Y el público, en principio, como les decía, eran preocupados por el medio ambiente, pero empieza a sumarse una clase media venida a menos. Y lo que decía es que este crecimiento de estas acciones, lo que pega de lleno es que esa comida antes, los mercados la derivaban directo a los comedores, y lo que están diciendo los comedores ahora es estamos recibiendo menos comida, en parte por esto, porque los supermercados encontraron otro canal de venta, o sea, a subida de ventas del 5,1 que dije en los supers de marzo 2025.
2: Sí, es uno de los datos más importantes de esta semana, que obviamente no se le presta la atención, ¿no?, adecuada. Caída de ventas del 5% en los supermercados.
0: Sí.
2: Y vos decís, ¿qué pasó ahí?
0: Y bueno,
2: ¿dónde
0: y
2: están los 15 millones de personas que salieron de la pobreza?
0: Y por debajo
2: compra comida.
0: Está pasando todo esto. Es una clase media que está comprando bolsas con yogures a punto de vencer porque están a mil precios.
2: Que esos en general estaban en oferta en el supo. En general en la góndola de lácteos, pues hay otras ofertas. Pero en la de lácteos, en las cosas que se ven rápido, cuando hay baratito, es que se está por vencer.
0: Tengo un número para darte idea de cuánto creció en mayo de 2025 esta aplicación que vimos. Chief, que es la que te llega a la bolsa con yogures, tenía 250.000 descargas mayo 2025. Este mayo, ahora, 1.400.000 descargas.
2: Claro, no. ¿Qué sé yo? Presente, te entiendo, si podés comprar por ahí y comprar más.
0: Y sí.
2: Pero te da muestra una crisis.
0: Es un dato que habla de una situación y en este contexto de la caída de la venta de supermercados, bueno, explica un poco más el cambio de hábitos de consumo, que no parecería tener que ver con querer ser más verde, sino en la búsqueda de promos. Y bueno, y además había encuestas desde el 2024 para acá de que hablaba del cambio de hábitos de que los argentinos en los supermercados buscamos una compra más corta, solo para la semana, para el día, ya ni el estreno, la compra mensual, no, bueno, todo eso fue cambiando y esta es otra cosa que aparece nueva.
2: Tremendo, 8:22, vamos a ir hacia el editorial, tengo dos temas, les había adelantado para mí el tema más interesante en estas horas y que tampoco vale la metáfora debajo del agua, es la entrega del río Paraná, ¿sí? En estas horas se está definiendo lo que queda con nuestro río Paraná, lo concreto es que se lo queda a Estados Unidos. Entonces, ahora se los voy a contar. Hay una muy buena nota de Seba Pesci, que viene siguiendo el caso en el Destape, contando no solo cuáles son las empresas que están por quedarse con la licitación, sino cómo terminan adaptándose, ahora les voy a mostrar, a ser del agrado de Estados Unidos.
4: Es muy grave eso, ¿no? Es muy grave, porque es importante que los argentinos nos quedemos con la vía, ¿no? No podemos regalársela a los extranjeros como si fuese, ¿no? Hace poco hablaba con gente

0: el gobierno de Javier Milei y me decía, che, ¿qué onda esto de la hidrovía? ¿Es importante? Para nada, me dijo. Y bueno, así estamos como país, ¿no? Así estamos como país.
1: Yo intentaba meterle
0: ese... Pero necesito, por favor, que los argentinos reaccionemos.
1: Ay, qué bien.
0: Por favor, Ari. Por favor.
2: Esa jara, por favor.
1: Esa gran discusión, ¿eh? Que se la quede la embajada de Estados Unidos o que se la quede Macri, el rey.
0: No. Por supuesto que se la queden los argentinos. No sé. O somos extranjeros.
2: Es como la pelea Techín Gobierno.
1: Claro, ¿de qué lado estás?
0: De Argentina, de Argentina, de Argentina.
1: ¿O con Macri?
0: ¿Vos quieres que gane el Mundial? ¿Cualquier país o Argentina?
1: Argentina.
0: ¿Querés que la levante Messi la Copa? Sí. A pesar de tener diferencias con Messi, como los cucas, que tienen diferencias con Messi, quieren que a Messi levante la Copa. Lo quieren que le hayan dictado Ronaldo, ¿no? ¿No le gustaría ver a Mbappé con la Copa del Mundo? Bueno, esto es lo mismo. Lo mismo.
1: Muy buen punto.
0: Gracias, Ari. ¿Te cagué la editorial? No.
1: Messi. Bueno, tengo. Iba a hablar de esto, pero no sé. No, hablando en serio, es tremendo lo del río Paraná. Porque por ahí sale toda nuestra comida, por ejemplo. Entonces, si estamos hablando de una app que viendo cómo consiguen la comida barata por vencer, bueno, por el río Paraná sale nuestra comida. Se va a quedar Estados Unidos. Entonces, primer punto es eso. Segundo punto, les dije que no lo había terminado de leer. Ahora, el informe que publicó Dani Stengar sobre la. Porque es muy interesante. Es un capo en términos de datos y de hacer en clave comparativa. Y van a ver cómo, voy a mostrar en este trabajo que publicó ayer, cómo el problema no es que somos un país pobre, el problema es que somos un país desigual. Porque nuestros ricos viven bárbaro y nuestros pobres viven mucho peor que los pobres de otros países que están más o menos a la misma altura que nosotros. Entonces, está muy bueno el trabajo y se los voy a mostrar, viene con imágenes. Muy interesantes. Y quiero hablar también de otro tema fundamental en estas horas, que es la persecución a cualquiera que se anima a decir algo. Pasa con los sindicalistas y ahora está pasando con los pibes de los secundarios. Ayer se organizó todo el sistema de medios a apretar a los pibes que están tomando escuelas, no porque les divierte, sino porque tengamos universidades. Y todo el sistema de medios, Majul, Viale, Rossi, Trevor, todos apretando a estos pibes que le están poniendo el cuerpo, mucho más que lo que le pone buena parte de la agencia política, sindical, empresaria, a sostener un país. Así que voy a hablar de esas tres cosas en el editorial. Les propongo que vengan para YouTube. Si están en YouTube y le ponen me gusta, nos ayudan un montón. Ya llegamos a 800.000 suscriptores. YouTube del Destape. Igual si todavía no están suscritos ahí, esa es gratarola.
0: Muy bien.
1: Vengan y hacemos el editorial. Dale.
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Si ustedes, en general, no solo hoy, sino que recorre un poco el sistema de medios, en general no van a encontrar información sobre los que nosotros, por lo menos, creemos, los ponemos como prioritarios, los temas estructurales que hacen a un país y que para eso es un poco, y ese creemos que es el periodismo que hay que hacer. En estas horas entras en el sistema de medios de si hay un internita, si es, si el otro, si le tocó, si todas que son muy simpáticas a nivel comunicacional, son poco importantes el estructural, y casi no hay información sobre qué está pasando con nuestro río Paraná. Yo cuando doy clases de periodismo, pongo el ejemplo de la empresa Hidrovía, que es la empresa que hace 30 años cola nuestro principal río, el por el cual salen nuestras exportaciones, el río que nos genera muchísimo dinero, porque es una autopista por la cual sale nuestro campo. Entonces, es realmente muy interesante. Y en general los países serios controlan sus vías de navegación. Es muy extraño que haya también un río que permita adentrarse tanto en un continente y sacar a través del agua la producción.

La empresa que tiene el control de un río no compite con nadie, no hay otro río. Tiene el monopolio del transporte de todo lo que sale de nuestro país. Y esa es la relevancia. Decís, ¿para qué pone plata? Y pone plata para que no se mencione esto. Para que no se hable, para que no se discuta. O que cuando se discute y cuando se hable, se normalice que nuestro principal río esté en manos de una empresa de origen belga, radicada en la guarida fiscal de Luxemburgo, pero controlada efectivamente por la Embajada de Estados Unidos. ¿Tiene sentido eso? No. Le preguntás a cualquier país que tenga una vía navegable clave para su economía y te dice, no tiene sentido. Bueno, acá lamentablemente hace 3 décadas está normalizado que nuestro río esté privatizado. ¿Cómo lo normalizan? El Estado no se puede ocupar de nada. Y mirá, la verdad que como muchos cobrar un peaje y en todo caso tercerizar, si es que el Estado no tiene las herramientas, tercerizar las obras que hay que hacer en ese río. ¿Qué es que hay que hacer? Hay que hacer dragado y hay que hacer balizamiento. El dragado es porque ese río hay que hacerlo cada vez más profundo para que puedan entrar barcos de cada vez más calado, cada vez más peso y transportar cada vez más mercadería. Y el balizamiento es básicamente la señalización. Vos decís, ¿el Estado no lo puede hacer? Yo creo que sí. Pero si no quieren que lo haga el Estado, eso se puede tercerizar. Pero el control y el peaje que se cobra por ahí, lo tiene que tener el Estado. Bueno, nosotros lo entregamos. Hace mucho, no es de ahora. El tema es que ahora se va a volver a entregar, y además se va a volver a entregar con las mismas características, a las mismas empresas, pero que además, y por eso para mí la nota del día, que no la veo en los medios, la veo en el Destape, la escribió Sebastián Premisi, es la que cuenta cómo las dos competidoras por la privatización del Paraná se mostraron proestadounidenses. Y fueron a la Embajada de Estados Unidos a decir, quédense tranquilos, nosotros somos de ustedes. Acá no se meten los chinos, el gobierno de Argentina no va a tener nada que ver, esto es de ustedes. Esto es de ustedes. Y en este contexto es realmente grave, porque el contexto es un Estados Unidos que ya no es más el hegemón del planeta, pero que está dando unos manotazos de ahogado preocupantes. Muy preocupantes. Por ejemplo, con Cuba. Ahora de repente, después de 60 años de bloqueo, ahora Estados Unidos dice, ah no, ahora nos dimos cuenta que Cuba no puede seguir gobernada, por lo mismo que se fue gobernada durante todo este tiempo. Y estamos pensando ahora en o invadir o secuestrar al gobierno cubano. Así lo dijo ayer el secretario de Estado, Marco Rubio. Mirá. Cuba está en muchos problemas, porque desafortunadamente para ellos está gobernado por un grupo de comunistas incompetentes. Ser comunista es malo, pero peor es ser un comunista incompetente. El país fue tomado por una empresa que maneja el 70% de la economía y nada del dinero de esa empresa va a ayudar al pueblo cubano. Así que hablaremos con ellos, trabajaremos en ello y queremos algo bueno para el pueblo cubano. Tiene que serlo. Está a 90 millas de nuestras costas y un Estado fallido a 90 millas de nuestras costas es una amenaza para la seguridad nacional de Estados Unidos. La distancia no es un problema porque le dicen Estado fallido a cualquier lugar donde van y bombardean, bombardearon a 15.000 kilómetros de Estados Unidos, como es Irán. Entonces, ahora es Cuba. Ahora, sigue la cuestión en Irán, y ayer, en esta misma conferencia de prensa donde habló Marco Rubio, estaba sentado al lado de Donald Trump, que la semana pasada lo escuchamos decir que su aventura en Irán la pagó con el petróleo que se robó de Venezuela, donde fueron y secuestraron a Nicolás Maduro, que seguía gobernando Venezuela a pesar de que nunca había quedado claro quién ganó las últimas elecciones en Venezuela, pero en todo caso lo tenían que resolver los venezolanos, no Estados Unidos, diciendo ahora secuestro a Nicolás Maduro, que vino con toda una diatriba diciendo, ¿se acuerdan que salían de Venezuela un cartel narco, el cartel de los soles? Y Nicolás Maduro era parte del cartel de los soles. Bueno, de repente no hay más narcos, parece. No hay que bombardear más lanchas en el Caribe, simplemente fueron, secuestraron a Nicolás Maduro, pusieron a Delcy Rodríguez y ahora se queda Estados Unidos con el petróleo de Venezuela y con eso financia su aventura iraní. ¿Y para qué es la aventura iraní? Bueno, así como les menciono el río Paraná acá, la aventura iraní es por el estrecho de Hormuz. Y ayer Trump, en esta misma conferencia de prensa, decía esto, mirá. El estrecho de Hormuz va a estar abierto a todos, son aguas internacionales, nadie va a controlarlo, vamos a vigilarlo. Lo vigilaremos, pero nadie va a controlarlo, eso es parte de la negociación que tenemos.

0: A ellos les gustaría controlarlo, nadie va a controlarlo. Son aguas internacionales, dice Donald Trump, así que tendremos que volarlos por los aires. Ellos entienden eso, estarán bien. O sea, Estados Unidos también quiere controlar el Estrecho de Hormuz. Entonces, fíjense lo importante de la cuestión de nuestro río Paraná, en un momento en el cual Estados Unidos quiere controlar los flujos de petróleo, el Estrecho de Hormuz, y nuestro río Paraná, por el que sale el 80% de nuestras exportaciones. Vuelvo a la nota, por eso para mí es importante eso, y vos decís, che, pero ¿y qué dijo Martín Menem de Santiago Caputo? Y no sé. Pero lo que sí sé es lo que contó hace un rato María Cafferata, que cuando Santiago Caputo va a Estados Unidos no le preguntan qué dijo Martín Menem. No le preguntan por periodista Rufus. No le preguntan si tuiteó Lilia Lemoine. Le preguntan por el río Paraná y por nuestros minerales críticos. Todo lo demás es ruido. Todo lo demás es ruido. Bueno, vuelvo a la nota de Seba Premisi, porque les quiero mostrar primero el título de esto. Las dos competidoras por la privatización del Paraná se mostraron pro-estadounidenses. La última en mostrar su alineamiento con los Estados Unidos fue Jan De Nul, que es esta empresa belga que les digo. Las dos son belgas, en realidad. Deme también. A través de un comunicado, dijo que su propuesta no tenía nada que ver con empresas chinas. ¿Por qué tenés que aclarar eso? La semana pasada, la empresa había sido recibida por el embajador Peter Lamelas. Y vamos a un par de párrafos de la nota. Dice, la comunicación oficial que hizo la empresa Jan De Nul. Textual. Fuimos recibidos por Lamelas, informaron desde la empresa. Y acto seguido agregaron. Se certifica que toda la tecnología e insumos que se utilizarán son provenientes de países de Occidente y en particular proveedores de Estados Unidos. ¿Por qué? ¿Qué necesidad? Y hay también un párrafo en la nota donde cuenta de la otra empresa que se llama Dreadnought Environment DM, ¿sí? Que también hizo lo mismo y jugó sus cartas con las declaraciones de Brian Mast, que es el presidente trumpista del Comité de Asuntos Exteriores de la Cámara de Representantes. O sea, el Comité de Asuntos Exteriores del Congreso Yankee habla de nuestra hidrovía y dijo, textual, los Estados Unidos asistieron a la Argentina con 20.000 millones de dólares. Y que no se les permita a empresas norteamericanas trabajar en sus puertos, sus vías navegables, el dragado o cualquier otra actividad, es inaceptable para nosotros. Bueno, lo mismo podría decir China, que nos dio 20.000 millones de dólares en un swap. Ahora, esto se da en conjunto, repito, con Estados Unidos metiéndose en los lugares claves donde hay o petróleo o navegación clave en el mundo, y nuestro río Paraná es un lugar de navegación clave. Clave. Ni hablar de que ya tenemos, repito, presencia de ingenieros de las Fuerzas Armadas de Estados Unidos por un memorándum que se firmó incluso en el gobierno peronista y se puso en ejecución durante este gobierno. Bueno, ahora está en discusión cuál de estas dos empresas se queda con la licitación del río Paraná. ¿Qué?
1: No, una aclaración. Eso mismo que dijo Mast se lo dijo a Santiago Caputo hace 2 semanas cuando se reunieron en privado.
0: Bueno.
1: En persona.
0: Por eso, digo, los tipos están preocupados por eso, no por la internita, ¿eh? Por quién se queda nuestro río Paraná y quién se queda nuestros minerales. Esa es la clave. Esa es la clave. Todo lo demás es ruido. Y ahora, por esta nota de Seba Premisi, la verdad que sabemos que la licitación es medio al pedo, porque se la va a quedar Estados Unidos. Por eso el editorial se llama Estados Unidos se queda con el río Paraná. Y es grave. Y es grave, creo yo, deberías tener mucha más presencia en los medios. Sobre todo porque si no tenemos control de nuestro país, es muy difícil discutir todo lo demás. Bueno, el otro tema que para mí es muy relevante en estas horas es el informe que publicó Danny Steingart, ¿sí? Que es un mega capo. Ya lo citamos un montón y hoy más que nunca. Porque te muestra el tema de la desigualdad. ¿Qué es la desigualdad? Bueno, significa, y ahora les voy a mostrar cómo lo desarrolla Danny Steingart, que la Argentina no es un país pobre. La Argentina es un país de ingresos medios, con mucha capacidad productiva y de generar recursos, pero están mal repartidos. Ahora, ayer lo explicaba Navarro bien. Por cómo está desarrollándose la economía argentina, lo único que va a crecer es el sector energético. Y el sector energético va a crecer fuerte. Y entonces, en unos años van a decir, miren, la economía argentina creció. Anda bárbaro. Nuestro PBI creció, volvimos al G20. Bueno, la medición de PBI por sí sola no te dice nada. Porque el tema es cómo está distribuido ese PBI. Y si está mal distribuido, no tenemos un gran país. Tenemos un país con un puñado de súper ricos y el resto de la población pobre. Este discurso de que la Argentina crece y que con eso solo basta, es el discurso que tiene Milei. Les pongo un ejemplo, mirá.
2: Y a diferencia de todos los que decían que iba a salir mal, que nos íbamos a hundir en la Gran Depresión, no, la economía creció casi 10%, cuando una economía que venía creciendo a lo largo del último siglo, 1% por año. Nosotros crecimos 10 en 2.
0: Bueno, no solo no es así, vieron que Milei es muy creativo con los datos, pero aún si crecemos, el tema es cómo crecemos. Y acá voy, vamos a recorrer un hilo que publicó ayer este Dani Stengar, que los recomiendo que lo sigan. Su cuenta es @DaniSCHT. Él es director de desarrollo productivo y curador de Argendata en Fundar, y escribe el Atlas, que es donde publicó esta investigación, con la pregunta: ¿América Latina es realmente la región más desigual del mundo? ¿No? Parte de una pregunta. Siguiente tuit. Dice, en términos absolutos, no somos la región más desigual. Primer dato interesante. El ranking habitual mezcla peras con manzanas. Latinoamérica mide desigualdad por ingresos, África por consumo, y el ingreso es más desigual que el consumo. Cuando se corrige eso, África subsahariana pasa al primer puesto con 9 de los 10 países más desiguales del mundo. Pero la cosa no termina ahí, escribe Dani Steingart. Sigamos. Acá publica el ranking, ¿sí? Es un gráfico, sigamos al siguiente. La desigualdad es menor a mayor nivel de desarrollo. Eso es un primer dato. O sea, cuando más desarrollado está el país, menos desigual es, o debería serlo. Latinoamérica es bastante más desarrollada que África subsahariana. Por eso, aunque no seamos necesariamente la región más desigual del mundo en términos absolutos, sí somos el mayor outlier, pone. Tenemos 17% más desigualdad que la esperable para nuestro PBI per cápita. ¿Vieron que Milei dice todo el tiempo, creció el PBI? Bueno, el problema es que está mal distribuido ese PBI. Todos los países latinoamericanos son más desiguales de lo que predice su nivel de desarrollo. En ninguna otra región pasa algo así. Y eso es el dato interesante de este informe. Que nuestros países, por nuestro desarrollo, deberían ser más igualitarios y no lo son. Son más desiguales. Acá es el gráfico que muestra a todos los países. Sigamos porque se ve muy chiquito. La combinación de ser una región de ingresos medios con alta desigualdad supone dos cosas. Y este tuit es tremendo porque dice: las élites latinoamericanas viven materialmente cerca de las europeas. O sea, nuestros ricos viven como los ricos de Europa. Los pobres latinoamericanos, en cambio, viven, y yo sé que Dani elige muy bien las palabras que usa, viven dramáticamente peor que los pobres europeos. Dramáticamente peor. O sea, nuestros ricos viven como los ricos del mundo, nuestros pobres viven mucho peor que los pobres del mundo. Que los pobres de países parecidos a los nuestros. Sigamos con el... En concreto, dice, por ejemplo, pone... ahí está. Chile versus Portugal. Los chilenos del decil 10, el 10% más rico, tienen un ingreso 10% mayor que los portugueses del decil 10. O sea, los chilenos ricos viven mejor que los portugueses ricos. Pero los pobres portugueses ganan 41% más que los pobres chilenos. Las élites se parecen, los pobres no. Me parece muy interesante. Todo esto obviamente está muy fundamentado en el informe. Les estoy leyendo el hilo donde él va resumiéndolo. ¿Pero se entiende eso? O sea, los ricos nuestros hasta viven mejor que los ricos de otro continente. Pero nuestros pobres viven mucho peor. Sigue otro ejemplo. Brasil versus Noruega. El ingreso de las élites noruegas es menos del doble que la de las brasileñas. Pero escuchen esto, los pobres noruegos son 9 veces más ricos que los pobres brasileños. O sea, un pobre noruega es 9 veces más rico que un pobre brasileño, que es casi la misma distancia que hay... Perdón. Iba a decir la distancia que hay entre los pobres de acá y los ricos de acá, pero no, es mucho peor la nuestra. Seguí otro ejemplo. Quisimos poner imágenes a estos números. Para ello recurrimos al proyecto Dollar Street, que fotografía la vida cotidiana de miles de familias en distintas clases sociales de distintas partes del mundo. Tomamos 5 livings de 5 países. Les recomiendo que vengan a ver, pues está bueno ver los livings de Kenia, Brasil, España, México y Dinamarca. Mostremos las imágenes. ¿Sí? ¿Esta de qué país, perdón? Es de Kenia. ¿Sí? La primera. ¿Cuál es la siguiente? Espera que no se entiende si lo ponemos. Este es el living de una familia keniata. Si bien dentro de Kenia es clase media alta, es más pobre que el 75% de la humanidad. Ese living que viste. Seguí. Acá lo estamos mostrando. Ese es el living de una familia del decir más pobre de Brasil. Si bien en Brasil es muy pobre, los ingresos son bastante parecidos a los del hogar anterior de Kenia. Esta imagen es el living de un hogar de España. Se me están mezclando las imágenes, no era la de España esa. Bueno, es del decil 2, 20% más pobre de ese país. A pesar de ser pobre en España, los ingresos son 5 veces mayores que el de las dos familias previas. Pon el living de España, ahí está. La anterior foto que mostramos era un techo de chapa, esta también de material. La anterior era directamente un techo de chapa sin paredes. Y esa es la clase media de esos países. Mirá la de España. La de España es un living que por ahí uno viviría ahí, ¿sí? Un living tranca. Poneme, ¿tenés ahí la de España? No, la que se veía, ahí está. Una tele, un livingcito, la bici, la estufa, el radiador, todo bastante lindo. Esto es un poco lo que muestra este informe de Dani Steingart, que realmente es muy interesante. Les voy a proponer que lo vayan a ver directo. Y vamos directo a la placa 28, que es donde él resume un poco esto, que dice, la excepcionalidad latinoamericana es que somos una región de ingresos medios con muy alta desigualdad. Por eso, en un mismo país tenemos población que vive como el 20% más pobre del mundo y otra que vive como el 5% más rico. Todo esto ocurre a pocos metros de distancia. En América Latina, ricos y pobres viven cerca, pero no juntos. Entonces, el tema acá no es si somos un país pobre, como dice Milei, y que nada anda. Nosotros no somos un país pobre, somos un país injusto. Somos un país desigual, y mucho más desigual de lo que debería. ¿Podemos desarrollarnos más y ser menos desiguales todavía? Sí, pero en nuestro nivel de desarrollo deberíamos tener más igualdad, y tenemos menos. Entonces tenemos un problema con nuestras élites. Tenemos un problema con cómo se distribuye. En este contexto, el FMI le está diciendo al gobierno que a los laburantes y a los monotributistas, que también son laburantes, les aumente los impuestos. Y mientras, el gobierno le quiere bajar los impuestos a los super ricos. Ya se los bajó a los ricos, a los del RIGI. Ahora les quiere bajar a los super ricos con el super RIGI. Entonces esto va a empeorar. Esto va a empeorar. Y el que se dedica a esto es Federico Sturzenegger, que ayer, quiero volver a pasar esta imagen porque es tremendo, ayer estuvo en Austria y dio un discurso contando por qué él es parte de este gobierno y qué lo motiva. Y creo que vale la pena que lo escuchemos, mirá.
3: I was telling a story to a journalist.
0: Habla en inglés, Sturzenegger dice que le estaba contando una historia a un periodista, le contaba de una película que se llama El Núcleo.
3: No, ok. No,
0: nadie la vio en el auditorio.
3: No. I'll tell you the argument.
0: Entonces,
3: maybe you remember.
0: Les cuento el argumento, por ahí la recuerdan. El núcleo de la Tierra deja de girar.
3: So they have to kind of go to the nucleus.
0: Entonces tienen que ir al núcleo.
3: And kind of with some atomic
0: con unas bombas atómicas para que el núcleo vuelva a moverse.
3: Do you remember the movie? Okay.
0: Una película de Hollywood. Okay.
3: So they kind of build a ship that's
0: construyen
3: going to
0: una
3: go
0: nave,
3: to the center of the earth.
0: El centro de la Tierra. Cuenta todo el argumento de la película.
3: It's obviously full of scientists, correct?
0: Obviamente llena de científicos.
3: They're going there. And so they're coming into the earth, and then
0: va entrando a la Tierra y uno de los científicos dice, ¿qué carga tan pesada tenemos en los hombros?
3: Because, if we fail,
0: porque si fallamos, van a morir 7.000 millones de personas.
3: And then the French, you know, the French are always kind
0: y entonces
3: of
0: el francés,
3: evil,
0: que va en la misión,
3: so the French guy, which was kind of more serious,
0: era más senior, le dice, 7.000 millones de personas me importan un bledo, no estoy aquí para salvar a 7.000 millones de personas.
3: What are you here for?
0: El otro le dice, ¿para qué estás?
3: I'm here to save two. My wife and my daughter.
0: Estoy aquí para salvar a dos, mi esposa y mi hija. Y Sturzenegger se emociona. Creo que quienes estamos en el gobierno de Milei sentíamos ese miedo de perder a nuestros hijos.
3: So I have a kid which is 21.
0: Tengo un hijo de 21. Está llorando Sturzenegger ahora. Ojos llorosos. Volvé. Después el tipo termina llorando y se disculpa. Dice, bueno, perdón, me emociono. Es muy impresionante esto porque es real. O sea, Sturzenegger vino a salvar a su familia. ¿Le importa un bledo el resto? Y el tipo lo cuenta en inglés, en Austria, haciéndose el canchero, contando una película, poniéndose... Es bueno comunicando el hombre. Ahora, están... al final es cierto lo que dice. No vino a salvar al país, vino a salvar a su familia. Entonces, en un país donde hay riqueza, lo que hace Sturzenegger todos los días es que esa riqueza se distribuya cada vez peor. Porque en este afán de desregular, desregular, desregular, desregular, allá no desregula nada, regula a favor de la desigualdad. Cada cosa que toca Sturzenegger es más desigualdad. Entonces, él habrá venido a salvar a su familia, que explique si tiene que ver con los contratitos de su esposa en Cancillería para dar clases de inglés o de dónde la saca. Pero lo concreto es que Sturzenegger lo que vino es a profundizar esa desigualdad. Cada norma de Sturzenegger es más rentabilidad para sus empresas amigas, por no decir patrocinantes. Y por eso nadie invierte acá. Quiero volver al dato que dimos ayer, porque vieron que Milei dijo, todo crece, llegamos nosotros y todo anda fenómeno, sacamos de encima el riesgo Cuca, llega Sturzenegger, que es un capo mundial, Caputo, etcétera, ¿no? Bueno. Ayer mostrábamos, quiero ponerlo de vuelta, el ranking de inversión extranjera directa de 2025. Inversión extranjera directa. La fuente es la OCDE. Bueno, estamos últimos. Brasil recibió 76 mil millones de dólares de inversión extranjera directa. Brasil de Lula. México de Sheinbaum, 40 mil millones de dólares de inversión extranjera directa. Chile, que gobierna a la derecha, gobierna Kast. 13.000, ya bajamos mucho. Colombia, Petro, 11.000. Costa Rica, 5.700. Argentina, 3.100. Abajo de Costa Rica estamos. Abajo de Costa Rica. ¿Qué pasó? ¿Qué pasó? ¿Por qué no vinieron inversiones si llegaban los genios que iban a ser los que nadie había hecho? ¿Cómo lo explican? ¿Cómo explican, además, que según ellos el problema era que luego los gobiernos peronistas dilapidaban y qué sé yo? Bueno, ¿cómo explican que durante el gobierno peronista sí llegaban inversiones? Miren esta imagen, ¿sí? Que te muestra las inversiones extranjeras directas durante el gobierno de Alberto Fernández, que no fue una maravilla, ¿eh? Ahora, el último año, 2023, llegaron a la Argentina 24.757 millones de dólares. En 2022, 15.000. En 2021, 6.600. En 2020, año de la pandemia, 4.800. Y ahora, sin pandemia, 3.100. Explícamela cómo tenemos menos inversión extranjera directa que en la pandemia. ¿El problema era los Cuca, el peronismo? ¿El problema son este gobierno que no da ninguna muestra de que esto vaya a mejorar? Y lo que sí hay son empresas en la Argentina que por un lado les están bajando los impuestos para ver si ganan un poquito más, y por el otro lado están aprovechando el nuevo veranito del endeudamiento para captar deuda. Y en otro informe que leí ayer y que les recomiendo, que es un informe del Instituto de Pensamiento y Políticas Públicas, te muestra que están agarrando deuda, pero no para producir, sino para financiarizarse. Este es el informe que publicaron Gustavo García Zanotti y Martín Shore, y que se llama Nuevo Experimento Neoliberal y Nuevo Ciclo de Endeudamiento. Es interesante esto porque en el siguiente cuadro lo que te muestra es que esta es la cuarta vez que lo hacen. Primer ciclo, dictadura cívico-militar 76-83. Segundo ciclo, la convertibilidad de Menem, de los 90 al 2001, explotó. Tercer ciclo, el gobierno de Macri 2016-2019. Y el cuarto ciclo, que es este de Milei. Pero básicamente la cuestión que unifica a todos es el endeudamiento corporativo. En la dictadura lo terminó subiendo el Estado. En la convertibilidad explotó y finalmente les tuvieron que hacer leyes a medida, como la ley Clarín, para que los acreedores extranjeros no se quedaran con las empresas argentinas. En el gobierno de Macri, Macri les regaló la posibilidad de salir de eso con la fuga. Y ahora veremos cómo salen de esta. ¿Qué hizo este informe? Se fue a ver los balances de las empresas, porque todo esto están los balances, ¿qué están haciendo con la deuda? ¿Y cuántas están tomando deuda? Bueno, el stock de deuda financiera creció en 10.000 millones de dólares. El 80% lo explican los hidrocarburos, y ahí decís, bueno, pará, están invirtiendo en Vaca Muerta. Ojo, está bueno que tomen deuda para invertir. De hecho, el 54% de toda la deuda que tomaron las empresas la explica el sector petrolero. Pero vamos a el detalle, poner el gráfico siguiente, donde te muestra que antes estaban desendeudadas y que el sector hidrocarburífero es el principal motor de este cambio de tendencia. ¿Cómo se financian? Obligaciones negociables, que es sale a pedir deuda en el mercado, préstamos intrafirma o la banca local. Sigamos en este informe, poner el siguiente. Emitieron 29 mil millones de dólares en obligaciones negociables, casi todo se lo quedan 10 empresas. El Macro, TGS, Banco Galicia, PAE, Tecpetrol, Pruspetrol, Vista, Pampa, Telecom, YPF. Yo aclaro algo, a mí las obligaciones negociables me parece la mejor forma que puede haber en un mercado de capitales. Que es que los que tienen o los que tenemos algo de guita, en vez de comprar dólares, en vez de timbiarla, en vez de lo que sea, prestársela a empresas, eso es una obligación negociable, y la empresa después te la va a devolver con un interés. Eso es un mercado de capitales sano. Ahora, si 10 empresas se quedan con todo el mercado de capitales, no es sano. No es sano. Y si solamente se la quedan bancos y petroleras, y vamos a tener un país de bancos y petroleras. Entonces, esto es lo que está pasando. Casi 30 mil millones de dólares, que además lo tienen que devolver en algún momento. Veremos cómo lo pagan. Ahora, ¿dónde va esta plata? Obviamente, una parte de la plata va a fierros, a la exploración, porque por eso está creciendo Vaca Muerta. Ahora, sigamos en este informe, porque seleccionaron 11 empresas para hacer un seguimiento financiero, para ver a dónde va la deuda que toman, a dónde van esos 30 mil millones de dólares que deben. Seguí. Estas empresas, que son las que tomaron la deuda, mejoraron su rentabilidad e incrementaron sus ganancias. El cambio de precios relativos a partir del gobierno de Milei las benefició. Devaluación, tarifas dolarizadas, desregulación, RIGI. Y el endeudamiento se apalancó en una rentabilidad creciente. O sea, ganan más, se endeudan más. Seguí. Destino del financiamiento. Y acá, este es un punto clave. El financiamiento, no lo ponen en mayúscula, estuvo únicamente destinado a inversión productiva. La inversión productiva de muchas empresas cayó o se mantuvo constante. La excepción son algunas empresas petroleras que vienen invirtiendo y que además aumentaron sus operaciones tras la compra de otras empresas petroleras en retirada. Ahora, lo que dice este informe, según los balances de las empresas, es que buena parte de la deuda que tomaron las empresas no fue para hacer cosas, sino para repartir dividendos, para tener rentabilidad, para hacer timba financiera. Sigamos. Destino del financiamiento. Por ejemplo, Pruspetrol se compró otra petrolera. Vista destinó 1.300 millones de dólares para comprarse Petronas. Telecom, 1.245 para comprar Telefónica. Eran cosas que ya estaban acá. Eso no es nuevo. YPF compró áreas no convencionales. Y la inversión extranjera directa dio negativa. Salida de multinacionales, entrada de grupos locales. O sea, grupos locales que consiguen plata y se quedan con empresas de afuera. Y la inversión financiera. La inversión financiera de estas empresas que se endeudaron creció un 50%. Pasó de 5.400 millones de dólares a 7.700 millones de dólares. O sea, los activos financieros que tienen las empresas aumentaron su participación. ¿Entienden lo que pasó? O sea, captaron plata y con esa plata hicieron renta financiera. No solo producción. Y acá lo que falta es producción. Sigamos mostrando, tiene una más, no, ahí terminó. Me pareció un informe muy interesante, porque esta es la deuda de las empresas, que obviamente tienen un montón de contadores y gente muy creativa para con esa plata que captan hacer más plata. No significa que la cosa crezca, significa que van a hacer más plata esas empresas. Ahora, el otro capítulo de este país es el endeudamiento de las familias. Bueno, escuchen este testimonio ayer en Constitución. En la estación del tren, mirá.
4: La morosidad de las familias argentinas trepó al 11,5%. ¿Vos tenés deudas?
5: Sí.
4: ¿Puedes comentarme un poco en qué?
5: De tarjeta del supermercado, nada más.
4: Después... O sea, vos vas al supermercado y compras con tarjeta de crédito alimentos.
5: Exactamente. Después nada más.
4: ¿Cómo estás viviendo esta situación económica?
5: Y cuesta porque el transporte aumenta todo el tiempo. Y cada vez cuesta más viajar. y el sueldo no llegás. La verdad no llegás para solventar todo.
0: Acá estaba el móvil del destape que preguntaba eso, las deudas de las familias. Acá es ser un laburante, ser un tipo en edad de laburar. A ver, un jubilado.
4: La morosidad de las familias argentinas trepó al 11,5%. ¿Usted se endeuda?
6: Sí, tengo deuda.
4: ¿Me puede comentar un poco en qué se endeuda?
6: Tarjetas.
7: Soy jubilado, cobro mi jubilación y la creo que de la tarjeta vamos comprando la mercadería para comer.
4: ¿Y en su familia, sus personas cercanas, escuchó que suba el nivel de morosidad, que la gente se endeuda más?
7: Es que está muy difícil todo, claro que se endeuda. Antes la tarjeta se usaba para comprar un electrodoméstico o alguna cosa más importante. Hoy se usan las tarjetas para ir a consumir, para ir al mercado, ¿me entendés? O sea, la situación es muy difícil.
0: Está buenísimo el ejemplo que usa, porque efectivamente no está mal endeudarse. Si te endeudas para comprar una heladera, está buenísimo. Está bueno, o sea, antes que pagar la taca-taca, la pagas en cuotas, pero tenés un bien de uso que te sirve para guardar comida. No está mal endeudarse. Ahora, endeudarse para comprar la comida que va dentro de la heladera, ahí es un problema. Escuchen este testimonio también de una señora.
4: Las familias argentinas trepó al 11,5%. ¿Usted se endeuda?
6: Sí, tengo deuda.
4: ¿Me puede comentar un poco en qué se endeuda?
6: Tarjetas. Tarjeta de crédito.
4: ¿Y para qué compras? ¿Compras de alimentos?
6: Sí, servicios? Lo básico. Sí, ni viaje ni nada. O sea, lo básico para subsistir.
4: ¿Cuándo fue la última vez que tarjeteó algo que dijo, por qué estoy tarjeteando esto?
6: Hace tres meses que la cortaron y quedó la deuda.
4: ¿Y qué va a hacer con esa deuda? ¿Cómo piensa pagarla?
6: Y cuando... Porque ahora estoy desempleada, así que en cuanto tenga algo, bueno.
4: ¿Hace cuánto está desempleada?
6: Y 4 o 5 meses.
0: Ven que es una rueda que no termina. Recién Emi contaba, bueno, el Banco Nación sacó una línea de crédito para que la gente... Te vas a endeudar con el banco para pagar la deuda que ya tenés, que hace 3 meses que dejaste de pagarla porque hace más meses que no tenés laburo. No va a andar. Y ahora, se están endeudando para morfar y cae el consumo. Cae el consumo, obviamente. Este es un gráfico que hizo el CEPA basado en datos de Sentia, donde te muestra que el promedio de cuando asumió Milei cayó un 12,6% el consumo con lo que pasa ahora. Y esto es en promedio. Esto es en promedio. Si vamos a los datos de Sentia directamente, van a ver que está todo en negativo. Abril del 2026 contra abril del 2025, el consumo cayó un 3,8%. Abril del 26 contra marzo del 2026, o sea, este año, caída del 4,7%. Caída en los supermercados, caída en los autoservicios, caída en las farmacias, caída en los shoppings, caída en los mayoristas. Creció un poco el e-commerce, pero el e-commerce no logra tapar todo lo demás. No logra tapar todo lo demás. ¿Sí? Caída por todos lados del consumo. Y ayer vi un tuit de Rodrigo Quiroga, que es un caos. Tendríamos que traerlo, Rodrigo, pero todo lo que tuitea está bueno. Es tipo un programa de radio con los tuits de Rodrigo Quiroga. Bueno, ayer tuiteé un dato que es buenísimo. Va, es buenísimo, es triste. Pero vieron que en el Mundial siempre se venden teles. Es como la excusa para comprarte una tele es que se viene el Mundial y querés ver lo peor. Bueno, ¿qué pasó con la venta de teles? Se están vendiendo la mitad que los televisores que se veían en la previa del Mundial 2022. ¡Pandemia! ¡Pandemia! ¿Sí? Estábamos saliendo de una pandemia. Y se están vendiendo la mitad de las teles que se vendían con el Mundial que salimos campeones. Así que lo vas a ver seguramente con la misma tele. ¡Ojo! Puede ser cábala. Capaz que hay gente... Ahora el gobierno va a decir, nadie compra tele por cábala.
1: No le des
0: ideas. Tremendo, no le des idea, ¿no? Bueno, nada, pero no es así. También cayó la venta de combustible, ¿sí? Eso ya te da una imagen de crisis total. Las ventas de combustibles cayeron 2,4 interanual en abril y sumó 3 meses consecutivos de baja de venta de combustible. ¿Sabes lo que es eso? O sea, no pasa esto en un país normal. No se deja de vender comida, no se deja de vender medicamentos. La nafta más o menos se mantiene. No pasa eso. De la crisis es tremenda. Y en esta crisis, quiero ir al tercer eje del editorial, porque me parece muy importante, está un gobierno que no cumple ninguna ley. Ninguna. O sea, para el gobierno las leyes son de cumplimiento optativo. Cree que porque manda cosas al Congreso, esas cosas ya están aprobadas, y no es así. Es una evidencia, ¿viste? Lo estudiás en cuarto grado, pero vos proponés algo. Es como vos le decís a alguien, ¿querés algo? Y te puede decir que sí o que no. Si no te contesta, no te contestó, no te dijo ni que sí ni que no. Entonces no lo puedes hacer. Este gobierno, las cosas que no le contestan las hace igual. Por ejemplo, habilita el ingreso de tropas estadounidenses a territorio argentino sin autorización del Congreso. Y eso es ilegal. Y después no cumple con las leyes que sí le vota el Congreso, como la ley de financiamiento universitario. Y obviamente hay una movilización enorme de la sociedad, ha habido marchas multitudinarias, hace poquito una. Y no son solo las universidades, son los hospitales universitarios, son los secundarios que son parte del sistema universitario. Y en esta cosa de decir, bueno, viste, los jóvenes son apáticos, los jóvenes ya no se comprometen, están todo el día con el celular. Mirá, hay un montón de pibes que en este momento están tomando las escuelas. Están tomando escuelas secundarias. Son tomas pacíficas, obviamente. O sea, deciden quedarse ahí y estar todo el día ahí para reclamar y para que se conozca. Y como son puntualmente dos colegios, como el Nacional Buenos Aires y como el Carlos Pellegrini, muy conocidos por la exigencia en el curso de ingreso, por el prestigio que han tenido durante muchos años, las tomas en esos colegios tienen mucha repercusión. Entonces, que los pibes tomen la decisión en asamblea, una decisión política, de involucrarse con algo que tiene que ver con ellos, que es que se les van los docentes, que los docentes les cuentan que no pueden comer, y que los pibes, que en general en esos colegios no son colegios clase medieros, esos pibes comen, esos pibes, sus viejos en general tienen laburo, los del Pellegrini y los del Buenos Aires, obviamente debe haber un montón de excepciones, pero digo, en general son colegios que para sostener el ingreso a esos colegios tenés que tener una base socioeconómica más o menos estable. Ahora, esos pibes que tienen una base socioeconómica en su casa más estable que la mayoría de los pibes, se comprometen con sus profesores, se comprometen con su sistema universitario, pero sobre todo se comprometen con su país. Con su país, con el país que quieren tener. Con la importancia que tiene la universidad para un país. Porque la universidad está todos los días en tu vida. En todo lo que te pasa durante el día hay una universidad metida. En todo, ¿eh? En todo. Capaz que le falta publicidad. Decir, che, esto lo desarrolló esta universidad, esto lo desarrolló este instituto público, esto. Porque si no, parece que todo lo desarrollan los genios del privado. Que está buenísimo que lo hagan. Yo soy fan de la colaboración público-privado. Agarren los estudiantes de universidades públicas, llévenlos a una empresa privada y que desarrollen cosas ahí, que se mueve la economía, todo fenómeno. Pero las universidades son claves. Y estos pibes, que podrían estar boludeando, que dicen que están todo el día con los celulares, qué sé yo, están ahí y están durmiendo y esta noche la pasaron en la escuela peleando por el país al cual ellos van a salir a laburar. Y todavía no saben de qué van a laburar. Es más, el otro día hablábamos con la vicepresidenta del Centro de Estudiantes del Pellegrini y le preguntábamos, ¿y ustedes qué perspectiva tienen? Y no sé, dice, porque nosotros ya estamos pensando qué estudiar para poder sostenernos en lugar de qué estudiar porque tenemos esa pasión, esas ganas. ¿Por qué un pibe de 16 años está pensando cómo debe sostenerse? Bueno, lo que estos pibes están haciendo es maravilloso. Y es tan maravilloso, porque nos da esperanza, porque nos da ganas, porque nos da energía, porque en esta apatía que por ahí tenemos los un poco más grandes o los viejos no porque se la rebancan, pero los un poco más grandes, los pibes tenemos, ¿sabes qué? Nosotros vamos a pelear y a pelear y a pelear y a pelear. Es espectacular. Espectacular. Tan espectacular, repito, que el sistema de medios alineado con estas empresas y con estas embajadas que se están llenando de guita, salió ayer todo alineado a pegarles. Todo alineado a pegarles. Paso primero el intercambio que tuvo Eduardo Feynman con un pibe, ¿cómo es el nombre de Pitrola Nieto? Me pusieron acá, porque tiene nombre.
8: Francisco.
0: Francisco, ahí está. Francisco, es el nieto de Néstor Pitrola, histórico dirigente de la izquierda. Vamos, el pibe es ahora el presidente del Centro de Estudiantes del Buenos Aires. Entonces, pasó esto, mirá.
9: Entonces, ¿por qué tomar el colegio? Entiendo, bueno, entiendo la protesta. No, viste que el fin no justifica los medios, ¿no? Entonces digo, están cometiendo un delito. Tomar un colegio es una cosa, y un colegio público es una cosa muy grave.
8: Ahora, yo te pregunto a vos, el presidente, no cumpliendo la ley de financiamiento universitario y poniendo por encima un decreto presidencial de una ley que se sancionó en el Congreso, ¿no está cometiendo un delito también?
9: El tema es que el tema está en la justicia ahora.
0: Bueno, nada, lo dejó, sería Plop, ¿no? Como en Condorito. Quedó Feynman. Pues claro, este es un clásico. Desde que yo soy desde que llego al secundario, Feynman hace estas entrevistas, siempre queda pata para arriba. Y repite, el hombre, la verdad, es constante. Y el pibe estuvo muy bien, le dijo... Bueno, el que está cometiendo un delito es el presidente. Un montón de delitos. Y además, los delitos siempre hay que ponerlos en su contexto. Lo voy a poner con el delito de amenazas, que se entiende muy bien, porque después viene una discusión de Feynman sobre amenazas. La amenaza tiene que ser posible. Cuando alguien amenaza a otro... no tiene la misma característica que cuando un presidente te amenaza. Porque el presidente tiene la posibilidad y los medios de llevar a cabo esa amenaza. Cuando alguien le dice al presidente una barbaridad, una agresión, no tiene posibilidad de llevarla a cabo. Por ende, es mucho menor la trascendencia y la importancia jurídica, además, de eso. No se puede tratar de la misma forma a personas que no pueden cumplir con lo que dicen. Hago este ejemplo... porque Feynman, como quedó patas para arriba con este pibe, aprovechó ayer para amenazarlo y para hacerse el gallito desde un estudio de televisión, él, Pablo Rossi y el otro que tienen ahí, que se llama Jesse, para hacerse el valiente con este pibe que lo dejó patas para arriba y amenazarlo con que puede ir en cana, mirá.
9: Muy bonito. Eso. Muy bonito. Eso. Muy bonito.
10: La reflexión...
9: Muy bonito.
10: La reflexión...
9: Todos deberíamos ir a la Plaza de Mayo a tirarle piedras a la Casa de Gobierno.
10: La reflexión sociológico-político es eso. Mirá,
9: 16 años ya con ese pensamiento golpista. Muy bien, Pitrola Chico, ¿eh?
10: Imputable.
9: Imputable ya.
10: Sí.
9: 16 años. Dice, después me van a sacar... que... Lo dijiste, maestro.
10: Bueno.
9: Lo dijiste.
0: Es re valiente hacerse el picante con un pibe de 16 años y después cuando lo tienen al presidente sentado ahí enfrente, sumisitos. Sí, presidente. Oh, cómo no. Oh. Tenés que ser valiente con los poderosos, Feynman. Rossi, Jesse. No amenazar a un pibe que no tiene ninguna posibilidad de dar un golpe. Por eso insisto con esto. Que el pibe pueda decir, bueno, quiero que se caiga este gobierno. Genial, qué sé yo, es su mirada. No tiene ninguna posibilidad de que eso suceda. Entonces no es una amenaza real. Una amenaza real es que el presidente le corte el financiamiento a las universidades y deja gente sin comida. Deja institutos sin investigación. Deja hospitales universitarios sin atender. El hospital de clínicas, el ROFO. Eso es grave. Van a matar gente. Entonces... Feynman, en vez de hacerse el picante por televisión con un pibe que está peleando por sus derechos, ¿por qué no se hace el picante cuando tiene la posibilidad de tener al presidente adelante? ¿O no le da? ¿O no le da? Un cobarde. Un cobarde. Ayer habló Alejandro Álvarez, el subsecretario de Políticas Universitarias, y dijo lo mismo que Feynman. Por eso digo que esto fue armado. ¿Viste que Feynman dice, ay no, está actuando la justicia? Los pibes no tienen que tomar la escuela porque esto ya lo tiene la justicia, esto ya lo tiene la corte. Bueno, es tan armado que el funcionario a cargo de esto dice lo mismo, mirá.
11: Yo lo que digo es que el pibe está diciendo que hay una cuestión salarial de los profesores que me parece que es cierta. Digo, a eso no se puede negar.
12: Alejandro.
13: Pero para eso existen instituciones. ¿Desde cuándo vamos a ver?

0: institucional para hacer eso.
1: Yo no digo
0: instrumentalizar
1: que
0: a menores para hacer eso es una barbaridad.
2: Esta es otra, ¿viste? No solo dice, ahí están las instituciones, la Corte Suprema que resuelve cuando se le canta, sino que encima los infantilizan a los pibes, como si no tuvieran posibilidad de decidir, que son simplemente instrumentos de alguien que les dice, ahora andá y toma la escuela y los pibes van sumisos y la toman. Vayan 5 minutos a la toma. 5 minutos, ¿eh? Vayan 5 minutos a hablar con esos pibes. Y que te cuenten políticamente cómo deciden las cosas. Pero esto, repito, me impactó ayer porque en el grupo que tenemos de materia les empezaron a mandar cómo se repetía este ataque a estos pibes en todos los medios. Recién les mostré a Feynman, que se hizo el valiente, diciendo que tiene que ir en cana. Ahora Majul contra Buc, mirá.
3: Y después, a mí me gustaría hablar un poco de los papás también, ¿viste? Vamos a hacer una discusión. Hay chicos que quieren ir al colegio y que lo sacan...
4: La mayoría.
3: Hay un poquitito de autoritarismo.
5: Siempre digo, papá fue profesor universitario.

0: todo caso, vos, uno defiende la educación pública como lo siente. Es un, esa consigna de, vos no querés a la universidad pública, la educación. ¿Y quién te dijo? Bueno, probablemente muchos de nosotros hagamos mucho más por la universidad pública y por la educación pública de lo que hacen los
1: que levantan descomunal impuesto que pagamos, con lo descomunal impuesto que pagamos todos los meses, Luis.
2: Patada en el culo, dice Trebuc. O sea, están amenazando pibitos, ¿eh? Re valientes. Pibito que te dan vuelta como una media. Ayer también agarró Ramiro Marra y dijo lo mismo, ¿no? Hay que meterle una patada en el culo a este pendejo y sentarlo a estudiar. Hablando de Francisco Pitrola. Y Pitrola le contestó en un tuit, le dice, Ramiro, voy a un colegio del que salieron 2 premios Nobel y 3 presidentes. El año pasado fui seleccionado por un intercambio en Francia por tener uno de los mejores promedios de mi camada. No sé qué habrás estudiado vos, pero se nota, no te sirvió mucho. Abrazo. Posta, vayan 5 minutos ahí, te dan... ¿sabes lo que dura Trebuc en una asamblea del PELE? Medio minuto. Y ayer, para completar la tríada de todo el sistema de medios, Viale, en TN, también contra estos pibes.
3: Es una de chicos que no saben leer, no saben comprender texto, no pueden jerarquizar información, ergo no consiguen trabajos calificados. Ahora, ¿por qué sucede esto y cierro desde el punto de vista político, si querés? Y bueno, porque el kirchnerismo cada vez se ve más reducido a una instancia de poder menor. Primero controlaban la presidencia, el Congreso, la justicia, las provincias, universidades, sindicatos, medios. Ahora es el Pellegrini y el Nacional de Buenos Aires. Un movimiento político enorme que supo hegemonizar el sistema político. Hoy queda reducido a un frepacito porteño con valores progres que incluso espantan al viejo votante peronista.
2: Cuando se entere que Scioli fue al Pellegrini se cae de culo. Pero bueno, hacer periodismo a veces es difícil. Mirá si este papanata le va a enseñar a los pibes qué es lo que tienen que hacer. Este que arreglaba entrevistas con el presidente y se sometía a que el presidente le dicte las preguntas que le puede hacer. Y cuando encima, como es medio torpe, le pifia la pregunta que puede hacer, acepta cortar la entrevista y arrancar de nuevo con la pregunta que el presidente le dice que él le haga. ¿Vos, Johnny Viale, le vas a enseñar a estos pibes lo que tienen que hacer? ¿Vos sos el que juzga si esos pibes saben leer o escribir? Pero más allá de esta chicana, ¿ven, no?, el ordenamiento. Por eso es importante lo que están haciendo estos pibes, porque tiene que salir todo el sistema de medios a pegarles. ¿Por qué saldrían si no? Majul, Viale, Feynman, Rossi, Yesi, Trebuc, todos alineados con el discurso del gobierno para pegarle a estos pibes. Que repito, seguramente estos pibes llegan a la casa y tienen un plato de comida. Pero no es salvarse solo. Esos pibes ven lo que le pasa a sus maestros, a los no docentes, a los hospitales universitarios, a las universidades, sobre todo ven lo que le pasa al país y quieren vivir en un país mejor. Entonces, todo lo que le pegan, quieren vivir en un país de mierda, en un país desigual, en un país para ricos, que son lo que les pagan. Que son lo que les pagan. Por eso siempre hacemos la diferenciación entre hacer periodismo y hacer relaciones públicas. Todo eso que vieron son las relaciones públicas de los tipos que no quieren un país mejor. Entonces, si estos pibes 17, 18, 19 están peleando por un país mejor, bueno, salen todos en masa a demonizarlo. Bueno, 9:22, me hizo acordar mucho cuando yo tomaba la escuela. Y decían las mismas cosas, además decían lo mismo el mismo. O sea, cuando yo iba al secundario y tomaba la escuela, Feynman decía lo mismo. Y sigue diciendo lo mismo.
4: Ofelia Fernández se catapultó a la política precisamente por esos cruces durante una toma en el Carlos Pellegrini.
2: Cierto, ella fue presidenta del Centro de Estudiantes del PELE. Uh-huh.
4: Yo todavía me acuerdo, era una joven pasante en Página 12. Ajá. Fue una de las primeras entrevistas que hice a Ofelia Fernández.
2: ¿Sí?
4: Que maravillada.
2: Es muy inteligente.
4: Maravillada, yo era bastante más grande que ella. Ella era una piba, bueno, sí, siendo una piba, pero en ese momento era una casi adolescente. Había sido ganadora de las elecciones de la legislatura porteña y era la legisladora más joven en la historia, creo, de América Latina directamente. Tenía 19 años y era brillante. Y bueno, arrancó con una toma en el Pellegrini.
2: Sí. Que, bueno, ¿cómo ven todo esto? Qué de todo.
5: Yo estoy sorprendida, voy a reformular.

0: en esta cosa de que muchos de los comunicadores que estamos viendo que están atacando a los pibes son de los que más dicen que hay que escuchar a los pibes.
1: ¿Quién dice que hay que escucharlos?
0: Feynman es de los
1: que... ¿Sí? ¿Dice que hay que escucharlos?
0: Sí, con el tema
1: escuchalo,
0: de
1: hermano.
0: Salud mental y demás. Bueno, hay que escucharlos en todas las cosas, no en los que solo queremos, en las partes que solo queremos escucharlos.
1: Sí.
0: Y con respecto a hay algo que a mí me fascina de estos pibes, que es el nivel de argumentación. Y algo no menor, que puede ser que para otros pase desapercibido, no importa. Cómo hablan, que te das cuenta que tienen un nivel de educación superior al que a mí me hubiese gustado acceder.
1: Ajá.
0: Y, o sea, no todos pudimos ir al PL o al Nacional de Buenos Aires, y son colegios que forman dirigentes.
1: Sí.
0: Bueno, lo que se están enfrentando estos periodistas son con futuros dirigentes. Eso es lo que yo veo cada vez que se enfrentan.
1: Claro.
0: Y creo que ellos lo saben también.
1: Y les quieren... es buen punto eso. Como que los quieren... ¿cómo se dice? ¿Cómo sería la palabra?
0: Aleccionar.
1: Aleccionar de chiquitos, sí. Como...
0: Azuzar, sí.
1: Sí.
0: Sí, porque yo creo que realmente en su fuero íntimo creo que quienes los están atacando desde un micrófono se saben inferiores intelectualmente. Estoy convencida de eso. No lo van a decir, obviamente. Pero yo creo que sí, que la manera de atacar a alguien que es superior a vos intelectualmente es con violencia.
1: Sí. A mí me parece muy, de verdad, siempre que están los secundarios haciendo cosas, me parece muy, muy importante. Y más en esta época. A mí me impactó mucho esto que nos dijo Victoria. ¿Cómo es el apellido?
0: Ya te digo, porque acabo de ver a su papá.
1: Del Centro de Estudiantes de Arasa. Que nos dijo esto: che, ¿y ustedes cómo planifican su vida? Y estoy pensando en cómo voy a llegar a fin de mes. Pero tenés 16 años. Y sí, bueno, pero mis papás no están llegando. Entonces, yo quiero tener mi vida, quiero irme a vivir solo. Imagínate un pibe que sale hoy del secundario. Pide quinto año de hoy. ¿Se quiere ir a vivir solo, ponele? ¿Cómo hace?
0: No puede.
1: Es una frustración así... constante. Por eso están haciendo esto.
2: Sí, mucha gente tuvo que volver a vivir con los padres en el último par de años. Yo tengo bastantes conocidos que tuvieron que volver a vivir con los padres por la historia económica. Imagínate,
1: ¿no les daba
2: la persona...
1: por el alquiler?
2: No. Y si no vivían en pareja o con un amigo, se hace muy difícil. Y otro punto que tiene que ver con lo que decía Álvarez, lo que decían los periodistas que ofician de voceros del gobierno, que tiene que ver sobre... si hay o no hay que cumplir con una ley sancionada 3 veces por el Congreso. Porque se plantea desde una ridiculez. Porque el argumento del gobierno durante todo este tiempo para justificar no cumplir con la ley de financiamiento universitario tenía que ver con que los diputados de la oposición no habían precisado en el proyecto de ley de dónde iban a venir los recursos. Le decían al gobierno nacional: vos sacalos de donde quieras, pero vos tenés que garantizar la actualización de los salarios de los docentes y tenés que garantizar la actualización de los gastos de funcionamiento. Solo eso, vos hacés como quieras, donde quieras sacarlo, que es un montón de leyes se han sancionado de esa manera porque se le da libertad a los propios gobiernos y los estados nacionales que definan de dónde van a ser los recursos. Basados en eso, están diciendo: no, yo la ley no la cumplo, porque si no me precisan de dónde tienen que salir los recursos, yo no la puedo cumplir. Un gobierno que incluso ha presentado proyectos de ley que no precisaban de dónde tenían que salir los recursos. Con este argumento, están justificando que hace casi un año no están cumpliendo con una ley que, de vuelta, 3 veces sancionó el Congreso, y ahora tienen el argumento de que tiene que resolver la Corte Suprema de Justicia, y porque le llegó un fallo favorable de hasta que no se defina el tema de fondo, no tener que cumplirlo. Pero estamos hablando de un gobierno que no cumple leyes, y eso hay que repetirlo porque nos olvidamos y estamos viviendo una nueva normalidad, la cual, si todos los gobiernos de repente deciden, esta ley del Congreso me gusta, esta ley del Congreso no me gusta, esta la cumplo, esta no la cumplo. Es una locura. No venía pasando esto. Es un gobierno nacional que ha sido novedoso en muchísimos aspectos. Uno de ellos es no cumplir con leyes sancionadas por el Congreso. Entonces, a todos los paladines de la institucionalidad, y acá te meto a los legisladores de Juntos por el Cambio y también a varios de los periodistas que estábamos escuchando que se rasgaban las vestiduras sobre los ataques a la institucionalidad por parte de Cristina Fernández de Kirchner. Un gobierno no cumple con las leyes sancionadas en el gobierno, en el Congreso, y no pasa nada. No pasa nada.
1: Se corrió mucho ese límite, ¿no?
2: Sí, de la democracia directamente.
1: Sí. Sí, sí. No, y sobre todo eso del indignómetro. Yo ponía el ejemplo, me acuerdo cuando lo agredieron a Roberto, que ahora viene. Y pasó medio de largo. Y cuando a Nelson Castro durante el kirchnerismo no le sirvieron un café en un bar, fue tapa del diario Clarín. Vayan al archivo. Tapa porque un mozo no le quiso servir un café, que bueno, qué sé yo, mal momento para Nelson Castro, pero no era tan terrible. Y sí, medio que vamos... Yo no sé, viste... A veces lo pienso con las denuncias que nos hace el presidente, ¿no? Porque... Por un lado decís, bueno, tendríamos que hablar todos los días de eso. Por otro lado, la primera denuncia que hizo fue un montón. Ya cuando hace 70 denuncias... qué sé yo, ya... Es como cuando habla Dios, ¿viste? Habla Dios una vez, habló Dios. Si Dios habla todos los días, deja de ser Dios. Y tengo una contradicción de si estamos normalizando la violencia o si esa violencia está...

0: ¿Dejó de tener efecto disciplinador? No lo sé, ¿eh? Es una,
1: no sé cuál de las dos
0: una
1: cosas
0: pregunta
1: está
0: que tengo. Pero si todos los días putea, ya llega un momento, habla así, bueno, qué sé yo.
1: Pero no creo que no es lo mismo que te putee el presidente.
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9: Jueves 28 de mayo de 2026, este es nuestro informe de audios desde la redacción de Al Día entreríos.com.ar, el diario digital de las noticias entrerriano. En otra jornada, con los principales títulos de la información, los saluda Daniel Furlan.
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9: En cuanto al tiempo, hoy una nueva jornada con mucha nubosidad y humedad importante. Leve ascenso de las temperaturas, las máximas llegarán a los 19 a 20 grados y las mínimas se iniciarán en el orden de los 9 a 10 grados. Algunas neblinas matinales localmente pueden ser importantes en sectores de la provincia, pero mucha humedad ambiente en la jornada de hoy jueves.
10: Política.
9: Puyaro respaldó la reforma previsional en Entre Ríos y destacó los resultados de su aplicación en Santa Fe. El gobernador de Santa Fe, Maximiliano Puyaro, respaldó la reforma previsional que impulsa el Ejecutivo de Entre Ríos y defendió la necesidad de avanzar con medidas que generan resistencias en algunos sectores, pero que resultan claves para el ordenamiento de las cuentas públicas y el desarrollo a mediano y largo plazo. El proyecto de reforma jubilatoria tomó estado parlamentario en el Senado en medio de un clima de fuertes protestas. El Senado dio ingreso formal al proyecto de reforma previsional impulsado por el Ejecutivo en una jornada marcada por protestas en las afueras de la legislatura. La iniciativa fue girada únicamente a la Comisión de Presupuesto y a la de Asuntos Constitucionales, una definición que contó con el aval de la senadora Gladys Domínguez del Partido Justicialista por el Departamento Feliciano. Su bloque había propuesto que se debata en 4 comisiones. Provincia y Nación definieron acciones conjuntas para fortalecer políticas públicas destinadas a la primera infancia. El presidente de la Cámara de Diputados de Entre Ríos, Gustavo Hein, participó junto al gobernador Rogelio Figerio y a la vicegobernadora de la provincia, Alicia Aluani, autoridades del Ministerio de Capital Humano de la Nación y de UNICEF Argentina en el lanzamiento de la Estrategia Federal de Primera Infancia en Entre Ríos, un programa que busca fortalecer el desarrollo integral de los niños desde el embarazo hasta los 4 años de edad. ¿Cuándo comenzará el debate en comisiones de la reforma previsional? El senador provincial Gustavo Vergara, Juntos por Entre Ríos del Departamento Diamante, habló con este diario digital de noticias tras el ingreso del proyecto de reforma previsional a la Cámara Alta, donde será tratado en las

0: comisiones de presupuesto y de asuntos constitucionales.
1: Provinciales.
0: Polémica. La viceintendenta de Nogoyá se retiró del recinto para no presenciar un reconocimiento a Emilia Mernes. La máxima autoridad del Consejo Deliberante se retiró en desacuerdo con el nombramiento como ciudadana ilustre a Emilia Mernes, cantante nacida en esa ciudad. Un hecho inusual se dio en el Consejo Deliberante de Nogoyá, donde la viceintendenta Desiree Peñalosa se retiró en desacuerdo con el nombramiento como ciudadana ilustre de Emilia Mernes, una de las artistas pop más importantes del país y de esta parte de América. Cierra el viernes la convocatoria pública nacional para la adopción de una niña. Personas de todo el país pueden inscribirse y postularse para la adopción de una entrerriana de 6 años que necesita una familia que le brinde tiempo y cuidados.
1: Policiales.
0: Procedimientos simultáneos. Narcotráfico allanan el penal de Paraná y hay procedimientos en Concepción del Uruguay. Los procedimientos fueron ordenados por la Justicia Federal y se desarrollaron en Concepción del Uruguay y Paraná, donde participaban divisiones de drogas peligrosas y grupos especiales. Hay 4 detenidos por presunto abuso en Feliciano, entre ellos un policía. La denuncia fue presentada por una joven. Entre los detenidos hay un policía. Realizaron allanamientos en La Paz y secuestraron armas y una camioneta. Falleció una de las jóvenes accidentadas tras el choque de una moto y una camioneta en Colón. La tragedia ocurrió en la ciudad de Colón luego de un violento accidente entre una moto y una camioneta. Falleció una de las jóvenes motociclistas accidentadas que permanecía internada tras el impacto que había ocurrido durante la madrugada del último domingo.
1: Efemérides.
0: En las efemérides, el 28 de mayo se celebran efemérides claves en la Argentina, destacándose como el Día Nacional de los Jardines de Infantes y de la Maestra Jardinera, instituido en honor a Rosario Vera Peñalosa. Además, se conmemora el Día Nacional del Ceremonial. En conmemoraciones internacionales, es el Día Internacional de la Acción por la Salud de la Mujer y el Día Internacional de la Higiene Menstrual.
1: Locales.
0: La Municipalidad de Paraná limpió por quinta vez un baldío y advirtió: vamos a pedir el remate. El operativo se realizó en un baldío ubicado en Urquiza y Cura Álvarez y ya es la quinta intervención desde 2024. Desde el municipio aseguraron que avanzarán judicialmente para recuperar los costos de la limpieza. Nuevo paseo cultural en calle Ituzaingó. Avanzan las obras de integración urbana. Se recorrieron los trabajos de un nuevo paseo cultural en calle Ituzaingó. Funcionarios destacaron la recuperación urbana, la integración cultural y la puesta en valor de ese sector ferroviario. Misión comercial en China. Romero participa de foros BRICS sobre innovación, industria y energías renovables. La intendenta de Paraná, Rosario Romero, participa en China de BRICS Partner Innovation Center entre Neurus Forum. La misión busca fortalecer vínculos para el desarrollo industrial, energético y tecnológico de las ciudades.
1: Eventos.
0: Interpretan en Paraná la obra Celos y Venganzas, una propuesta diferente en reconocimiento lírico tradicional. A través de una narración en voz en off, las obras se conectan entre sí para llevarte por un viaje musical donde la pasión arde y muestra su lado más profundo, expresaron desde la organización. Será este día viernes. Almacén de los 33 recibe una jornada dedicada a las tradiciones rusas. En el marco de la agenda denominada Los Días de la Cultura Rusa en Paraná, la Casa de Rusia en Paraná y Almacén de los 33 llevarán a cabo la inauguración de la exposición fotográfica titulada Pueblos de Rusia. El evento se desarrollará este viernes 29 de mayo a partir de la hora 20 en el espacio cultural ubicado en la intersección de las calles Babio y Correges en Paraná. El ciclo de cine payaso concluye su programación con la proyección de una película. La organización teatral La Liga de Payasos, en colaboración con el espacio Relámpago Verde, llevará a cabo la última función de su ciclo de cine payaso hoy jueves 28 de mayo a partir de las 21 horas. El encuentro tendrá lugar en la Cantina Ferrero, ubicada en calle Piedrabuena 133 de la ciudad de Paraná.
1: Provinciales.
0: La Municipalidad de Aldea Brasilera y un llamado a licitación pública provincial y nacional. Municipalidad de Aldea Brasilera, Presidente Nicolás Avellaneda, 1525 Aldea Brasilera, Departamento Diamante, Provincia de Entre Ríos. Convocatoria a licitación pública número 01/2026. Objeto: adquisición de un vehículo tipo furgón utilitario compacto 0 kilómetro. Presupuesto oficial: 35 millones de pesos. Presentación de ofertas hasta el 28 de mayo de 2026 a las 10 de la mañana. Lugar de entrega: mesa de entrada municipal, sito en calle Presidente Nicolás Avellaneda, 1525 Aldea Brasilera, Entre Ríos. Lugar y fecha de apertura: Salón del Centro de Jubilados de Aldea Brasilera, sito en calle Nicolás Avellaneda, 1483 Aldea Brasilera, Entre Ríos, el día 28 de mayo de 2026 a las 10 de la mañana. Valor del pliego: 175 mil pesos. El pago se podrá realizar en efectivo o mediante transferencia bancaria en Tesorería Municipal. Contactos: mesa de entrada municipal de Aldea Brasilera, Presidente Nicolás Avellaneda, 1525, teléfono 0343-485-3735, oficina de compras y patrimonio, mail compras.municipalidadbrasilera@gmail.com, tesorería mail tesorería-aldeabrasilera@hotmail.com. Desde la redacción de nuestro portal de noticias www.aldiaentrerrios.com.ar, este fue nuestro habitual informe diario de audio. Saludamos a todos los medios de comunicación, radios AM, radios FM, radios digitales, a los escuchas y lectores. Gracias por compartir este tiempo. Será Dios mediante. Hasta un nuevo encuentro.

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Descubrí que tenía una abuela y fue una sensación increíble. Conocí a Blanca y pudimos darnos ese abrazo que tanto esperamos.

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2: Scaloni elogia Santiago Beltrán. Tiene un futuro enorme. Es un gran chico. El entrenador de la selección argentina, Lionel Scaloni, brindó un contundente elogio al joven arquero de River, Santiago Beltrán, al explicar su convocatoria para la gira previa al Mundial. Scaloni destacó las cualidades del jugador, subrayando que su proyección es muy prometedora y que cuenta con un carácter excepcional, lo que lo convierte en una pieza valiosa para el equipo nacional. La decisión de incluir a Beltrán en la lista de convocados no solo refleja la confianza que Scaloni tiene en el talento del arquero, sino también su intención de comenzar a preparar el equipo para el gran evento que se avecina. La gira representa una oportunidad crucial para que los jugadores se adapten al estilo de juego y afiancen la química en el grupo, y la inclusión de un joven como Beltrán podría ser clave en ese proceso. Este reconocimiento por parte del DT argentino no solo es un gran impulso para la carrera de Santiago, sino que también hace eco de la importancia que Scaloni le da a la formación de nuevos talentos en el fútbol argentino. Con el Mundial a la vista, la expectativa crece en torno a la evolución de este prometedor arquero.
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0: Actualizamos los datos del tiempo. A esta hora la temperatura marca 10 grados, con una humedad del 100%. El reporte indica condiciones estables. Te seguimos acompañando con la mejor programación.
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2: Los pilotos brillan en Canadá tras cambios en la normativa de recarga. El Gran Premio de Canadá dejó una huella imborrable en la temporada, gracias a los recientes cambios en la normativa que facilitaron la gestión de los pilotos. Luego de las modificaciones implementadas en Miami, la FIA decidió bajar el nivel de recarga, permitiendo así que los competidores se concentraran en lo que mejor saben hacer, conducir. Este alivio en la carga energética se tradujo en un espectáculo de velocidad y destreza, donde los pilotos pudieron mostrar su verdadero talento sin las restricciones que habían enfrentado anteriormente. El resultado fue un fin de semana de pura adrenalina, con carreras intensas y maniobras impresionantes que mantuvieron a los espectadores al borde de sus asientos. Los pilotos, al no tener que preocuparse tanto por la recarga, pudieron desplegar todo su potencial, generando duelos apasionantes en la pista. Los fanáticos disfrutaron de un evento que no solo fue entretenido, sino que también destacó la habilidad y la estrategia en la conducción, elementos esenciales del automovilismo. Este cambio en la normativa marca un antes y un después en la competencia, dejando claro que la FIA está dispuesta a evolucionar y adaptar las reglas para mejorar la calidad de las carreras. Sin duda, los próximos eventos se verán influenciados por esta nueva dinámica y los aficionados están ansiosos por ver cómo se desarrollarán las próximas fechas del campeonato.
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1: No, este tema no, que mi mujer me mata.
2: No.

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1: Muy buenos días, aquí están las noticias. En Entre Ríos, alerta violeta por niebla que vuelve a cubrir la provincia. Buscan potenciar el turismo en el oeste entrerriano con agenda conjunta. Estrategias clave fortalecen la gestión de las áreas naturales protegidas. En el país, el FMI pide retenciones, ganancias, reforma del monotributo y ajuste fiscal. El costo de vida para una pareja jubilada en Cava supera el millón y medio de pesos mensual. Los gremios aceiteros paralizan las plantas por tiempo indeterminado por un duro reclamo salarial. Desde el sitio web regional 973.com.ar, fueron las noticias de la hora. 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

0: ya que otros tres representantes, Mariano Navone, Camilo Hugo Carabelli y Marco Trungheschiti, quedaron eliminados. A pesar de las derrotas, el rendimiento de Tirante y Sierra resalta la calidad de los tenistas argentinos y su capacidad para competir al más alto nivel. La mezcla de juventud y talento promete un futuro brillante para el deporte en el país. Este miércoles se convierte en un recordatorio del potencial argentino en el circuito internacional, especialmente en un escenario tan emblemático como lo es Roland Garros. Con la mirada puesta en los próximos desafíos, los triunfos de Tirante y Sierra son motivo de celebración y un impulso para seguir luchando en el torneo.
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1: Muy buenos días, aquí están las noticias. En país. El Superrigi otorgará exenciones impositivas a grandes inversiones pese al ajuste. El Fondo Monetario Internacional pide retenciones, ganancias, reforma del monotributo y ajuste fiscal. El costo de vida para una pareja jubilada en Cava supera el 1.500.000 pesos mensuales. En deportes. Chao Mundial 2026. Se confirmó la lesión de Neymar y sufre Brasil. Están abiertas las inscripciones para los Juegos Deportivos de la Ciudad adaptados. Racing buscará refuerzos en tres puestos tras el cese de Costas y a la espera de un nuevo director técnico. Desde el sitio web regional 97.3.com.ar, fueron las noticias de la hora. 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

0: Es la 1 de la tarde. Y 1 minuto.
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2: Jueves 28 de mayo de 2026, este es nuestro informe de audios desde la redacción de Al Día entrerrios.com.ar, el diario digital de las noticias entrerriano. En otra jornada, con los principales títulos de la información, los saluda Daniel Furlan.
3: El tiempo en Entre Ríos hoy.
2: En cuanto al tiempo, hoy una nueva jornada con mucha nubosidad y humedad importante. Leve ascenso de las temperaturas, las máximas llegarán a los 19 a 20 grados y las mínimas se iniciarán en el orden de los 9 a 10 grados. Algunas neblinas matinales localmente pueden ser importantes en sectores de la provincia, pero mucha humedad ambiente en la jornada de hoy jueves.
3: Política.
2: Puyaro respaldó la reforma previsional en Entre Ríos y destacó los resultados de su aplicación en Santa Fe. El gobernador de Santa Fe, Maximiliano Puyaro, respaldó la reforma previsional que impulsa el Ejecutivo de Entre Ríos y defendió la necesidad de avanzar con medidas que generan resistencias en algunos sectores, pero que resultan claves para el ordenamiento de las cuentas públicas y el desarrollo a mediano y largo plazo. El proyecto de reforma jubilatoria tomó estado parlamentario en el Senado en medio de un clima de fuertes protestas. El Senado dio ingreso formal al proyecto de reforma previsional impulsado por el Ejecutivo en una jornada marcada por protestas en las afueras de la legislatura. La iniciativa fue girada únicamente a la Comisión de Presupuesto y a la de Asuntos Constitucionales, una definición que contó con el aval de la senadora Gladys Domínguez del Partido Justicialista por el Departamento Feliciano. Su bloque había propuesto que se debata en 4 comisiones. Provincia y Nación definieron acciones conjuntas para fortalecer políticas públicas destinadas a la primera infancia. El presidente de la Cámara de Diputados de Entre Ríos, Gustavo Hein, participó junto al gobernador Rogelio Figerio y a la vicegobernadora de la provincia, Alicia Aluani, autoridades del Ministerio de Capital Humano de la Nación y de UNICEF Argentina en el lanzamiento de la Estrategia Federal de Primera Infancia en Entre Ríos, un programa que busca fortalecer el desarrollo integral de los niños desde el embarazo hasta los 4 años de edad. ¿Cuándo comenzará el debate en comisiones de la reforma previsional? El senador provincial Gustavo Vergara, Juntos por Entre Ríos del Departamento Diamante, habló con este diario digital de noticias tras el ingreso del proyecto de reforma previsional a la Cámara Alta, donde será tratado en las comisiones de presupuesto y de asuntos constitucionales.
3: Provinciales.
2: Polémica. La viceintendenta de Nogoyá se retiró del recinto para no presenciar un reconocimiento a Emilia Mernes. La máxima autoridad del Consejo Deliberante se retiró en desacuerdo con el nombramiento como ciudadana ilustre a Emilia Mernes, cantante nacida en esa ciudad. Un hecho inusual se dio en el Consejo Deliberante de Nogoyá, donde la viceintendenta Desiree Peñalosa se retiró en desacuerdo con el nombramiento como ciudadana ilustre de Emilia Mernes, una de las artistas pop más importantes del país y de esta parte de América. Cierra el viernes la convocatoria pública nacional para la adopción de una niña. Personas de todo el país pueden inscribirse y postularse para la adopción de una entrerriana de 6 años que necesita una familia que le brinde tiempo y cuidados.
3: Policiales.
2: Procedimientos simultáneos. Narcotráfico allanan el penal de Paraná y hay procedimientos en Concepción del Uruguay. Los procedimientos fueron ordenados por la Justicia Federal y se desarrollaron en Concepción del Uruguay y Paraná, donde participaban divisiones de drogas peligrosas y grupos especiales. Hay 4 detenidos por presunto abuso en Feliciano, entre ellos un policía. La denuncia fue presentada por una joven. Entre los detenidos hay un policía. Realizaron allanamientos en La Paz y secuestraron armas y una camioneta. Falleció una de las jóvenes accidentadas tras el choque de una moto y una camioneta en Colón. La tragedia ocurrió en la ciudad de Colón luego de un violento accidente entre una moto y una camioneta. Falleció una de las jóvenes motociclistas accidentadas que permanecía internada tras el impacto que había ocurrido durante la madrugada del último domingo.
3: Efemérides.
2: En las efemérides, el 28 de mayo se celebran efemérides claves en la Argentina, destacándose como el Día Nacional de los Jardines de Infantes y de la Maestra Jardinera, instituido en honor a Rosario Vera Peñalosa. Además, se conmemora el Día Nacional del Ceremonial. En conmemoraciones internacionales, es el Día Internacional de la Acción por la Salud de la Mujer y el Día Internacional de la Higiene Menstrual.
3: Locales.
2: La Municipalidad de Paraná limpió por quinta vez un baldío y advirtió: vamos a pedir el remate. El operativo se realizó en un baldío ubicado en Urquiza y Cura Álvarez y ya es la quinta intervención desde 2024. Desde el municipio aseguraron que avanzarán judicialmente para recuperar los costos de la limpieza. Nuevo paseo cultural en calle Ituzaingó. Avanzan las obras de integración urbana. Se recorrieron los trabajos de un nuevo paseo cultural en calle Ituzaingó. Funcionarios destacaron la recuperación urbana, la integración cultural y la puesta en valor de ese sector ferroviario. Misión comercial en China. Romero participa de foros BRICS sobre innovación, industria y energías renovables. La intendenta de Paraná, Rosario Romero, participa en China de BRICS Partner Innovation Center entre Neurus Forum. La misión busca fortalecer vínculos para el desarrollo industrial, energético y tecnológico de las ciudades.
3: Eventos.
2: Interpretan en Paraná la obra Celos y Venganzas, una propuesta diferente en reconocimiento lírico tradicional. A través de una narración en voz en off, las obras se conectan entre sí para llevarte por un viaje musical donde la pasión arde y muestra su lado más profundo, expresaron desde la organización. Será este día viernes. Almacén de los 33 recibe una jornada dedicada a las tradiciones rusas. En el marco de la agenda denominada Los Días de la Cultura Rusa en Paraná, la Casa de Rusia en Paraná y Almacén de los 33 llevarán a cabo la inauguración de la exposición fotográfica titulada Pueblos de Rusia. El evento se desarrollará este viernes 29 de mayo a partir de la hora 20 en el espacio cultural ubicado en la intersección de las calles Babio y Correges en Paraná. El ciclo de cine payaso concluye su programación con la proyección de una película. La organización teatral La Liga de Payasos, en colaboración con el espacio Relámpago Verde, llevará a cabo la última función de su ciclo de cine payaso hoy jueves 28 de mayo a partir de las 21 horas. El encuentro tendrá lugar en la Cantina Ferrero, ubicada en calle Piedrabuena 133 de la ciudad de Paraná.
3: Provinciales.
2: La Municipalidad de Aldea Brasilera y un llamado a licitación pública provincial y nacional. Municipalidad de Aldea Brasilera, Presidente Nicolás Avellaneda, 1525, Aldea Brasilera, Departamento Diamante, Provincia de Entre Ríos. Convocatoria a licitación pública número 01/2026, objeto adquisición de un vehículo tipo furgón utilitario compacto 0 kilómetro. Presupuesto oficial 35 millones de pesos. Presentación de ofertas hasta el 28 de mayo de 2026 a las 10 de la mañana. Lugar de entrega, mesa de entrada municipal, sito en calle Presidente Nicolás Avellaneda, 1525, Aldea Brasilera, Entre Ríos. Lugar y fecha de apertura, Salón del Centro de Jubilados de Aldea Brasilera, sito en calle Nicolás Avellaneda, 1483, Aldea Brasilera, Entre Ríos, el día 28 de mayo de 2026 a las 10 de la mañana. Valor del pliego, 175 mil pesos. El pago se podrá realizar en efectivo o mediante transferencia bancaria en Tesorería Municipal. Contactos, Mesa de Entrada Municipal de Aldea Brasilera, Presidente Nicolás Avellaneda, 1525, teléfono 0343-485-3735, Oficina de Compras y Patrimonio, mail compras.municipalidadbrasilera@gmail.com, tesorería mail tesorería-aldeabrasilera@hotmail.com. Desde la redacción de nuestro portal de noticias www.aldiaentrerrios.com.ar, este fue nuestro habitual informe diario de audio. Saludamos a todos los medios de comunicación, radios AM, radios FM, radios digitales, a los escuchas y lectores. Gracias por compartir este tiempo. Será Dios mediante, hasta un nuevo encuentro.
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0: Es la 1:39 p.m.
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5: Actualizamos los datos del tiempo. A esta hora la temperatura marca 13 grados, con una humedad del 100%. El reporte indica nubosidad variable. 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
6: Esto es, o no sé qué
7: un
6: mierda.
7: Un maní en un vaso de cerveza.
6: De una.
7: One shot.
8: One shot. Bueno.
6: El backstage
8: de gente que sí, que gente que sí.
7: Me quedó la duda igual. Vivimos en un tiempo tan de mierda que no sabes si es verdad o no.
8: Pero
7: o sea, no sabes qué creer.
8: Sabemos que era muy genial antes de la IA.
7: Sí. Eso es cierto. Pero tiene esa ventaja.
8: Sí.
7: Ya era bueno antes de la IA.
6: Bueno, yo elijo creer en todo caso.
7: Es verdad que no termina, por ejemplo, de planteles. No sé, obviamente todos los planteles ni pedo. Pero digo, los tres favoritos, que yo, los que todos nos mencionan, Francia, España, que yo.
9: Sí.
7: Me doy cuenta que, bueno, en Francia quedé en el Mundial pasado.
9: Claro. Sí. No sabés qué pasó
7: después.
9: No sabés
7: qué pasó después. Y eso es bueno, al lado de lo de España. Que en España me di cuenta que quedé hace dos, tres mundiales.
9: Sí.
7: O sea,
6: vos decís que no conocés a los jugadores.
7: Sigo esperando a Xavi Hernández, ¿viste? Ah.
9: Claro. ¿Juega Busquets?
7: Che, ¿Busquets? ¿Dónde?
9: ¿Por qué no está Busquets?
8: Pero a mí me pasa con mi propia selección.
7: Claro.
8: Viste que uno se queda a veces desactualizado.
9: Bueno,
8: ¿eh?
9: Ya hay algunos de la Argentina que
6: yo
9: los
6: no sé ni quiénes son los de Argentina.
9: ¿Y este chiquito cómo se llama?
6: Salvo Messi, De Paul,
9: a mí un
6: Mendibu.
9: Me pasa que es mi último mundial también.
6: Bueno. ¿Es tu último mundial?
9: Sí, es mi último mundial.
6: O sea, ¿qué significa eso?
8: Sí, ¿qué significa?
9: Último mundial como jugador.
7: Como jugador es mi último mundial.
9: Entonces, un poco lo estoy viviendo de esa manera, como ya está.
7: Claro,
9: a nuestra generación le llegó su último mundial.
7: ¿Ves partir?
9: En la edad del futbolista.
7: ¿Ves partir la última oportunidad de jugar un mundial?
9: Claro.
7: Que tenía.
9: Tenía alguna expectativa. Estamos a 14 días, falta poco, pero.
7: Sí.
9: No creo que sea.
7: Todavía no dieron la lista, Matías.
9: Todavía no dieron la lista, tengo todavía.
7: Hay mucho lesionado. Hay mucho
9: guardo
7: lesionado.
9: Alguna esperanza, pero para nuestra generación. Es nuestro último mundial. Es el mundial en el que se retira Messi, se retira Cristiano Ronaldo, se retira.
8: Sí, eso sí, que es fuerte.
9: Los casi 40.
8: Se están
9: retirando. Son las edades que se están retirando del fútbol.
8: Sí.
9: Entonces, un poco siente que uno también.
8: Sí, sí.
9: Le llegó la hora.
7: Claro.
9: Y que cuelga los botines.
8: A mí me pasó hace tiempo eso, pero está bien.
9: Ya lo viviste, digamos.
7: Sí. Claro, porque está Neymar, Cristiano Ronaldo y Messi como las tres grandes figuras que juegan su último mundial. Y el arquero de México, el Memo Ochoa. Subió una foto hecha con IA de los cuatro caminando hacia la luz.
9: Excelente.
7: Él con Messi, Cristiano Ronaldo.
9: Claro que sí.
6: Es como.
9: Claro que sí.
6: Bueno, es como nuestro Milei, digamos. ¿No?
9: ¿En qué sentido?
6: Es que él se autopercibe astronauta, jugador de fútbol.
9: Se genera su propia
6: Maradona. O sea, es como él se hace.
9: Se hace
6: a sí mismo.
9: Se hace a sí mismo y se genera.
6: Self-maker.
9: Se puede soñar, se vale soñar.
7: Con la leyenda. Ahí me acordé, con la leyenda The Last Dance.
8: No.
9: Muy bueno. Esas son las cosas lindas que tiene
6: Memo.
9: La IA también.
6: Ahora voy a hinchar por el Memo Ochoa.
9: ¿Pero lo juega? ¿Juega el Memo Ochoa?
7: Juega el Memo Ochoa. Sí, supongo que sí. No solo vi esa imagen, pero. Que estaba subido a su propia cuenta.
9: Bueno, hoy viene Manu Rodríguez, tenemos columna de deportes. Seguramente hablamos un poco del mundial, porque ya vamos entrando. ¿Vos no estás tan metida?
6: No, no estoy tan metida. Okay. Mis hijos no juntan figuritas,
9: claro.
6: Sobre todo porque el varón un día, bien indignado, manos en Harry, me dijo: ¿sabes cuánto vale llenar el álbum?
8: Ah, no hay que pensarlo.
6: Con esa voz de locutor.
8: No hay que pensarlo
6: así. ¿Cuánto vale?
10: Mamá, ¿sabes cuánto sale?
6: 2 millones de pesos, que tampoco sé bien de dónde sacó eso.
9: Sí, no sé de dónde sale el número.
6: Fue el argumento que utilizó para no frustrarse y decir, no.
9: Es un argumento que a muchos.
6: Este mundial no voy a llenar.
9: A muchos les sirve, por ejemplo, para dejar de fumar.
8: Ah, sí, ¿viste?
9: ¿Cuánto
8: total.
9: Gastas por mes? Y entras acá en el número y decís, claro. Epa, es un buen argumento para no fumar. No, yo... Esto no es tan peligroso. ¿Hay fiebre mundialista o no? Chat, encuesta en YouTube.
7: ¿Promesas hay?
9: Encuesta en YouTube. Nada metido, pica en punta por el estoy manija. No, tanto como manija, manija, pero ahí. ¿Está metido o nada metido?
7: Ah, sí, es binario.
9: No hay binario.
7: ¿No hay una opción intermedia?
8: Sí, ¿qué
9: yo lo que les digo una cosa a los que en el mundial pasado hicieron promesas.
6: Sí. Le quiero decirles cómo va la encuesta.
9: En los que en el mundial pasado hicieron promesas si Argentina sale campeón y no sé qué cosa, qué sé yo.
8: Mejor que hayan cumplido.
9: Vayan
8: ¿no?
9: cumpliendo.
8: Ya.
7: Yo ya cumplí todas.
9: ¿Vos tenías un tatuaje?
7: Yo tengo un tatuaje. Sí, me había rapado también.
9: ¿Te habías rapado?
7: Me había rapado también.
9: No ¿Por eso mismo?
8: No me acuerdo. Claro. ¿Rapado o no?
7: Corto. Rapado, sí, pasé la maquinita. Sí, sí me quedó.
9: Nos tocan algunos partidos en vivo, ¿eh? Nos tocan de vuelta. Bueno. En el Mundial pasado tuvimos un par de partidos.
8: Prometo una cosa. Sí. La verdad, yo acabo de votar, no estoy metida, nada metida.
9: Okay.
8: Por ahora, eso no significa que no cuando arranque el Mundial, por ahí no me meto.
9: Yo creo que es una transición. Es figuritas, presentación de los equipos, publicidades del Mundial, como las que estamos viendo, Manu Ginóbili metiendo el cosito.
8: Un poco de geopolítica también, ojo.
9: Sí, y que lleguen los canales...
6: Los lugares.
9: A los lugares.
6: Empiecen los móviles falopa.
9: Todavía no está el móvil falopa de... y el argentino gritando acá.
8: Argentina, la cuarta.
9: Está tan caro que hasta los canales se están tardando en llegar.
8: Claro.
9: Y no. Cuando, no, esa no. Esa no se va a cantar.
8: Esa se canceló. Se fueron hace 3 meses.
6: ¿Te llegó el memo? Esa se canceló.
9: Está cancelada. Anto Bartolozzi, buenas tardes. ¿Cómo estás?
1: Hola, compañero.
9: ¿Qué haces, amiga? ¿Bien?
1: Bien, tengo algo para compartir con ustedes.
9: ¿Qué cosa? A ver.
1: Que es que yo, el Mundial de Qatar, prometí algo y lo voy a cumplir recién este sábado.
9: ¡Wow! Bueno.
1: Hija del rigor total, porque pasaron 3 años.
9: Claro, sí, claro. Hasta 10 días, hay que cumplir.
1: Pero sí o sí.
9: ¿Qué prometiste?
8: ¿Qué pasó?
1: Un tatuaje.
9: ¡Epa!
1: Pasa que como yo soy muy cagona, no tengo tatuajes.
9: Ah. No tenés ninguno.
1: Ninguno, este va a ser el primero.
9: No, no duele, ya no es como antes. Ya no duele tanto.
1: Creo que me estás mintiendo para que me anime.
6: No, yo prometí lo mismo. Y a diferencia tuya, no lo cumplí.
8: Y no pensás
6: no
8: cumplirlo.
6: Voy a cumplirlo.
1: Pero Gabriela,
6: en los
1: si nos
6: vamos,
1: es culpa tuya.
9: ¿No estás para cumplirlo?
6: Ya lo sé, pero.
9: No. No estás para tatuarte.
7: Pero Gabriela,
9: hacete un tatuaje.
8: Estoy dejando.
1: ¿Me querés acompañar?
9: Vayan las dos juntas.
7: Vayan las dos juntas y lo graban y contenido para las redes sociales.
9: Arroba maldita suerte FM en Instagram.
8: Y
9: las dos chicas
8: tatuando.
7: En
8: también.
7: La cola.
9: ¿Por qué todo escala tan rápido?
8: Necesito en la cola.
9: Yo estoy también, ¿eh?
8: ¿Para el corazoncito en la cola?
6: ¿Un corazón en la cola?
9: ¿Por qué sí? ¿Por qué no? Ya que está, si es promesa, lo hacemos.
6: Para los 10 años, tendríamos que hacernos todos un tatuaje de corazoncito.
9: Un tatuaje en la cola.
6: En la cola.
9: De maldita suerte en la cola.
8: Todo, maldita suerte en la cola.
11: Una mala idea, la verdad.
9: Esto pertenece a... No, mentira. A maldita suerte. Entonces, este fin de te tatuás, cumplí promesa.
1: Bien. Algo del Diego.
7: Algo del Diego, ok.
9: Algo del Diego. Y el 10.
1: Sí.
9: El 10, ¿no?
1: Pero el 10 de la firma, ¿viste que el Diego cuando firmaba abajo ponía paréntesis.
7: Uy, qué lindo tatuaje.
1: Ese me gusta.
7: Uy, ahora tengo ganas de tatuarme.
9: Algo del Diego, puede ser, ¿eh? Bien, amigos, atención amantes del teatro porque tenemos planes para ustedes también, ¿eh? Atención, un rato les vamos a estar regalando entradas. Hoy viene Daniela Sayer también. Así que en un rato
6: chicos.
9: Con la previa, del Ni Una Menos. No, programa cargadísimo.
6: Sí, o sea, lo tenemos a Manu.
9: No
6: a Daniela.
9: No va a entrar.
8: A nosotros mismos.
9: ¿El uruguayo también viene? No va a entrar. No entra todo.
6: Por eso.
8: Bueno, chao.
6: Arranca ya, Colombati.
9: ¿Nos entra todo o no nos entra todo, McLaughlin? Bueno, entonces arrancamos a contar ya qué está pasando.
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9: Y ahí va, jueves 28 de mayo. Che, la gente llega a fin de mes.
6: ¿En serio?
9: Estamos a 28 de mayo y claramente todos los que nos están escuchando están sobrados llegando a fin de mes.
6: ¿Pero acá en la Argentina o Francia?
9: Acá en este país. Eso de que la gente no llega a fin de mes es un relato de los medios. Es parte también de una campaña de desinformación permanente.
7: Obvio.
9: Contra este excelentísimo gobierno. Es un chiste.
7: Sí.
9: Es un chiste que los diarios hablen de crisis. Porque además cuando te dicen, la gente no llega a fin de mes, ¿qué es la gente?
6: Definamos gente.
9: Definamos gente.
6: Diría la escribana.
9: Todo esto que yo digo así, a modo de joda, lo dijo en serio el ministro de Economía, Luis Toto Caputo, hace instantes nada más.
13: Hola, qué cosa más linda,
9: Durante un discurso en el Latin Economic Forum, negó que la sociedad esté atravesando una crisis, que la mayoría de la población para nada está padeciendo las consecuencias del ajuste en sus gastos. Que todo el mundo llega a fin de mes. Puede haber una parte, capaz,
7: claro.
9: Alguien que se administró mal, seguramente. que debe tener mucho gasto hormiga, ¿no? Como se dice, compra mucho chocolatito, alfajorcito. Se te va la plata en las cosas chiquitas que no
7: son microgastos.
8: Cuando estás por llegar a la caja, viste que te.
9: Para mí la figu, están caras.
8: Te
9: ahí,
8: ofrecen
9: ahí tenés.
8: Tanta cosa.
9: La figurita. Si no llegás a fin de mes porque estás comprando demasiada figurita para el mundial.
7: No llegás. En realidad, ya lo había dicho Javier Milei en su momento. Si la gente no llegara a fin de mes, se moriría antes del 30.
9: Es verdad.
7: O sea, llegar a fin de mes llega.
9: Sí, con vida, digamos.
7: Con vida, claro. Moriría antes del 30.
9: Es técnicamente cierto.
7: Sí, claro.
9: Es técnicamente cierto. Caputo dijo que cuando le preguntan qué le decís a la gente que no llega a fin de mes, él dice que tiene que mostrar empatía, pero que en realidad piensa que qué es la gente. Es casi una respuesta filosófica.
7: Metafísico.
9: Metafísico. ¿Qué es la gente? Se pregunta Caputo. La totalidad de la gente, la mayoría, alguna gente.
8: Claro.
9: Hace 2 años la mayoría de la gente estaba peor, dice Toto Masterclass Caputo. Yo lo quería decir primero para que vean cómo suena en este sentido, ¿no? Casi como una joda. Ahora escúchenlo, pero dicho en serio, por el ministro de Economía hace instantes, Luis Toto Caputo, con ustedes. Adelante.
14: Me ha pasado de golpe.
9: Bueno, ese no es Caputo, se parece. A ver, por momentos se parece.
7: Sí.
9: Tiene como un aire. Uno a veces no sabe cuál es cuál también. Es confusa la realidad argentina, pero este sí es el ministro de Economía.
15: Si uno dice, valida la pregunta de cuándo van a bajar impuestos, bueno, pareciera como que no hubiéramos bajado. Y somos el gobierno que más impuestos ha bajado. Entonces, fíjense la distorsión. O la clásica pregunta de qué le decís a la gente que no llega a fin de mes. Y vos decís, está bien, sí, tengo que mostrar empatía, por supuesto, porque es una realidad que hay gente que le pasa eso. Ahora, de vuelta, subliminalmente están pasando, el mensaje de la gente no llega a fin de mes, antes estaba mejor. Entonces, ¿cómo contestás a eso? Porque digo, como yo digo, ¿qué es la gente? ¿Qué es la totalidad de la gente? ¿Qué es la mayoría de la gente?
8: Sí, la mayoría.
15: ¿Alguna gente? O sea,
9: la mayoría.
15: La gente. No,
8: la segunda.
15: Porque hace 2 años la gente estaba muchísimo peor. Y si vos preguntás eso, me pones a mí en una situación de tener que corregirte. ¿Por qué?
9: ¿Cómo?
15: Vamos a mirar. Cuando vamos al dato de pobreza.
9: Sacó 12 millones de personas que tienen la pobreza.
15: Estos son datos.
9: Un gráfico.
15: Y los datos dicen que 12 millones de personas salieron de la pobreza. Y esta es la gente que más nos interesa.
8: Claro.
15: Entonces,
8: se nota.
15: ¿Qué es lo que estás queriendo decir?
8: Se nota muchísimo.
15: La gente, o sea, hay un 25% de la población que ya definitivamente está mejor. Esto es, de vuelta, un dato duro.
8: 25.
7: ¡Exacto! 25.
9: Es espectacular.
8: ¿Qué dijo? ¿Dato? ¿95?
9: 25.
8: 25.
9: 25.
8: O sea, el 25 está mejor.
9: Que sacaron 12 millones de argentinos.
8: O sea, que
9: tenés
8: un 75 que no está bien.
9: Dice, no sé cómo en el cuento de que esta ya la vimos, dice Caputo.
7: Sí.
9: Que uno lo recuerda, no es que...
7: claro.
9: Inteligencia artificial. Esta ya la vimos.
7: Sí.
9: A Caputo, a Sturzenegger, a
7: Bullrich. Quizás eras vos mismo, por eso.
9: Era literalmente él.
7: Sí, claro.
9: También, de repente habla incluso de que el periodismo quiere psicopatear. Cuando uno escucha eso por parte de Caputo, decís, ¿es verdaderamente un psicópata? Es un psicópata. ¿De qué está hablando? Negar una realidad es una de las características del gobierno. Es como una negación de la realidad. Más que una negación, por momentos es una disociación total de la realidad. Ahora, fíjense también las piruetas de Caputo, ¿no? Gráficos, números, interpretaciones y demás, para no reconocer lo que él muy bien sabe, que es que la mayoría de la gente hoy en la Argentina, más o menos y por distintas razones, no llega a fin de mes. No es que no llega a fin de mes y literalmente se muere en la calle como alguna vez creyó Milei.
8: Ah, sí.
9: Hay un informe, pero por donde lo mires, con datos oficiales del INDEC, del empleo registrado, que advierte que la mayoría de los argentinos hoy tiene menos plata cuando arranca el mes. Porque arranca el mes, y esto todos lo sabemos, el costo de vida está más alto que hace 2 años. Esto te venden que controlaban la inflación, más allá de los últimos 10 meses de aumento, etcétera, que controlaron la inflación, que la estabilizaron, ¿no? En 2 puntos y pico, 3 y demás. Pero la desregulación total y absoluta de todas las variables posibles, todos lo estamos sintiendo, que arranca el mes Y tenés menos plata para llegar hasta el final.
7: Sí, seguro.
9: Porque pagás la luz, el gas, el alquiler, todo tipo de servicios, deudas, etcétera. Y arrancaste ya...
7: menos 10, sí.
9: Ya sin la expectativa de llegar a fin de mes, de por lo menos estirarla hasta mitad de mes.
8: Claro.
9: Vieron que había una encuesta de Boomerang, que le comentábamos hace algunos días, que la mayoría llega a mitad de mes, algunos...
7: Al 20.
9: La mayoría también, un sector muy importante de la sociedad, ya directamente arranca y ya está.
7: Sí.
9: Y a partir de ahí arranca la rueda de endeudamiento para hasta el mes que viene con la tarjeta de crédito. Por ejemplo, hay en estas horas publicado también un informe del Instituto Gino Germani de la UBA que detecta ahí que el 71% de las personas con empleo no supera la canasta básica total. Que la informalidad laboral alcanza un récord del 48%, que se destruyeron más de 250.000 puestos de trabajo formales en los primeros 2 años del gobierno de Milei. Una situación de ingresos que es aún más extrema en los asalariados informales. El 90% está debajo de la canasta. Los cuentapropistas de baja calificación, un 85%. Si querés lo pasás a número. Siempre tenemos esta discusión y es parte del debate, porque evidentemente cada uno agarra el dato que se le canta a las pelotas, el gráfico que mejor le queda, y sobre eso construye una realidad que está realmente difícil capturar la realidad con datos, sobre todo cuando, por ejemplo, entre muchas de las variables, la inflación del INDEC no la cree nadie.
7: Sí.
9: Ni el gobierno ni el Fondo Monetario Internacional, que esta semana les volvió a decir, che, me parece que lo va a tener que actualizar porque esto ya no mide realmente el costo de vida de la gente. Entonces,
7: bueno, el hecho de que haya renunciado el titular del INDEC te da una pista, ¿no?
9: Y antes de la baña, dos funcionarios muy importantes de...
7: IPC y pobreza.
9: De los que miden la pobreza del INDEC. Ponele que... Más allá de los datos, los números, vamos a suponer que... Vamos a darle la razón por un segundo a Caputo. Tiene razón, ok. No es ni siquiera algo que pueda decir un ministro de Economía. Ya hay algo hasta en lo... Si se quiere, en las formas, ¿no? Más allá del fondo.
8: Sí, en lo comunicacional.
9: No puede haber un ministro de Economía que diga... Es un chiste que los diarios hablen de crisis. No me jodan que la gente no llegue a fin de mes. ¿Qué es la gente?
7: Sí.
9: Se pregunta el ministro de Economía.
7: Y cuando estaba tomando carrera dice, bueno, no puedo decir lo que pienso porque tengo que tener un poco de empatía.
9: Tengo que tener un poco de empatía, casi como una obligación que le piden los medios.
7: Sí.
9: Es verdaderamente violento también, ¿no? Porque más allá de la discusión que uno pueda tener en términos económicos, políticos, etcétera, es violencia. Un ministro de Economía diciendo, no me digan que la gente no llega a fin de mes, cuando... No sé, ni falta ver los números. Cualquier persona con la que hoy hablás, de tu grupo de amigos, de tu familia, vos mismo, sabés que está difícil llegar a fin de mes. Ahora, mientras tanto, la realidad, ¿no? Por estas horas vos tenés, por ejemplo, mientras Caputo dice eso, el cierre de Granja Tres Arroyos en Entre Ríos. Hubo una movilización en Concepción del Uruguay con trabajadores que exigen la reapertura de la fábrica, el pago de los salarios. Son 950 empleos que están en riesgo por el cierre de Granja Tres Arroyos. Ahí están los trabajadores denunciando que al presentarse esta semana, al cumplir sus tareas, se encontraron con los accesos cerrados y un cartel que anunciaba el cierre hasta nuevo aviso. La empresa le apunta a los sindicatos, dice que el cierre por tiempo indefinido. Están los trabajadores denunciando que al presentarse esta semana, al cumplir sus tareas, se encontraron con los accesos cerrados y un cartel que anunciaba el cierre hasta nuevo aviso.

0: en este caso, para la granja Tres Arroyos. Ahora, mientras Caputo dice, ¿qué es la gente? No me digan que la gente no llega a fin de mes. Vos ves este tipo de episodios todos los días, con las historias además que hay detrás de eso. Después está la discusión sobre los números, cuánto, el porcentaje, más, menos, etcétera. Después están las historias. Escuchen el relato de Maxi Salazar, el delegado de los trabajadores de Granjas Tres Arroyos, que explica qué pasó.
1: No, ellos dicen que vienen con una crisis de hace tiempo, que después de la pandemia no la pudieron recomponer más, que les fue mal, les viene yendo mal durante muchos años, donde a ellos se les cortan las exportaciones, que ellos hicieron una empresa prácticamente para exportar un gran porcentaje del producto que hacemos nosotros en realidad, uh-huh. Y que en la caída de las exportaciones vinieron en caída libre ellos también. No se pudieron recomponer más. El tema que nosotros lo que vemos es que los días faenamos 180.000 pollos, por ahí hay veces que más, y que la plata que sale, digamos, del esfuerzo nuestro, del trabajo nuestro, no creemos que sea como para no poder pagar el sueldo a los empleados.
0: Bueno, ahí está. Mientras Caputo dice, no me digan que la gente no llega a fin de mes, escuchen ahora el relato de Walter Barbara, empleado despedido de la granja Tres Arroyos, 30 años de antigüedad, le faltaba poco para jubilarse, y escuchen lo que cuenta esta mañana en Futurock.
2: Yo siempre laburé, y lamentablemente por eso terminé todo roto, pero bueno, lamentablemente es la situación que nos toca, y te digo, te repito que es muy triste, la verdad. Llega un momento que tenés angustia, te dan ganas de llorar, y a veces me encierro solo porque no se puede estar así.
3: ¿Te encerrás a llorar?
2: ¿Entendés? Exacto.
3: ¿Te ocultás de quién, Walter? ¿De tus compañeros de trabajo, de tu familia?
2: Que no me vean mis hijos, nada más. Perdón.
0: Bueno, cuando Caputo pregunta qué es la gente, eso es la gente. Claro. Sí. Esa es la gente que no llega a fin de mes, que está angustiada, que se está quedando sin laburo. Escuchen ahora también el testimonio de otro de los trabajadores de Granja Tres Arroyos, que están con protestas, movilizaciones en la ciudad, con cortes de rutas, etcétera, que reclama también en las últimas horas que les paguen tras el cierre de la fábrica. Escuchalo.
4: No tener para comer. O sea, yo dentro de todo me la estoy bancando, pero hay gente que está alquilando, que no puede pagar el alquiler, que lo han desalojado, que está pasando mal, está pasando hambre, realmente.
5: Tuviste que llegar a ese extremo recién, me quiero quedar con esta frase de a veces analizar si tenés o no tenés para el plato de comida. ¿Te llegó a pasar de algún día a decir hoy no?
4: Y me estoy limitando, no me puedo exceder. Pero por suerte, dentro de todo, tengo familia que me ayuda. Pero hay gente, hay muchachos, compañeros que están alquilando, que la están pasando mal, que no tienen para comer, tienen hijos chicos discapacitados, cuotas alimentarias que nos retienen y no la pagan. Eso es todo.
0: Bueno, de vuelta, ahí está la gente. Esa es la gente que Caputo se pregunta de qué gente le hablan cuando le dicen que la gente no llega a fin de mes. De esta gente, pero además no son hechos aislados. Esto lo venimos contando todos los días y en distintos puntos del país y en todas las ramas posibles, ¿no?
6: En este caso, digamos, son esas tragedias que por ahí no las percibimos en el momento. Por supuesto, sí, el impacto de que casi 1000 personas se queden sin trabajo. Ahora, eso sumale que esto sucede en Concepción del Uruguay, donde hay aproximadamente 86.000 habitantes. Estamos hablando de un promedio de 4 personas, digamos, por cada trabajador, trabajadora. Estamos hablando de cerca de 4.000 personas que quedan a la deriva. Esto es aproximadamente el 5% de una ciudad, de una población. ¿Se entiende lo que estamos hablando? Porque además siempre lo que decimos, eso impacta además, digamos, colateralmente en otro montón de negocios que viven de el consumo de esos trabajadores.
0: Ahora, ¿el gobierno realmente cree que están haciendo las cosas tan bien? Cuando lo escuchás a Caputo, cuando lo escuchás a Sturzenegger llorar porque ahora sí los chicos vuelven a la Argentina, etcétera. Acaba de hablar Milei también en el Latam Forum, que dice que nunca se vio un ataque tan desproporcionado e injusto contra los resultados extraordinarios de su gobierno, que es mentira que el gobierno está paralizado. También dice que bajo el riesgo país, etcétera, ¿no? Por cierto, siempre el auditorio del presidente y sus funcionarios son empresarios, son foros de empresarios, nunca es...
3: ¿Qué gente?
0: Gente real.
3: ¿Qué gente?
0: Gente real de la...

0: de la que de verdad no llega a fin de mes. Tal vez le hablan tanto a esa gente, gobiernan para esa gente, son hasta empleados de esa gente que creen que esa es la gente.
1: Y no alguna gente.
0: Y no otra gente que es la que no llega a fin de mes. Ahora, hay un cherry picking, le dicen ahora, ¿no? Que
1: es como
0: elegir variables que te quedan cómodas para reforzar una idea, ¿no?
1: No, es tremendo porque además es en el mismo sentido de lo que dice, bueno, lo mismo que dice Toto Caputo, ¿no? De lo que dicen los medios, lo que te quieren vender.
0: Sí.
1: Un tuit que me causó mucha gracia, que Milei, por supuesto, retuitea como masterclass, como una palabra que tiene absolutamente gastada.
0: Claro.
1: Que es un tuit de Fargosi, que se piensa que escribió una genialidad, que dice, ¿cómo mentir diciendo la verdad incompleta?
0: Ah, mira vos, a ver.
1: Dos personas con máscaras derribaron la puerta de casa a la madrugada y se llevaron a la fuerza a sus ocupantes y algunas de sus pertenencias.
0: Ajá.
1: Acto seguido, otro párrafo que dice, dos personas con máscaras derribaron la puerta de casa a la madrugada y se llevaron a la fuerza a sus ocupantes y algunas de sus pertenencias. Ambos bomberos salvaron la vida de esa familia de un incendio en el piso superior que lo ayudaron a salvar los valores que se le iban de la casa. Ya todos están fuera de peligro.
0: Es un tarado.
2: Ahí lo tenés al pelo.
3: Por favor, dale.
1: Y habla de...
0: Y esto para Milei es una masterclass.
1: Es una masterclass. Absoluta masterclass.
0: Muy bueno.
1: ¿Qué habla de qué? Del problema de informar algo parcialmente.
0: Ajá.
1: Todos vivimos ayer, muy comentado, el informe de consumo de la consultora Sentia.
0: Sí, claro.
3: Sí.
1: Que subió dos veces como historia Javier Milei ayer mismo a su Instagram. La siguiente placa. Impresionante. Aumentó un 40% la venta de e-commerce.
0: Claro.
1: Dos veces lo subo. Hay otro que tenemos que sube la misma placa, pero de otro usuario.
0: Ajá.
1: Que,
0: medios no te lo van a mostrar.
1: Los medios no te lo van a mostrar. Y recordemos lo que es esa placa, por ahí la teníamos, donde hay creo que son 18 cuadritos la placa del cuadro ese de Sentia.
0: Sí.
1: Sí, son 6x3, 18. Y hay solo dos positivos.
0: Sí.
1: Y de uno de esos positivos hace historias. El
0: aumento
1: señor
0: del e-commerce. Claro.
1: El aumento del e-commerce, que ni siquiera aumenta de mes a mes, bajó de mes a mes.
0: Sí. Hablando de contar una verdad incompleta.
3: Y que además los que saben del asunto indican permanentemente que el e-commerce, digamos, el impacto que tiene, digamos, en el consumo real es del 6%. De todo lo que se consume, es el 6%. O sea, no tiene, digamos, mucha.
1: Pero se la pasan quejándose de los que cuentan la realidad parcialmente y que no te cuentan toda la verdad. Mirá lo que es ese cuadro, boludo. Agarró uno.
0: Agarró un cuadradito que era el único que le cerraba.
1: Cuadradito.
0: Espectacular.
1: Y si querés, en una sección que tenemos en Reddit, que es lo que será la laguna que el chancho la cruza al trote.
0: Ah, sí, a ver.
1: Lo que será este momento, que Babi Echecopar. Escucha lo que dice, yo no lo voy a decir.
0: A ver.
4: Me ha pasado de golpe, Moria. Yo soy de centro derecha, pero me ha agarrado un golpe de comunismo.
0: No.
4: Que me empujó esta gente.
5: Golpe de comunismo.
4: A empezar a hablar.
5: Nunca pensé.
6: No, nunca pensé escuchar esto. Un golpe de comunismo.
4: Me lo voy a curar.
1: Me lo voy a curar.
4: Lo que me pasa es que en este momento uno no puede ser indiferente a lo que está pasándole a la gente, no a nosotros, a la gente.
1: ¿Qué gente,
4: creo,
1: diría?
4: Que el micrófono, la cámara, es una herramienta para luchar precisamente, escuchaba a nuestra compañera Callejón, contra los haters. Hay hoy una guerra entre la verdad y la mentira terrible, la posverdad y toda esta porquería. Uh-huh. Y yo creo que nosotros tenemos que pelear por el que tiene frío, el que tiene hambre.
1: Mirá,
4: y la verdad que no quiero caer en la demagogia.
6: Hay mucha política. Yo veo algunos programas políticos cuando tengo tiempo o algunas cosas que ocurren en canales en streaming. ¿No pensás que también hay una gran necesidad de show del que hace show dentro de la política? Hay una necesidad cholula de estar todo el tiempo diciendo cosas para que lo levanten, aunque sea que
0: eso hate. Sí, por supuesto.
1: Sí,
0: está claro. Va por otro lado, pero
1: la política de los
0: totalmente
1: reyes.
0: De acuerdo.
3: Ella nunca lo hizo.
0: Totalmente de acuerdo. Mirá, Babi, con ganas de ser comunista.
1: Sí,
0: un golpe de comunismo le agarró.
1: Un golpe de comunismo. Yo me voy a curar.
0: Bueno, el gobierno está en un momento, y sus funcionarios, en que lo que dicen y el impacto de lo que dicen en la realidad no es el que esperan.
1: No.
0: Le pasó al secretario de Agricultura.
1: Sí, de una forma durísima.
0: El secretario de Agricultura se enojó muchísimo porque estaba hablando y no lo aplaudían.
3: Yo me hubiera enojado.
0: Qué barbaridad, ¿cómo puede ser?
3: Yo que es lo mismo.
0: Sergio Iraeta estaba en el Congreso Maizar 2026. Contando ahí los últimos anuncios del gobierno, todo a favor del sector, todo bárbaro, dejaste la retención hace 3 días y ni pelota. Y la gente nada. La gente, ¿qué es la gente? Bueno, empezó a aplaudir, así aplauden también, le dice. Y pide flow. Él necesita ponerle onda y flow.
5: Yo soy secretario de Cultura, no el Duki, boludo, dale.
0: Escúchalo, ¿eh?
7: Porque no es fácil llegar al todo. Pero como digo siempre, para llegar al todo tenés que empezar por algo. Y muchos algos hemos estado haciendo estos 2 años desde el gobierno.
3: Claro. Lo soñó, lo pensó, lo dijo.
0: Ahí tenían que venir los aplausos.
3: Lo dijo.
0: Claro, no pasa nada.
3: Frase extraordinaria.
7: No dije la frase para que la aplaudan, pero me llama la atención que no la aplaudan. Si no le ponemos un poco de flow, un poco de onda a la República Argentina y a lo que estamos haciendo, no vamos a salir nunca del pantano. No, empecé a aplaudir si alguien aplaude. Es una cuestión
5: espectacular.
7: Hoy es una cuestión pura y exclusivamente actitudinal.
3: Sí. Claro. Eso no va a
5: pasar. No, es espectacular.
3: Es un momentazo. Manga de antiflow.
5: No.
3: Que no tiene ni media onda.
8: En televisión dice que está
3: el oficio de
0: el aplaudidor.
3: Claro. Y parece que faltó.
5: Claro, pero tendría que haber. Pero pasa que no le avisó a su colaborador, al que después le pide un aplauso para que nosotros se contagien. Él no le avisó dónde tenía que aplaudir, porque evidentemente la frase no era tan genial como él pensó cabeza.
9: La política
5: que era.
9: No es tan genial como él piensa, ese es el problema. En realidad ni siquiera ese sector...
0: La política económica para el sector, claro.
9: Bueno, pero por supuesto, sí. Y la visión que tiene para el agro.
0: Ahora, la desilusión de él, porque yo creo que él pensó esa frase.
3: Sí.
0: Por eso y dijo, digo, y acaban a venir los aplausos.
3: La recarañó, no, él imaginó que se venía abajo la platea.
0: Ahora, necesito verlo otra vez, porque el momento en el que él se queda esperando el aplauso es muy fuerte.
3: Yo te quiero decir una cosa, el tema es también discernir cuál es tu platea, porque esto lo fue a decir a productores de maíz que no tuvieron ninguna retención frente a el resto de los agropecuarios.
0: Imagínate el resto.
3: Claro, pero digamos, estos están muy calientes porque a ellos no les tocó.
0: Pero de vuelta, habla de lo que conversábamos recién, ¿a qué auditorio le habla este gobierno?
5: No.
0: ¿A qué sector le habla este gobierno? Incluso cuando cree que le habla a los propios, tampoco recibe los aplausos que espera, ¿no?
5: Y también eso, también la muy buena opinión que tienen de sí mismos todos.
0: Sí. Soy tan genial que me sorprende que no me aplaudan.
9: Una autoestima.

0: Y es muy complejo, la palabra sería, es muy desgastante estar en una posición en la cual decís, che, bueno, mirá, vamos haciendo las cosas, Y lees un tuit, viste, de un productor que está del mismo lado que estaba yo hace 20 años. Sí. Y te dan ganas de agarrar el sulky a patada. Bajaste la restricción hace 3 días.
1: No la bajaste todavía.
0: Y es como igual. Si nada, como si no hubieras hecho nada. Cambiemos de actitud. Porque si no, va a cambiar el gobierno y van a cambiar las políticas para el campo. Ya pasó. Me voy a encargar, voy a hacer lo imposible, aunque me cueste la vida, de que no vuelva a pasar. Sí. Sí. Necesito la ayuda, el gobierno, el ministro de Economía, los argentinos necesitan la ayuda de todos ustedes.
1: Aplausos.
0: Así que se las pido.
1: Aplaudan. Aplaudan que vuelve el kirchnerismo, viejo.
2: Igual hay coherencia dentro del gobierno. Según el gobierno, no importa quién diga qué, todo el mundo tiene que cambiar, salvo ellos.
3: Sí, totalmente, sí. La culpa es tuya.
2: Están constantemente pidiendo el cambio de visión, de actitud, de lo que fuera.
3: Qué impresionante, ¿no? No deja de sorprenderme a mí la forma en la que el gobierno y sus funcionarios interpretan la realidad, cómo se refieren a ella y qué expectativas tienen con la reacción de los demás, ¿no?
2: Y los dejamos casi que expuestos.
3: La culpa es tuya por no darte cuenta. Que en realidad las cosas están
4: también,
3: muy bien.
4: Claro. De los geniales que son.
3: Ellos son muy geniales, pero vos sos tan boludo que no te das cuenta.
1: Bueno, la línea del gobierno...
4: Gente con poco flow.
5: El flow es barra.
1: Sí, la es buenísimo. Flow. La línea del gobierno es esa hace rato, digamos. Sí. Incluso hace no tanto, que lo había traído, no, creo que nunca lo pasamos, pero ¿cómo se llama el de educar? El de Barsaski, Martín Barsaski, que vive en España, y retuiteado por Milei desde España, tuiteando, los argentinos no se dan cuenta lo bien que están por culpa de la campaña que hay en contra de Milei.
3: Espectacular.
2: Claramente.
1: Un millonario desde España diciéndonos a nosotros que no nos damos cuenta lo bien que estamos.
3: Sí, es la vieja frase, nosotros hicimos todo bien, pero ustedes son demasiado
1: negros.
6: Sí, ¡métete la opinión en el orto!
3: Ustedes son muy negros para darse cuenta lo bien que están las cosas.
1: Sí, pero y también es eso, es lo que decías antes, Mati, que están tan acostumbrados a los auditorios favorables que una vez que tienen ahí en su diagrama que le tienen que venir los aplausos, si no les vienen, se ponen locos.
3: Es un problema político, no solo comunicacional.
2: Es
3: un problema político. Un gobierno que, de verdad, su interpretación de la realidad está tan alejada. No sé si de la verdad, porque la verdad también, qué sé yo, las cosas están tan difíciles, digamos, de interpretar. Es un momento muy confuso, en general, en la Argentina y en el mundo. Ahora, hay cuestiones que son materiales muy concretas. Y además lo escuchás todo el tiempo, lo ves todo el tiempo, todos los días. Abrís, ni siquiera tenés que ir al INDEC. Abrís Instagram y cerramos.
1: Sí, liquidación.
3: Todo el mundo se está quedando sin laburo. Todo el mundo está cerrando sus emprendimientos. Salís a la calle y ves que están todos los locales vacíos. Hay una cosa que ni siquiera tiene una qué sé yo, no tenés que ir a institutos de estadísticas ni nada. Se ve, es evidente. Hay momentos en los que eso es más difuso y la tensión por el relato tiene algún sentido. Y hay momentos en los que la realidad se impone. Estamos en uno de esos momentos en los que la realidad se le impone al relato del gobierno, a pesar de los esfuerzos para intentar que alguien los aplauda, ¿no?
1: Yo creo que igual hay algo de eso, de solo interactuar con auditorios favorables, con periodistas favorables. Incluso cuando van al Congreso, arman toda una escenografía en donde las cámaras solo apuntan a un lugar, digamos.
3: Un presidente que pasa 10 horas por día en Twitter, ensimismado en su propia lógica y su propio algoritmo, va a tener una interpretación de la realidad que es solo la que a él le interesa, ¿no?
1: Pero Trump también hace lo mismo, pero por lo menos habla con otros, se pelea con unos periodistas que opinan otra cosa.
3: Viaja a China y se encuentra con uno que piensa distinto.
1: Hay algo que tiene un ejercicio distinto que esta gente que solo habla con una pared favorable.
3: Sí. En fin, está para irse al Mundial y olvidarse de todo, La verdad. Yo estoy para irme al Mundial y olvidarme de todo.
1: Ay, sí.
2: Bueno.
3: Como el caso del intendente de la localidad santafesina de Funes. Ya empezaste a aplaudir, pará, todavía no es la parte del aplauso.
2: Pero verá.
3: El intendente de la localidad santafesina de Funes, Rolvider Santa Croce, pidió una licencia de 17... Rolly, le dicen Rolly. Pidió una licencia de 17 días para asistir al Mundial, ya que se trata de una tradición personal. Él fue con muchos amigos a todos los mundiales.
4: Una tradición personal.
3: Y cuando es costumbre, viste, es una tradición.
1: Sí.
3: El Rolly remarcó que este año todavía no se tomó vacaciones y que entonces se toma licencia, lo va a presidir el municipio, el presidente.

0: del Consejo Deliberante de Funes, ahí a poquitos kilómetros de Rosario, que es la ciudad donde Messi tiene su casa, Di María, claro, etc. Así lo explicaba el intendente, se va al Mundial porque, bueno, necesita olvidarse de todo.
1: 6 Mundiales fui al 98, 2006, 10, 14, 18 y 22. El y a este también voy, como todos los Mundiales. Yo tengo un grupo de amigos que cada 4 años nos olvidamos de todo y nos vamos 15, 20 días cada Mundial. Y a este también voy porque no solamente me siento bien, cómodo, son creo que 17 días que me voy esta vez y estoy muy feliz porque me encuentro con ellos. Es más, tenemos uno que está en Estados Unidos que nos está esperando.
2: Sí, bueno, pero ¿se pide licencia de la función pública?
1: Sí,
2: correspondería. No,
1: pido, ¿cómo pido licencia? ¿Cómo lo hice hace 4 años atrás? ¿Qué? Cuando fui a Qatar también y también el intendente.
2: Tiene más, que, tiene más mundiales que Giglioni. Sí, intendente,
3: intendente, ¿qué va a la primera ronda?
0: Bueno, ahí está.
1: Sí, a la primera ronda, los primeros 3 partidos.
2: Bien, ¿se va a pedir licencia entonces?
1: Sí, ya claro, pido licencia como hago siempre. Se pide una licencia, asume el cargo de intendente el presidente del consejo.
2: Es lo que corresponde.
1: Son unos días nada más, pero a mí me hace muy bien y lo necesito realmente. Trabajo mucho, no tuve vacaciones, así que estoy esperando ansiosamente poder ir rápidamente.
4: Ansiosamente poder ir rápidamente.
0: Qué país espectacular.
4: Si yo fuera Rolly, viviría como él.
0: Yo tengo una cara como el Rolly de irme a la mierda y olvidarme de todo, ¿viste? Así, esta cosa que de resetear, ¿viste? Resetear.
4: Y la gana de que ellos hacían tradición en mi vida y haber ido a todos los mundiales.
5: Lo bien que le va, a, ¿cómo se llama? Rolvider.
0: Rolly.
5: Tremendo ese nombre. Para los amigos. Sí. Que se puede garpar, se puede afrontar económicamente, que ya dijimos que no va a ser barato, por que ahí, este es el mundial más caro de todos los mundiales.
0: Por ahí Messi le consigue unas entradas, o a la familia Messi, o algo de eso, ¿no? Bueno, es...
4: Tiene buen nombre para ir al mundial, igual, Rolly Santa Croce.
0: Me encanta la parte en la que dice, ya hay uno que está allá esperándonos. Está organizando la cosa.
5: Ya se le está cayendo la baba, digamos la verdad.
0: Es bárbaro. Che, hablando del mundial, una buena. ¿Saben que salió el álbum de figuritas? Pero el de las figuritas que estamos juntando todos, sí, obviamente. Pero también el de las figuritas de madres y abuelas de Plaza de Mayo. Hijos Capital y el artista Ariel Cuadra lanzaron un álbum de figuritas de madres y abuelas. Lo pueden descargar. Es un archivo que se puede descargar, un PDF gratis desde la web de la organización, lo podés imprimir. Cada figurita contiene el nombre completo de una madre o abuela, su fecha de nacimiento, el nombre de sus hijos e hijas detenidos desaparecidos y, en el caso de las abuelas, también de sus nietos y nietas apropiados, hayan restituido o no su identidad. Es muy interesante la iniciativa porque es un álbum, figurita, que en realidad se recortan, sí, claro, y se pegan y lo pueden imprimir ustedes en sus casas o donde sea, que se encuentran disponibles en formato PDF de manera pública y gratuita para que puedan imprimirse, compartirse. Sé de escuelas que ya empezaron a hacerlo también con los chicos, centros culturales, organizaciones, en encuentros comunitarios, etcétera. Nuestra compañera Giselle Tepper también estaba vinculada a esta iniciativa, dice que es una herramienta creativa y accesible.
5: Ay, quiero que sea ella una de las figuritas.
0: Giselle. Podríamos hacer la figurita de Giselle Tepper.
5: Que me toque Giselle Tepper.
0: Dice que en tiempos de negacionismo, apología del horror y ejercicio de la crueldad, defender la memoria es una herramienta de lucha y que este álbum se llena con memoria, identidad y solidaridad. Está en la web de Abuelas, si no se fijan en las redes de Abuelas, arroba Abuelas Difusión también, ahí están los links. Es muy sencillo, entras a un link que te descarga desde un Google Drive un PDF y eso lo imprimís, y además de, si en caso de que tengas el álbum de las figuritas del Mundial, también podés con los chicos, con los pibes y las pibas, completar el álbum de madres y abuelas. Amigos, amigas, en instantes viene Daniela Sayeg, hoy está Manu Rodríguez hablando de Mundial y de fútbol, pero nos vamos a meter en otros temas. ¿Qué está pasando, Gaby, en la provincia de Córdoba? ¿Están buscando una piba?
5: Alerta Sofía por la desaparición de Agostina. Agostina Vega tiene 14 años y desapareció el sábado por la noche. Ayer recién se lanzó, se publicó el Alerta Sofía.
0: Después, es de estas horas, ¿no?
5: Sí, después vamos a hablar de esto porque hay, en algunos casos, bastante preocupación de la demora en que finalmente termine publicándose hace este alerta. Lo que se sabe hasta ahora, digamos, para no agarrarnos de especulaciones, a más de 100 horas de su desaparición, es que hay un solo detenido. Por ahora se llama Claudio Barrelier, que es un hombre de 33 años, señalado por los investigadores como la última persona que tuvo contacto con Agostina antes de desaparecer. Barrelier era amigo de la madre de Agostina, una especie de pareja, digamos, o un amigo, amigovio, para ponerlo en esos términos, dicho por ella misma, por la madre. La nena salió de su casa del barrio de Mosconi, esto es en Córdoba capital, el sábado 10:30 de la noche aproximadamente. Le dijo a su mamá que iba al local del abuelo que vende empanadas, que está muy cerquita de la casa, digamos, a metros de la casa. Y la realidad es que se fue a tomar un remis, que la parada del remis está ahí enfrente de su casa. El remis la llevó a otro barrio que está bastante alejado del de ella, que es el barrio Cofino, donde tiene domicilio Barrelier. Y esta información se supo gracias al testimonio del remisero que la llevó. ¿Por qué se dio cuenta el remisero cuando aparece el alerta Sofía y ve la foto de Agostina? Vamos a escuchar qué era lo que decía el remisero.
6: Un poquito más de confianza, le digo, ¿por qué vas ahí? No, porque me voy a encontrar con el novio de mi mamá, aparentemente como que tenía confianza con la persona, iba en el viaje como si nada, iba la persona esta. Me dice, ahí te viene a pagar esa chica. Se viene, se acerca y me dice, ¿cuánto es? Le digo, 11.300. Y bueno, lo que me pareció un poco sospechoso es que no me miraba la cara, se puso de costado. Y bueno, y ahí la nena sale caminando con él, al lado de él. Iba como que si fuera con un pariente o algo así, un amigo muy cercano.
5: Esa fue la declaración que también hizo en la fiscalía.

0: ni en su hija. Yo hubiese sospechado alguna vez de él que él era así. Yo a mi hija no se lo hubiese dejado acercar. A mi hija la manipuló de una forma. Para que mi hija se vaya sin permiso, la policía hace siempre lo mismo, con todos los casos de los chicos desaparecidos. Piensan que los chicos se van de la casa porque, como pensaron de mi hija, capaz que se fue a Sonsia, que se fue con un tipo. No se fue porque quiso, a ella la manipularon, tiene 14 años mi hija. Es una nena que no sabe manejarse sola.
1: Bueno, un poco este también, el relato que viene haciendo la mamá de Agostina es justamente eso, que, digamos, es una nena que no tiene calle, básicamente, como para decirlo, y que todos lo podamos entender. Digamos, no se maneja sola.
2: Claro, claro.
1: Por eso llama la atención lo que sucedió. Hubo 19 allanamientos simultáneos, uno de esos, por supuesto, en la casa de Barrelier. No encontraron nada, estuvo la división perros también, digamos, ahí, digamos, una cuadrilla muy importante policial, por ahora no se encontró nada. Hay que decir que Barrelier tiene antecedentes por violencia de género, antecedentes penales, por privación ilegítima de la libertad hacia una expareja, amenazas, hurtos. Estaba diciendo que es barra brava. En realidad no hay información acerca de que él forme parte de la barra de Instituto de Córdoba. Y el fiscal de la causa, que se apellida Garzón, señaló que existe una alta probabilidad de que hayan participado más personas. También se está siguiendo esa línea. Él dice, no me cabe dudas de que intervinieron más personas. Bueno, ahora la investigación se concentra en reconstruir los movimientos de los últimos movimientos de Agostina, antes de que perdiera contacto. Se están intensificando los operativos de controles porque persiste el alerta Sofía. Y hago un punto acá y con esto terminamos. Sí. Acerca de esto que te decía al principio, Mati, si es que verdaderamente tardaron tanto en impartir el alerta a Sofía. Recordamos que ella desaparece el sábado a las 10:30 de la noche. Sí. La madre muy rápidamente levanta la voz de alarma de que había desaparecido justamente por esto, porque no es algo que ella haga habitualmente, ni sale sola a la calle. Y recién ayer se impartió este alerta a Sofía. Quiero que escuchemos, hoy en la mañana hablaba Ana Llobet, que es la titular de Missile Children, a propósito de esto.
3: Se ha activado relativamente pocas veces en el país, porque se activa en casos de riesgo inminente, de suma preocupación, cuando se cree que la criatura está en peligro. Pero bueno, sí entiendo que la alerta Sofía incluso está dentro del protocolo, que se debe activar antes de las 72 horas de producido la desaparición. En este caso se activó después de las 72 horas, se tardó mucho en solicitarlo, porque se solicitó recién, se activó el miércoles, ayer a la tarde.
1: Bueno, la titular de Missile Children diciendo, sí, la verdad que se llegó tarde.
2: Sí. La alerta Sofía lo tiene que activar el Ministerio de Seguridad Nacional. El
1: Ministerio de Seguridad de la Nación, y lo que hacen es reforzar, además, es en todo el territorio nacional,
2: claro,
1: y tener un cuidado muy especial con las fronteras también. Eso es el alerta de Sofía. Y como decía Ana Llobet, no es tan habitual que nosotros veamos una alerta Sofía. Bueno, estamos todavía, el Ministerio de Seguridad de la Nación, preservando la alerta Sofía todavía para ver si llega más información. Seguramente ahora está declarando el detenido por ahora.
2: El episodio fue el sábado y el recién sábado el miércoles.
1: Y ayer fue la alerta Sofía.
2: Ayer miércoles, claro. 134 es el número, ¿no?
1: 134, sí, por supuesto, para quien tenga algún tipo de información.
2: Mientras tanto, atención, ¿qué está pasando en el mundo? Francesa, está pasando de todo, ya lo sé.
4: Sí.
2: Para donde mirás están pasando cosas, pero ¿qué novedades tenemos hoy?
4: Vamos a viajar a Estados Unidos para hablar de Flavio Bolsonaro, pero primero decirles que hay una preocupación realmente creciente por los activistas de la caravana solidaria del convoy humanitario por Gaza, que fueron detenidos / secuestrados en el este de Libia. Ya lo hemos hablado esta semana. Entre las 10 personas retenidas están Paula Jiménez y Lucas Aguilera, dos ciudadanos argentinos, directores de investigación del portal Nodal, que informa a esta hora algo muy grave. Italia confirmó una primera visita consular a dos integrantes retenidos / secuestrados, pero sigue sin existir un listado completo de las personas retenidas. No hay información oficial sobre el conjunto del grupo y todavía no hay pruebas de vida ni confirmación información oficial sobre el paradero y el estado de salud de Paula. Luca, ya

0: van 4 días. Además,
1: que no se sabe dónde están, si están bien, si están con vida, incluso. No se sabe.
0: Exactamente, que es lo que están exigiendo desde NODAD, desde el activismo, desde la sociedad civil y también algunos dirigentes de la oposición, ¿no? Que le vienen reclamando a la Cancillería, a Pablo Quirno, que tome cartas en el asunto como corresponde. Por ejemplo, Bianco, Kreplak, Baradel, Bregman, ¿no? Ajá. Que lo interpelaron, al menos en las redes sociales, para pedirle hacer lo que le corresponde como canciller de la Argentina. Y ahora salimos de Libia y nos vamos a Washington. Flavio Bolsonaro está de gira por Estados Unidos. Y veamos el álbum de viaje. Acá lo tenemos.
1: ¿Qué hace?
0: Con el secretario de Estado de Estados Unidos, Marco Rubio, con quien se reunió este jueves mismo. Y también lo tenemos acá en esta otra foto con el presidente de los Estados Unidos, Donald Trump. Lo recibió el miércoles ayer en el despacho oval, fuera de la agenda oficial y menos de 3 semanas después de recibir al actual presidente de Brasil.
1: Le saca una foto tipo escolta, ¿no? No,
2: qué desagradable que es Trump, que no se levanta ni siquiera para digamos, para
0: humillar. El jefe.
1: Es muy jefe.
2: Es que él necesita humillar a todos, sean amigos, enemigos.
1: Es como, acá está mi secretario.
0: Ha hecho peor, ¿no?
3: Sí, claro. Bastante a favor de la apuesta que hace que esas conferencias con un montón de gente parada ahí atrás de él, gente random, que por ahí son dos empresarios, unos niños de un colegio.
1: Se rodea de gente.
3: El de la NASA, el otro día estaba con el de la NASA ahí, qué mejor para responderle, y lo cargó porque es orejón, ¿no?
0: Bueno, ¿se acuerdan esa vez que estuvo hablando de la guerra contra Irán mientras estaban los alumnos de secundario que estaban en el despacho oval? O sea,
1: que los niños miraban como diciendo,
0: no hay coincidencia a veces entre aquellos que están invitados a ingresar al despacho oval y lo que vaya a decir el presidente. En este caso sí hubo cierta coincidencia. Esta era efectivamente una foto que Flavio Bolsonaro estaba buscando y necesitando después del escándalo que ralentizó, vamos a decir simplemente. Algunos están como, ¡ay, frenazo en su campaña! Espera,
1: no
0: que
1: tanto.
0: Falta todavía, pero sí es cierto, hubo algún frenito. Ralentizó, me gusta esa palabra. ¿Por qué? Porque Intercept Brasil, ya les he compartido esa información, pero publicó recientemente audios en los que Flavio le pide dinero, una buena cantidad de dinero para financiar la biopic de su padre. Lo pide ¿a quién? A Daniel Borcaro, un banquero al que antes decía no conocer en absoluto y que ahora está preso acusado de fraude. Bueno, en el marco de esta gira, volviendo a la gira, y sí,
1: toda
0: es una
1: gente
0: cuestión,
1: piola, gente buena.
0: ¿Viste que es como, es una cuestión familiar?
1: Sí, hay alguna.
0: La corrupción, la.
1: En la piel, en el ADN.
0: Está en el ADN. Me gustaría participar de una cena familiar, a ver qué onda. ¿Qué anunció desde Estados Unidos Flavio Bolsonaro? Bueno, prometió sumar Brasil a los Paw Patrol, ¿se acuerdan? La patrulla canina, el escudo de las Américas, que es en realidad una patrulla regional bajo conducción, por supuesto, de Washington en materia de lucha contra el narcotráfico. Y además solicitó a su amigo Donald Trump que Estados Unidos declare, ojo con esto, organizaciones terroristas al Comando Vermelho y el, ¿cómo se llama? PCC, exactamente, que son dos mafias, ¿no? De las más importantes que existen en Brasil, del crimen organizado en la realidad brasileño. Esto es justamente lo que trata de evitar Lula, porque se opone, porque abre la puerta a una eventual intervención militar estadounidense en suelo brasileño y pone en jaque, por lo tanto, la soberanía del país en materia de seguridad. Flavio Bolsonaro ya se jactaba entonces de tener, en las redes sociales lo hizo, de tener el apoyo de Javier Milei, mira, de Benjamín Netanyahu, mira, de José Antonio Kast.
1: Ah, toda gente bárbara.
0: Y ahora también está sumando a Donald Trump, la internacional.
2: El tren de terrores.
1: No, tremendo.
0: Totalmente.
1: No estaba Voldemort. No.
0: La foto. Y está ahí, nomás.
1: ¿No lo sumaron?
0: Es que está en cada uno de ellos, ¿viste? Como entre todos van conformando Voldemort, la internacional reaccionaria, si se dice. Sabe muy bien que quien se quede con Brasil, en términos geológicos, se queda con una porción muy grande de la torta.
1: Hace un rato Caputo dijo que es un chiste que los diarios hablen de crisis. No me digas que la gente no llega a fin de mes. ¿qué es la gente? Se preguntó Caputo.
4: Filosófico.
1: Y luego vino en el mismo foro, en el LATAM Forum, el presidente Javier Milei, seguramente con algún tipo de diagnóstico muy cercano a la realidad.
5: Sí, pero no, tenemos que dar grandes anuncios, Mati, porque efectivamente habló Caputo, habló Milei. Sí. Como vos repasaste más temprano, Caputo habló de que sacamos 12 millones de personas de la pobreza.
1: Caputo dijo 12,
5: 9 y cuarto habló Caputo, 12 y cuarto habló Milei. Y en apenas 3 horas, Matías, el país ha sacado a 2 millones de personas más de la pobreza.
1: ¿Cómo? ¿En 3 horas?
5: Sí. ¿Por qué?
1: ¿Cómo?
5: Javier Milei habló de 14 millones de personas. Vamos a escucharlo.
6: Creo que además terminamos con lo que nadie creyó que se podía terminar, y es que terminamos con los gerentes de la pobreza.
1: Ah, los aplausos. El silencio es para aplaudir.
6: En un comportamiento muy valiente de la ministra Sandra Petovelo, la cual les recuerdo que al inicio del gobierno, cuando le cortamos a estos delincuentes ese canal por el cual robaban a los más vulnerables, la tuvieron sometida a una presión mediática desmesurada.
1: Pobrecita Petovelo, la tratan tan
6: para mal. Que la echara.
1: Claro, pobrecita. No, es tremendo.
6: Sin embargo, la sostuve en el cargo. Y hoy podemos mostrar que Argentina sacó a 14.
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11: Muy buenas tardes, aquí están las noticias. En Entre Ríos, atención, advierten sobre la presencia de bancos de niebla en el sudeste de la provincia. Hay alerta violeta en Entre Ríos por niebla que vuelve a cubrir la provincia. Y se busca potenciar el turismo en el oeste entrerriano con agenda conjunta. Pasamos a las noticias del país. El Banco Nación anuncia instrumentos financieros para familias endeudadas. Las tarifas en era Milei, subas del 2000% devoran sueldos y economía familiar. Y el super rigi con exenciones impositivas a grandes inversiones pese al ajuste. Desde el sitio web regional 97.3.com.ar, fueron las noticias de la hora. 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

0: Son las 15. Y 2 minutos. Actualizamos los datos del tiempo. A esta hora la temperatura marca 13 grados, con una humedad del 100%. El reporte indica nubosidad variable. Te seguimos acompañando con la mejor programación.
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3: Damas y caballeros, atención, la vamos a recibir a ella, ya está aquí con nosotros, nuestra amiga y compañera, Daniela Sayeg.
4: Hola, amiga, ¿cómo andan?
2: A ella sí la vamos a aplaudir.
4: A mí sí, claro. Sí.
3: Esta es la parte de los aplausos.
4: Primero porque no estoy pidiendo aplausos como una salame, no estoy haciendo unas pausas raras para que me aplaudan.
3: Ponele flow.
4: Y no estoy pidiendo flow.
2: Por sobre todas las cosas.
4: Y tampoco me... Casi me puse a llorar como hice este tipo.
3: La verdad, realmente.
2: Qué manera de patalear, ¿eh?
4: Cuando hace esa pausa, larga pausa. Larga.
2: Sí, berrinche, berrinche. Peor que mi hijo, ¿eh?
4: Se lo ve angustiado. Sí, un poquito angustiado se lo ve.
3: Está como... Él ahí esperaba los aplausos.
5: Y después viene la bronca, ¿viste? Que también es muy infantil, digamos.
3: Sí, claro.
5: Decepción, bronca, todo muy rápido.
4: Sí, también muy de chabón. Ah, ¿no me querés? Te odio, te voy a cagar a piñas.
5: Puta, puta. Sos una puta.
3: Igual sos una puta. Era fea al final. Era fea al final. No me gustabas. Me di cuenta que no me gustabas.
4: Ay, qué felicidad.
3: Bueno, Daniela Sayeg, nos hacemos los rulos.
4: Sí, nos vamos a hacer los rulos. Y encontré una nota que me llamó la atención. Viste que últimamente no pasa mucho, cuando lees algo y decís, che, esto está bueno.
3: Ajá, bien.
4: Encontré una nota de una compañera que se llama Gala Cosamé, está en La Pluma Diario, que es un portal bastante nuevo. Ella es comunicadora, es periodista, es rosarina, escribe sobre música, cultura, creatividad, y hace un relato. Ella va a hablar sobre los piropos y el acoso callejero, pero antes de meterse con ese tema, hace un relato de algo que le pasó a ella personalmente, que se tomó un taxi. Ajá. La semana pasada, y el relato que hace de lo que vive una piba en un taxi con un chabón, que todos sabemos que siempre hay una secuencia. Te subís a un taxi y siempre hay una secuencia con el chabón. Por eso muchas evitamos. Yo prefiero esperar un colectivo y cagarme de frío que tomarme un taxi, porque siempre hay alguna secuencia. Y traje algunos fragmentos de su relato, después vamos a comentar un poquito. Esto también de cara al 3 de junio, que es la semana que viene, que es otro aniversario, el aniversario número 11 de Ni Una Menos. Y un poco me interesaba traer esto para poder poner en palabras así fáciles y buscar nuevos relatos y nuevas maneras de explicar por qué seguimos saliendo a la calle, y seguimos saliendo a la calle por las mismas cosas. Porque cuando decimos, ay, esto es re 2015,
3: claro,
4: no están saldadas las cosas del 2015, demandas siguen siendo bastante parecidas, por no decir iguales. Hace escasos minutos Gaby hablaba de la búsqueda de Agostina, digamos, siguen pasando las mismas cosas, de las más grandes a las más chiquitas. En este caso traje esto que, al lado de un femicidio, del secuestro de una piba, de la desaparición de una compañera, es algo pequeño, pero habla de la estructura machista en la que vivimos todos los días. Así que voy a leer algunos pedazos. Son las 23:30 de un jueves y me tomo un taxi al azar en Aeroparque con destino a Palermo. Cuenta que está cansada, que se sienta atrás, que se relaja y que ubica rápidamente que el tipo es mucho mayor que ella, casi 15 años, y que el tipo le pregunta de una, ¿de dónde venís? Lo que sigue lo tengo aceitado. Sé que tengo que responder sin dar demasiados detalles, agregar que estoy cansada a modo de excusa para no seguir la charla y acto seguido sumergir la cara en la pantalla del teléfono para mostrarme ocupada. Lamentablemente, como también pasa seguido, el conductor que me tocó insiste en seguir conversando. Recién estábamos a la altura de Costanera Norte y viene el tiro. Con esa carita linda ni el cansancio se te nota. Se activa entonces el sexto sentido defensivo de una mujer que se desarrolla a lo largo de una vida superando acosos callejeros. Es como un instinto animal de supervivencia en el que el corazón se acelera y el cerebro elucubra planes de escape, aunque no haya una amenaza explícita. Agradezco el piropo porque, como sabrán las mujeres que están leyendo, cuando una está encerrada entre cuatro paredes o un vehículo con un hombre que no conoce, pilotear la galantería no solicitada es un arte. Debemos ser agradables, pero no demasiado simpáticas. Tenemos que medir las palabras y evitar ser permisivas, no ser mala onda ni mostrar el miedo, aunque todas sintamos pánico en estas ocasiones. El viaje de ahora en más no será nada placentero. Mi conductor seguirá indagando sobre mi futuro en las próximas horas y al enterarse que no he cenado, proseguirá con una invitación a cenar con él. No. Te llevo una parrilla linda de Palermo, que comemos algo rápido, te dejo en tu casa para que duermas temprano porque yo igual tengo que seguir con mi turno un ratito, nada más no seas mala, que te cuestas un planazo, yo te invito, ¿eh? Yo pago. Eludirlo respetuosamente se hace más difícil cada cuadra que pasa. Cuenta que le transpiran las manos, que se empieza a angustiar un poco. Como falta poco, hace frío y no hay nadie en la calle, opto por pilotearla solo 10 cuadras más. Pienso escenarios a toda velocidad y me doy cuenta que no quiero que vea el edificio donde me quedo. Así que aprovechando la doble mano de Santa Fe, le digo que me deje enfrente, yo me arreglo. El tachero insiste con la cita, pero su tono cambió y ahora es terminante. ¿Quién te invita a un plan así, espontáneo, con un tipo divertido como yo? Mirá que te vas a arrepentir de perdértelo. Faltan 2 cuadras. Encaro la estrategia de pagar en efectivo para no demorarme pidiendo alias y usando aplicaciones. No, todas las mini estrategias que una desarrolla y que va pensando. Tengo los billetes listos, apretados en la mano. Cuando frena se los acerco al hombro derecho. No me los agarra. Dale, última chance, vamos a comer. Celebro tener la valija a mi lado y no en el baúl ni en el asiento adelante. ¿Me podés cobrar? Le digo con muy poca onda. Resopla, agarra la plata y vuelve a la carga. Me dice que no me haga la difícil. Ahí, mi último pensamiento de supervivencia se activa horrorizado. Miro el picaporte y anticipo mi próxima dificultad. Esta puerta está trabada con seguro. Tironeo y efectivamente lo está. A esta altura quiero gritar de las ganas que tengo de salir de ese auto. Pero respiro hondo y con mi voz más firme le digo, abrime. Dale, vamos a cenar. Dice sin destrabar la puerta. Abrime, te dije. Exijo ya enojada. No responde. Pasan 5 segundos eternos. Silencio. Escucho el clic, salgo eyectada del taxi, tiro mis cosas en la vereda y cuando entro al departamento me largo a llorar. Esto nos pasa.
6: Ay, por favor.
5: Sí, claro. Es angustiante.
4: Lamentablemente.
5: Tremendo. Como, sí, déjà vu, ¿no?
4: Déjà vu total. Me pareció como tan. Está muy bien escrito, muy bien narrado. Y también tiene una cosa como. Realmente pensamos todo eso. Uh-huh. Esta historia la vivimos 1000 veces. Uh-huh. La vivimos cuando teníamos 15 y íbamos a bailar, y ahora que somos unas señoras y volvemos tarde también las vivimos. Y lo que hay acá, lo que aparece como central, es esa asimetría de poder de la interpretación. El tipo cree que está chamullando, que está tirando un lance, y lo que está viendo ella es evalúa rutas de escape, calcula riesgos, piensa dónde bajarse, cómo esconder información, qué dice, qué no dice. Algunas hacemos una cantidad de actings, hablamos con gente, che, estoy llegando, me esperas en la puerta, nadie te está esperando, estás vos sola, ¿no? Preparás la guita rápido, o sea, pensás cómo salir de esa situación más rápido, ¿no? Y están viviendo situaciones completamente distintas dentro del mismo taxi. Me parece muy potente esta escena porque hay algo como que parece chiquitito, pero ahí están como milimétricas todas las desigualdades que vivimos, ¿no? De interpretación, de poder, de fuerza, de quién manda, de quién define cuál es la situación. Porque también hay algo de cómo se va a narrar esa situación después, ¿no? Un poco el chiste que hacíamos antes. Si el tipo más luego va a decir que ella le tiró onda, que se hizo la difícil, que es una histérica. Y muestra también como algo que las discusiones públicas mucho no entienden o que queda un poco afuera, que es que el miedo femenino se organiza alrededor de la incertidumbre, de que no sabes qué carajo va a pasar. Nada, el texto me parece muy espectacular por eso y porque muestra todo ese trabajo que hacemos de autocuidado, ¿no? De cómo hablamos, del tono, de la cara, de cuánta simpatía, de cuánta firmeza, de cuánto nos enojamos, de cuánto podemos enojarnos, de hasta dónde, ¿no? Como...
6: Sí, como que ni enojarte tranquila te dejan. Te deja la situación.
4: Sí, claro. Total. Sí,
6: sería,
4: sí,
6: digamos, de un enojo decir, bueno, no, te fuiste al carajo. Ahora... Sí. Estás a la noche sola en de medio de la alguna. Costanera.
3: Sí. Sí, es una partida de póker.
6: O sea,
3: sí,
6: no tenés mucha chance.
4: Y hay algo también ahí que ella lo dice varias veces, como me lo sé de memoria, lo tengo aceitado, ¿no? Es como una coreografía que ya sabés.
7: Claro.
4: Ya sabés y la haces, ¿no? Como de supervivencia urbana, ¿no? Pero esta cosa de las relaciones de poder así chiquititas, ¿no? Dan cuenta de que nosotras perdemos libertad de movimiento, de que sentimos miedo, de que negociamos seguridad, libertad todo el tiempo, de que no podemos decir que no de manera así como simple. Y también de que el rechazo nuestro, cuando una mina dice que no, eso aparece como un obstáculo bastante negociable, ¿no? Como un límite legítimo, ¿no? Es tipo, hasta acá, listo, terminó. Hay algo como que el deseo de ella parece como corregible, ¿no? Él como que le insiste un poco y parece que al final ella podría decir que sí, como dale, no seas mala. Como si no vas a cenar con un chabón de 50 años que no conoces, sos porque sos mala. Bueno, y eso es bastante estructural. Hay un trabajo que hicieron unas amigas mías, unas sociólogas, que las voy a nombrar a las tres, Mercedes Di Virgilio, Mercedes Nachman y Denise Brickman. Es un artículo sobre cómo mujeres, cómo las mujeres desarrollan estrategias para moverse por la calle a partir del miedo, ¿no? En una negociación constante ahí entre el peligro y cómo ese miedo consume libertad, tiempo, dinero y autonomía. Es decir, el laburo está hecho sobre Rosario, pero se puede pensar en casi cualquier ciudad. Y también muestran cómo es un saber que se pasa de madres a hijas, ¿no? De cómo tu vieja siempre te dijo cómo manejarte en la calle y cómo ese miedo empieza a recortar la libertad de movimiento. Pibas que no eligen trabajos porque ese viaje implica un riesgo. Bueno, desde ya que recortan actividades sociales, actividades de recreación, de pasarla bien, ¿no? Porque justamente sus trayectorias en las ciudades están recortadas por eso. Bueno, ¿por qué traigo esto? Que parece como una cosa pequeña. Decía que porque la semana que viene es ni una menos. Hace 11 años que salimos a la calle para pedir las mismas cosas. La mínima básica es que no nos maten. Entre el 1 de enero y el 30 de abril hubo 80 femicidios y 3 transfemicidios. Un femicidio cada 36 horas. Esto que siempre decimos, ¿no? Que el femicidio llega después de muchas cosas, después de una vida teniendo que negociar tu seguridad en un taxi, en un bondi, en una relación violenta con un noviecito a los 13 años, con tu marido a los 30, con los jefes, con tus compañeros, constantemente estamos ahí negociando. Y en muchos casos, después de mucho tiempo de trayectorias de violencia muy largas, a veces llega un femicidio y en este momento esta violencia machista estructural se agrava con discursos negacionistas, con discursos odiantes, misóginos, con incitaciones a la violencia y llamados a la acción muy claros de este gobierno. Y del otro lado, la nada. Ningún programa, ninguna propuesta de algo más o menos parecido a una política pública, ni de prevención ni acompañamiento a las víctimas, nada. Entonces, en otro aniversario de Ni Una Menos, y podemos ir poniendo ahora sí el flyer, nos encontramos en las calles, por supuesto, y un poco ahí la pregunta de por qué salir a las calles de nuevo, porque no es re 2015 lo de pedir que no nos maten, no, porque está como muy instalado, estaba re 2015, bueno, claro. La verdad es que no, estas cosas siguen pasando, incluso venimos viendo cómo desde que ganó la derecha y desde que las derechas en el mundo ganan y tienen lugar y poder, se recrudecieron estas violencias. Así que salimos a la calle de vuelta el miércoles que viene, que es 3 de junio, en la ciudad de Buenos Aires, a las 5 de la tarde, en el Congreso. Allí estaremos para pedir las cosas que venimos pidiendo hace mucho más que 11 años. Hace 11 años tiene el nombre de Ni Una Menos, pero los feminismos y los movimientos de mujeres vienen pidiendo estas mismas cosas. No sé hace cuánto tiempo, desde que el mundo es mundo más o menos, que no nos maten, que nos dejen más o menos trabajar y ganar más o menos la misma guita, no estar endeudadas, que no nos caguen a palos, poder laburar.
3: Discusiones que hay ahora en el Congreso sobre algo que vos ya comentaste, sobre las supuestas falsas denuncias y ese proyecto
4: esa cuestión
3: que
4: también
3: se está tratando ahora en el Congreso, está en debate en comisiones, ¿no? Es parte también de las discusiones hoy, no re 2015.
6: Que sí, de Carolina Nosada, que no creo que no sea, bueno, no sé, capaz que nos confundimos, pero no sé si tiene tanto asidero porque, digamos, realmente hay mucha gente advirtiendo sobre la gravedad de lo que se pretende tratar en el Congreso, ¿no? Esta iniciativa que lleva Carolina la santafesina, ¿no?
3: Sí, pero son temas que se instalan.
6: Sí, se instalan otra vez.
3: Y hoy tenés comisión.
6: Por supuesto.
3: En diputados que habilita esa discusión. ¿No?
6: Claro, claro, eso es lo grave, digamos, sí.
3: En el Senado, peligroso. En este caso, ¿no? En el Senado.
4: Sí, no al proyecto de ley de Carolina Lozada de agravar las penas para los falsos testimonios, específicamente en el caso de violencia de género, porque este es el proyecto que ella propone. Es uno de los temas, es una de las consignas de la marcha de la semana que viene, claro. Es no al proyecto por las falsas denuncias, que lo hemos charlado acá, pero lo vuelvo a decir, no hay falsas denuncias en términos estadísticos, es absolutamente insignificante. Lo que hay ahí es una intención muy clara de que las pibas no denuncien, de que las mamás protectoras se queden calladas la boca y que los chabones sigan teniendo el poder que tuvieron siempre de hacer lo que se les canta, de abusar, de cagar a piñas, de matar, de hacer lo que quieran, de tener el poder sobre nosotras.
3: Daniela Zayeg, amiga, muchas gracias, buena semana. Daniela Zayeg, en Maldita Suerte.
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3: A ver, ¿dónde sos?
4: De acá de Mar del Plata.
3: ¿Qué le vas a poner a tu panchito?

0: ¿Qué hace ahí?
1: Y bueno, no tenía.
2: ¿Qué le pones al Pancho?
1: Alioli, mostaza, ketchup, qué sé yo, todo lo que
2: venía. Es el peor día que elegiste para venir a comprar un Pancho.
1: No, vine a ver a la salchicha yo.
3: Se viene.
2: Ah, viniste a ver a salchicha. Sí, fanática de los salchichas.
1: Vine a acariciar salchicha, ¿qué?
4: Bueno, sí, lo dijo.
5: Sí.
4: Lo dijo.
5: Fanática de salchicha.
1: Pauchi.
2: Corten eso, porque...
3: Maldita suerte.
6: Qué lindo escuchar esta música, porque
7: significa arriba
6: que llega él.
7: Ernie, no.
6: Ya se lo escucha, ya está aquí con nosotros, nuestro amigo uruguayo,
1: por favor.
6: Víctor Hugo Acosta Tornú. Un aplauso para él, bienvenido, uruguayo.
7: ¡Soy celeste! ¡Soy celeste! ¡Soy celeste! ¡Soy yo! ¿Cómo estamos?
6: Bien, vamos.
7: Ya se viene el mundial, vamos arriba. ¿Y quién te dice que en una de esas nos cruzamos? ¿Eh?
6: ¿Puede tocar?
1: ¿Existe esa posibilidad?
7: ¿Existe?
6: Puede tocar
7: en 16.
6: 16avos de final. Porque ahora hay 16avos. Sí, la verdad que tengo ganas de que arranque el mundial. Yo estoy metido, ya estoy con el tema de la figurita. Yo entré un poco en el clima mundialista. Aunque parece que acá, en la Argentina, no sé, la gente dice que todavía no hay clima de mundial.
1: Sí.
6: Es en Uruguay, ¿cómo está la cosa? ¿Cómo lo están
8: viviendo? No, está. Entendible, Matías, con la cantidad de problemas que hay.
6: Claro, bueno, sí, por supuesto. Sí.
8: No es extraño que suceda eso.
7: Sí. ¿O será que tienen whisky de cruzarse a la celeste?
1: No, nunca más bonito.
7: Desde atrás.
6: ¿Qué le pasa, Víctor?
7: Hay algo del cable este que me está tirando.
6: Ahí está. ¿Está confiado? ¿Está bien Uruguay para este mundial?
7: No, igual es una broma, Matías.
6: Estamos bien.
7: Siempre, sí. Nunca favorito, siempre de atrás.
6: Sí,
7: así es el Uruguay, siempre.
6: Está bien.
7: Pero quiero justamente traerle un poquito de fútbol.
6: Fútbol, me encanta.
7: Para meterlo en clima de mundial, ¿está,
6: sí,
7: Matías?
6: Sí.
7: Después... tengo otro comentario que no tiene nada que ver con el fútbol.
6: Me imagino.
7: Un poquito para cada uno, pero está.
6: Ya lo veo.
7: Primero, sí, vamos con esto. No sé si se ve, Matías, que la histórica revista argentina El Gráfico
6: sacó
7: un archivo inédito, muy lindo. Realmente una cena de pescado comieron ahí, que compartieron los dos más grandes jugadores de la historia.
6: ¿De la historia de...?
7: Pelé y Maradona,
6: junto
7: con, bueno, Yamandú, Oscar Benavides, el Maradona uruguayo, que se lo...
6: Ya lo contaba la historia, sí.
7: Pero digamos que los dos reconocidos así mundialmente, Pelé y Maradona.
6: Sí.
7: ¿Está? La verdad, qué tremenda imagen, ¿no? Pelé sirviendo ahí, sacándole la espina al pescado, ¿no? Todo muy lindo, todo muy lindo. Ahora lo vamos a compartir, Pero está.
6: Okay.
7: En un momento, Matías,
6: sí,
7: empiezan a hablar los dos mejores jugadores del mundo, Pelé y Maradona, de cómo lo marcaba, ¿no? Los defensores, que el italiano, que te toca, que te hace así. No, el otro que te hace falta, el alemán te hace falta, ¿no?
6: Sí.
7: Pero tú escuché el final.
6: ¿Y?
7: Tú escuché el final.
1: Bueno,
6: aparece algo sobre los uruguayos.
7: ¿A qué defensores, los dos mejores jugadores del mundo, le temen más en todo el universo?
6: A los uruguayos.
7: Vamos a repasar ese tape de la revista El Gráfico.
6: El tape.
9: Pero vos sabés que, es verdad, los italianos son peores.
10: Los italianos
9: te tienen que tocar, te tienen que sentir.
10: Ah.
9: ¿No? Por ahí, el italiano es cargoso. Pues. Yo en Italia me hacían

0: chile, le pegaban la mano, ¿no? Claro, porque ellos te quieren tocar los charros.
1: Usted ha puesto
0: y se van con vos.
2: No quiere perder a bola, termina la pelota, más.
0: Claro, exacto. Claro. Yo iba a tomar agua y él me esperaba que yo tomara agua. La gente se estaba matando del otro lado. Viergo, yo iba a tomar agua y venía.
3: Ahí le saca la espina al pescado, Pili.
0: Basta que el 9 no haga el gol. Él se iba con el 9, por más que viene, venga el 8 con pelota dominada. Él va con el 9. No le importa. Total, el que yo estaba marcando no hizo. Por eso, generalmente, cuando vos le tocas la pelota, el alemán te hace pavo o el italiano te hace pavo. Pero el sudamericano te está esperando cuando te da de verdad.
2: Okay. ¿Eh? Principalmente
3: atención.
0: Los uruguayos. Eso no más. Pelo y barba te hacen con una bolsa.
3: Pelo y barba.
4: ¿Qué escena esta? ¿No?
5: Impresionante. Qué hermoso.
4: Alucinada,
5: verlo,
4: ¿no? Alucinada.
3: Espectacular.
1: Y los dos coinciden en que los uruguayos.
3: El uruguayo es el más temible de todos los defensores alrededor de todo el mundo. Sí. El uruguayo.
1: Y
3: ¿no?
1: Rafa,
3: para
1: la famosa.
3: Para que no te Messi y compañía. Soy celeste. Bueno, no, pero
1: está,
3: bueno.
1: Está bien.
3: Yo entiendo que acá igual tienen otro problema, Matías. Vamos.
1: Estamos con unos asuntos.
3: Sí, que no están con la cabeza en eso. Malo de esta radio, ya me los imagino.
1: No, acá imposible.
0: Están ajustando al país, no. Uruguayo, que el mundial.
1: Acá decir la palabra fútbol.
0: Habla de cosas que nos hagan indignar, uruguayo.
4: Estábamos con una encuesta que creo que ya la cerramos, ¿no? Pero era 90% no estamos en modo mundial. No,
3: claro.
4: 90%.
1: Hasta que arranca el mundial.
3: Ya me lo imagino, el público del destape.
0: ¡Decí que mi ley es sionista! ¡Que tenés miedo!
1: Víctor Hugo, te agrego algo. ¿Sabés qué? Hay gente que quiere que a la selección argentina le vaya mal en este mundial.
3: Sí.
1: Porque, no sé, supuestamente eso generaría una especie de clima, de fervor, de optimismo, y qué sé yo, y que eso haría que los argentinos de repente no estemos tan atentos a los verdaderos problemas. Ni hablar, que es como ya el Paco de eso, que es el que quiere que la selección argentina le vaya mal porque los futbolistas de la selección argentina son libertarios, no, porque Messi se sacó una foto
4: o porque
1: contra...
4: se cae Milei. Le queremos recordar que Alberto ganó el
1: salimos
4: mundial.
1: Campeón,
4: o sea,
1: Alberto
4: salimos
1: campeón
4: con Alberto Presidente y no fue.
1: No, por eso la gente sentía la inflación.
3: La verdad que si tú te pensás, te pones a repasar lo que son los campeonatos del mundo que ganó la Argentina, lo más probable es que salga campeón del mundo y el país se vaya a pelota.
1: Sí.
3: Eso es lo más. Eso es lo que ha sucedido más veces.
1: Alfonsín tampoco le fue bien.
3: Claro. Después empezó ahí ya la hiperinflación. Terminó el mundial, pero arrancó la hiperinflación las dos veces. La última vez ya. Como que termina el mundial y ya arranca todo lo que es la inflación.
1: ¿Será que no tiene mucho que ver cómo le va a la Argentina en el mundial con cómo se va la economía?
3: Bueno, pero por eso. Pero por eso también, como para respetar al público de acá, que me diga: ¡Ey, Uruguayo! ¡Que le hablen de estar ajustando! Bueno, vamos a hablar un poco de la realidad política y social de este bendito país.
1: Dale. ¿Qué estás viendo?
3: Hay una frase muy, muy repetida. Que se puede comprobar en las medidas del gobierno y tal, que la crueldad está de muda.
1: Se ha dicho, sí.
3: Sobre todo repetida por los opositores a Milei, ¿está? Repiten más.
1: Especialmente. Sí. Muy al comienzo era una cosa más.
3: Pero no, mirá, qué gobierno cruel. Lo siguen diciendo. El otro día le sacaron el pasaje a los discapacitados. Crueldad. Sí. Repetida, mucho, hasta el hartazgo, ¿no? Como repite más que gurí que no sabe la lesión, ¿no? Tuviste lo que es un gurí cuando no sabe la lesión. Que...
1: La vuelta y vuelta.
3: A ver, Carrasco, me cuenta el sistema de Cuenca Sindri. Cuénteme el sistema de Laguna Merina, señor Atlántico. Y el gurí dice, bien, el sistema de Laguna Merín, o sea, no Atlántico, es justamente un sistema que es una cuenca hídrica. Y repite todo lo que
1: su nombre lo indica.
3: Claro. Sí, claro. Bueno, pero todos repiten constantemente la frase esa de la crueldad está de moda. Y por eso mismo te dicen, esos mismos que te dicen que la crueldad está de moda, se dan vuelta y si ven a cualquier persona sufriendo, pero que haya votado a este gobierno, ¿qué hacen?
1: ¿Qué?
3: Lo patean en el piso.
1: No, no, no sé si están así.
3: Sí, sí. ¿Te fundiste? ¡A disfrutar lo botado! ¡A disfrutar lo botado! No, ¿te fundiste? ¡Eh! Parece que era la casta vos al final. El tipo en el piso.
1: Y le baila, tipo Rolinga. Le baila Rolinga al lado.
3: ¿Qué? ¿Te fundiste? Era la casta vos al final.
1: No sé si están así, Víctor Hugo.
3: Y bueno, a votar mejor la próxima.
4: Ay, sí, hay un poco de eso. Un poco bastante.
3: Y no solo con lo económico, Se le está muriendo un familiar por falta de medicamento y también... ¡Se te muere la tía Gladys! ¡Ponele en la lápida! Voy a pensar mejor el voto a la tía Gladys.
1: Ay, puede ser que pase. Con algunas personas puede ser que pase.
3: Y tú ves... Lo que terminan de tuitear eso, terminan de tuitear lo de tía Gladys lápida, sí. Levantan la cabeza y dicen, qué gobierno cruel, boludo. Me parte el alma como le pegan a los jubilados.
1: La crueldad está de moda.
3: ¿Qué se quieren? ¿Que se mueran los jubilados? ¿Qué quieren? ¿La muerte de los jubilados? ¿Qué? ¿Como la tía Gladys?
1: ¿Pero a quién votaron los jubilados? ¿A quién votaron? ¿La mayoría de los jubilados a quién votaron? Y bueno.
3: Es realmente como que un pitufo se te pare enfrente y te diga, qué feo el color azul.
1: Claro. Es raro.
3: Claro. Es confuso. Y tú pensás, o te da un baño de lavandina para desteñir, o empezar a reivindicar el color azul, una de dos. O sea, una de dos.
1: Claro, sí.
3: No te digo que sean como nosotros los uruguayos, que tenemos un nivel de convicción, ¿no? De cercanía entre la palabra y el hecho que es casi total.
1: ¿Sí?
3: Es casi total.
1: ¿Están todos?
3: Vamos a suponer, yo una vez dije que no me gustaba el refresco la salteña. Es un refresco uruguayo, que ya no existe, pero...
1: ¿Una gaseosa?
3: Ya lo recuerda con cariño, sí. Coral y la salteña, la pareja de refrescantes.
1: Ah,
3: sí.
1: Ok.
3: Un refresco, sí.
1: Sí.
3: Pero si yo dije... que no me gusta, alguna vez dije que no me gusta el refresco de la salteña, me puedo estar en el desierto, muriéndome de sed totalmente, que no te digo que no la tomo, si me alcanza, me estoy muriendo en el desierto, ahí muriendo, arrastrándome sobre la arena, muriéndome de sed,
1: sí.
3: Me sale una botella de la salteña. No te digo que no la tomo, ¿está?
1: Sí.
3: No te digo que no la tomo. Pero
4: ¿qué?
3: Mientras abro la botella ya me recuerdo
1: le agarra la contradicción.
3: Aquel momento que dije que no me gustaba la salteña para nada y la tomo con culpa, con tristeza,
1: te estás salvando la
3: siento
1: vida.
3: Siento como que estoy claudicando por dentro, ¿está?
1: No, muy fuerte.
3: Pero el ejemplo más claro de la cercanía que tiene el uruguayo entre la palabra y la acción, ¿no? El Pepe.
1: El Pepe Mujica.
3: Claro. ¿No? Que fue presidente y todo. Sí. Y seguía viviendo en su chocita, ¿no? Con su coche viejo.
1: Los perritos.
3: Con los perritos. Sí. ¿Tenía necesidad de vivir así? ¿Podía vivir de otra manera? Sí, podía. O sea, no tenía necesidad de vivir así. ¿Podía vivir mejor?
1: Y tal vez.
3: Sí, fue presidente. Un poco mejor.
1: Tal vez.
3: ¿Pero por qué vivía así?
1: ¿Por qué?
3: Y ahí tú puedes decir, por convicción, pero creo que le pifiaría, porque es más que eso.
1: Ajá.
3: Es por la cercanía que nosotros sentimos entre la palabra y la acción. Yo dije, alguna vez, pensó el Pepe, que lo material no era importante. Y bueno,
1: y lo tiene que sostener.
3: Tengo que vivir como pobre el resto de mi vida, ¿está?
1: Hay que sostenerlo.
3: Creo que es mejor aún eso, que si de verdad no te importara, ¿no? Si no te importara lo material de verdad,
1: claro.
3: Es más fácil.
1: Sí,
3: pero ahí, eso tenés que resistir, no te morí de ganas de comprarte un coche nuevo, pero está, no lo hacés. No lo hacés porque alguna vez dijiste que eso no importaba. Entonces, de frente y mano, ahí va.
1: Sí.
3: Y es como esa cosa que tienen los chiquinines, ¿no? Que te decían. El que lo dice lo es.
1: Lo gurice.
3: El que lo dice lo es.
1: Sí.
3: El que lo dice lo es, bueno, está. El uruguayo es muy el que lo dice lo es.
1: El que lo dice
3: El uruguayo es como que vive en un programa de eso de archivo de televisión que te recuerdan lo que dijiste alguna vez.
4: Sí.
3: Bueno, así funciona la cabeza del uruguayo.
1: No podés cambiar de opinión.
3: No.
1: Pero Víctor Hugo, discúlpeme, porque el uruguayo le pasan los años, pasan el tiempo y reconsidera una opinión.
4: Claro, eso es evolucionar.
1: Vuelve a pensar algo y dice, la verdad cambié de opinión.
3: No. Traidor.
1: No, ¿cómo? Pero
3: traidor.
1: No. Pero puede aprender algo nuevo.
3: Traicionó. Traicionó sus orígenes.
4: Puede cambiar de opinión.
1: Evidentemente no.
3: Su convicción, ¿no?
1: Firme,
3: no,
1: de chiquito para toda la vida.
3: De ahí, vos decidiste, ya está, pan y queso. ¿Elegiste queso?
1: Es como cambiar de club de fútbol, me imagino.
3: No, claro, no, eso en Uruguay, no. Aquí hay gente que cambia el club de fútbol.
1: Aquí hay gente que cambia el club. Pero hay hasta cierta edad que está permitido cambiar de club de fútbol.
4: No te creas.
1: Hasta los 5 o 6 años.
4: Conozco uno que bastante grandote cambiado.
5: ¿Se puede?
1: Ya después de lo ya de grande ya no.
3: Sí, el otro
1: pero
3: día
1: un chiquito puede cambiar.
3: El otro día escuché una que decía que era hincha de dos cuadros. ¿Cómo de dos cuadros? No se puede cambiar.
1: No.
3: Por eso yo no te digo que sea en uruguayo. Yo no te digo que los argentinos se comporten como uruguayos, ¿no?
1: No, no, no, no va a suceder. No.
3: Pero que haya un poquito, poquito menos de. Poquito menos de distancia entre lo que dicen y lo que hacen.
4: Un poco de coherencia, ¿no? Decís vos, coherencia.
3: Menos distancia, menos distancia. 12 cuadras, ponele.
1: Claro.
3: 12 cuadras. Esa distancia que dudaba entre ir en colectivo y ir caminando.
1: Ahí,
3: ahí. 12 cuadras. Porque claro. Ahora están a larga distancia.
1: Sí, kilómetros.
3: Están a larga y media distancia. Ónibus de larga y media distancia.
1: Sí, es verdad, verdad. Sí, tienes razón.
3: Eso no, Matías. Y...
1: bueno, Víctor Hugo.
3: Esperemos cruzarnos en el mundial. Bien. Vamos arriba. Si clasificamos los dúos en la zona de grupo, seguramente nos estemos cruzando en el algo de final.
1: Y encararemos eso con mucho respeto, uruguayo.
3: Por supuesto. Si nos toca encontrarnos. Nunca favorito, no, siempre desde atrás.
1: Mirá si,
3: así ganamos los campeonatos.
1: Mirá si nos cruzamos con Uruguay en los 16
3: años. A los jugadores.
1: Gracias, Víctor Hugo, el uruguayo. El maldita suerte.
3: Que transpire bien la camiseta.
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1: Damas y caballeros, atención, momento de recibirlo a él. Está con nosotros el chiquitín, Manu Rodríguez, un aplauso.
8: Hola, hola, ¿cómo va?
1: Hola, Manu.
8: ¿Todo bien?
1: ¿Cómo estás?
8: Bien, bien, día de definiciones hoy. Hoy juega Boca por Copa Libertadores, tiene que ganar o ganar.
1: Tiene que ganar sí o sí, vos.
8: Ayer Platense metió un triunfazo en la cancha de Cruzeiro, Corinthians.
1: Le ganó Corinthians de
8: 2-0.
1: En la cancha de Corinthians.
8: Sí, señor.
1: Impresionante, increíble. Bien Platense, bien a los hinchas Platense.
8: Pensar que en 2014 le ganamos la final por el ascenso.
1: ¿Cómo
8: y cómo
1: el tiempo,
8: se dio vuelta la cosa.
1: ¿Cómo ha pasado el tiempo, no?
8: Si hubiera sido al revés.
1: Che, ¿y está la lista?
8: No, todavía no. Parece que ¿cuándo? O mañana o por ahí andamos. Bueno, igual el 30 de mayo es el límite definitivo.
4: Manu, ¿sabemos si hay así
8: se va cerrando para
4: cositas?
8: Mí puede llegar a haber alguna sorpresa.
4: Pero no,
8: o sea, no de primera chance, línea.
4: No. No de la lista. Viste que están haciendo como mucha performance alrededor de
8: si hacen una
4: el
8: performance,
4: enunciado de la
8: que
4: lista.
8: Se vayan todos. Que se vayan, todo eso déjenselo a los europeos. Que lo hagan allá, diría Fernando Niembro.
4: O sea, te caería muy mal si hay toda una perfora.
8: La lista de Argentina es el entrenador en el lugar más feo que se consiga.
1: Bien.
8: Probablemente bien. Una oficina del predio de AFA blanca, solo blanca, diciendo nombre por nombre.
1: Como en el mundial pasado, que el video era un embole. Era escalón
4: un pizarrón, ¿no?
1: Con el equipo de gimnasia. Con un equipo de gimnasia.
8: Como debe ser.
1: Y frente a la cámara,
8: el fútbol es así.
1: Nombre por nombre.
4: A mí un poco me gusta eso del show del
8: sí,
4: anuncio de la selección.
8: Show que lo hagan los europeos.
1: Ay, no te calenté, man.
8: No, viste, además, poco hablan de fútbol esos videos generalmente.
1: No, obviamente.
8: El único que voy a bancar. No, el único que banco es el de República Checa, si pueden, mírenlo, es un videazo.
1: ¿De cómo presentó a sus jugadores?
8: Los padres de los jugadores mostrando fotos de los pibes de chiquitos, videos, todo mientras los van nombrando. Es increíble. Pero yo la semana pasada.
1: Ah, bueno.
4: Así que poco te gusta, igual, ¿no?
8: Cuando hablan de fútbol.
3: Europeo. ¿Hay chance de que el anuncio lo haga con el mismo equipo de gimnasia?
8: Yo creo que lo tiene que hacer
3: el 2022.
8: Sí. Abrazado por más que sea una Copa del Mundo, así.
3: Sí. Por más que sea.
8: Tomando mate entre medio de los jugadores.
1: Estaría bien,
8: perfecto. Yo igual la semana pasada prometí otra cosa. Y a mí me gusta cumplir con las promesas.
1: Bien, Manu, muy bien.
8: Traje una columna especial que si tenemos la placa para presentarla.
1: Atención.
8: La guía de supervivencia del Mundial para Gaby. ¡Sí, señores! Ahí está.
1: Datos curiosos.
8: Para no quedar fuera de la Copa, Gaby.
4: Me encantó.
8: Para que veas los partidos y tengas algo que decir, le saques charla a los futboleros.
4: Te agradezco tanto.
8: Le rompa los huevos a alguno que está muy al centro de un partido y le digas, no sabes qué.
4: Voy a ver los partidos con vos.
1: Qué lindo dibujito que hicieron.
8: Me parece muy bien.
1: Es muy lindo el dibujito que hicieron, Gaby. Grabaste la columna, Gaby.
8: No sabés la cantidad de agua que gasté para hacer todo
1: para estas cosas,
8: ¿no?
1: Es que secamos los ríos.
8: Increíble, sí, no, es increíble.
1: Vamos a secar los ríos para estas cosas, sí.
8: Yo siempre me acuerdo de un partido Argentina-Nigeria que Fernando Niembro decía, vos sabés que Nigeria es el país que hace no sé cuántas películas por año. ¿A quién carajo le importa, Fernando?
1: Sí, pero tiene que tirar un dato.
8: Pero bueno, había que tenerlo. Así que bueno, arranquemos, repasemos algunos datos ahí para que tenga. Arranquemos por el principio. Partido inaugural, ahí el 11 de junio van a jugar México y Sudáfrica.
1: ¿Horario?
8: Horario no me acuerdo, ahora creo que son las
1: 13 horas.
8: 3 de la tarde. 13 o 15. 13 o 15, no me acuerdo si ese es el horario exacto, pero bueno, es la segunda vez que se va a jugar ese partido.
1: Ajá.
8: México contra Sudáfrica, porque también lo jugaron
1: pásame en, cosito, que ya lo están entregando en
8: el Mundial de Sudáfrica. En el Mundial de Sudáfrica. Sudáfrica, justamente el debut fue Sudáfrica contra México.
1: 4 de la tarde, en el estadio Ciudad de México.
8: Ahí está, 4 de la tarde. Ciudad de México, el estadio que va a tener por tercera vez el Mundial. En esa placa, si tenemos, vamos a ver algo muy interesante en el video, en el 2.
3: Estadio Azteca.
8: Ahí está, ahí lo tenemos, el Estadio Azteca. Primer estadio en recibir 3 mundiales.
1: Mirá.
8: Hay un temita con el nombre porque ahora está patrocinado, tiene un naming de un banco, pero la FIFA no lo permite. Entonces, no se va a llamar Estadio Azteca durante el Mundial, se va a llamar Estadio Ciudad de México.
1: Claro.
3: Bueno, ponle Estadio Azteca.
4: Ay, querido, Calamaro le hizo una canción.
1: Es el Azteca, igual, ya está. Es como al CSKA que le quieren poner, no sé cómo ya. Ni sé qué nombre le quería.
8: Hasta Hugo Sánchez se quejó del tema. Dijo, para mí es el Azteca, le voy a decir.
1: Es el Azteca.
8: Váyanse.
1: Bien, el Mundial arranca en el Azteca. Bárbaro.
8: Exactamente. Sí. Claro,
3: y decía, Ochoa.
8: Ojo, que capaz va el Mundial. Y se mete en la lista de los que tienen 6 mundiales. Porque se lesionó uno de los arqueros, parece que entra ahí de tercer arquero.
1: Porque yo vi
8: llegar a la lista.
7: Recién comenté una imagen que subió él mismo cuando se ilusionó que iba al Mundial, que era una imagen de Cristiano Ronaldo, Messi y Neymar, y él, los tres caminando de espalda, como, y decía, The Last Dance.
8: Bárbaro, claro, The Last Dance, exactamente.
1: Bárbaro.
8: Les decía, en 2010 jugaron este mismo partido Sudáfrica y México. Y todos recordamos, Gaby, esto vos lo tenés que decir, cuando arranca el partido, vos decís, ¿te acordás del gol de Shabalala?
1: Toma,
8: golazo de Shabalala. Que tal vez no fue tan golazo.
4: Para que me lo escribo.
8: Fue un Shabalala se escribe. Fue un lindo gol. Shabalala. Ese muchacho ahí que está con la 8.
7: Igual ya eso me parece demasiado sobreactuado. Vos decís, es el mismo partido que inaugural que Sudáfrica 2010.
8: Pero ahí cerrás. El gol de Shabalala fue lindo, pero lo más lindo fue ese baile que estamos viendo ahí, que metieron coreografía los muchachos. Claro, jugaba Sudáfrica. Estaban desesperados.
1: ¿Qué onda que tiene?
8: Primer país organizador en quedarse afuera en primera ronda.
1: Ya entra bailando a la cancha.
7: Eso te iba a preguntar.
8: Imagínate lo que le cambia la vida a un tipo que hace un gol como este. Shabalala se para quedó como una figura pública, ¿no? Nunca jugó muy lejos de Nueva Zelanda. Creo que tuvo un paso por Turquía de Nueva Zelanda, de Sudáfrica. Muy corto, pero nunca más estuvo en otro lado.
7: Shabalala.
1: Bueno, señor.
8: Pasemos a la siguiente placa. Bueno, los estadios donde va a jugar Argentina. Eso es importante. Vamos a estar en Kansas City y en Dallas. Kansas tiene la particularidad de que es una ciudad dividida al medio entre dos estados. Está en Missouri y en Kansas, con lo cual los dos estados participan de la organización. Esas ciudades partidas al medio.
4: Sí. Son buenos datos para que yo le diga a mi papá cuando está todo nervioso. Sí, muy bueno.
8: ¿Cuál es la comida principal, lo que más, la regional que,
1: hot dogs,
8: que la se come en Kansas? No, la barbecue. Hay más de 100 locales de barbecue y hay un museo del barbecue en Kansas. Así que el que quiere, vaya a visitarlo si está por ahí.
1: O sea, los argentinos que van a estar ahí para poder comer barbecue.
4: Barbecue, que son las costillitas de cerdo.
8: Todo carne quemada con
5: salsa.
8: Sí, cosas.
1: Es como
4: el asado de ellos.
7: De comer barbecue no te cansas.
8: Viste que.
5: No, pero lo hacen bien también, ¿eh? Tienen vacas desde hace mucho tiempo. O sea, les sale bien.
8: Ahí está Gaby comiendo la barbecue.
3: Ah, muy bueno.
8: Bueno, tienen un pase especial de transporte para el Mundial. Está recopado eso. Hicieron como un pase especial que si vos tenés el ticket y comprás el pase, tenés el viaje a los partidos que tenés ticket, tiene un precio particular, tenés traslado gratis desde el aeropuerto. Bien. Hay distintos pases, hay uno que es también turístico.
7: Pero eso lo pone el municipio de...
8: Eso lo hizo Kansas City.
7: El gobernador de Kansas.
1: El intendente.
7: Sí.
3: Municipio de Kansas.
4: El compañero intendente de Kansas.
3: Intendencia Kansas. Peter Frogwheels.
8: Después tenemos el estadio de Dallas. Que
1: Kansas
8: van a jugar.
3: ¿Qué dijo?
1: Kansas avanzas. Te vamos a hacer mirar la columna, Maru.
8: No, está bien, yo la traje para que nos riamos. Tenemos el estadio de Dallas, que va a tener 9 partidos, uno de los que más partidos va a tener. Además es el de mayor capacidad, 94.000 espectadores.
1: Sí. No, igual no la llena ni pedo.
8: Sí, grande. Y tiene una pantalla de LED que pesa 600 toneladas.
1: Me gustan estos datos.
8: Tiene el ancho de 7 pisos de un edificio o de una mitad de cancha.
1: Bueno.
4: ¿La pantalla?
1: La pantalla.
8: Sí, no sé lo que es esas cosas gigantes que ven ahí en la foto de arriba.
4: Wow.
8: Es tremenda.
3: ¿No está muy abajo?
1: Te dan ganas de verlo por la pantalla.
8: Es que me parece que la bajan cuando no está en uso y después la levantan un poco más. Igual capaz americano. La perspectiva.
1: Muy de fútbol americano eso.
8: Es un estadio de fútbol americano, es el estadio de los Dallas Cowboys. Tiene un techo retráctil también porque también las temperaturas cambian mucho.
3: Los Cowboys de Dallas.
1: Si va a hablar alguien así en el fútbol.
8: El señor John Stockfield.
1: Sí. No, pero que no relate fútbol.
7: John Stockfield.
8: Ojo, sigue la selección de México. Puede ser que lo vean.
3: El quarterback de los Cowboys de Dallas.
8: Sí, señor. Otro dato de este escenario es que, claro, ¿se acuerdan de las últimas copas que se jugaron, las Copas Américas, que se jugaron en Estados Unidos?
7: Sí.
8: Había tema con el pasto sintético. Sí. Porque, claro, en el fútbol americano se usa mucho pasto sintético, una porquería
7: horrible,
8: para jugar
7: al fútbol.
8: Claro, la FIFA le dijo para el Mundial no, papito.
7: Y no.
8: Y cultivaron el césped en Colorado a más de 1,000 kilómetros de Dallas.
7: Y lo llevaron
8: hasta allá.
7: ¿Pasto por pasto lo llevaron?
8: Pasto por pasto. Muy en una mezcla con pasto sintético, como que le cosen el pasto sintético al pasto,
5: claro,
8: natural,
5: para que
8: no se desarme. Claro. Bueno,
7: Están matando al fútbol. Ya no es lo que era.
8: Sí, señor.
7: El fútbol, ya que es un negocio el fútbol.
8: Es un negocio, sí, señor. Pasemos a la siguiente placa.
4: A ver.
8: Que tenemos más datos. Bueno, Messi.
7: Vamos, Messi.
8: Mira, Messi, con la copa.
4: Esto me los anoto. Los datos de Messi me los anoto.
8: Sí, señor. Sexto mundial.
7: ¿Sexto mundial?
8: Sí, todo va por el camino que tiene que ir. Sexto mundial.
4: Es un récord.
8: Con Ronaldo y Memo Ochoa, probablemente. Récord, exactamente. Serían los tres jugadores en jugar sexto mundial.
7: Nuestro último mundial con Messi.
8: Sí, señor, exactamente. Está a 3 goles de igualar a Miroslav Klose. ¿Se acuerdan? Miroslav Klose, el goleador histórico de los mundiales, que nos ganó la final, por ejemplo.
7: O sea, si Messi hace 3 goles en este mundial, queda
8: lo iguala,
7: en el
8: exactamente,
7: récord.
8: Tranquilamente los puede hacer.
7: Bien.
8: Sí, en la primera fase creo que tiene partidos como para hacer esos goles. A 2 asistencias de igualar a Pelé, el máximo asistidor de los mundiales.
7: Mirá vos.
8: Que tiene 10, Messi tiene 8.
7: Puede ser, son récords logrables.
8: Sí, son re logrables, sí, están ahí nomás. Además, Messi, por supuesto, es el jugador que más partidos jugó en los mundiales, 26, claro, llegó a 2 finales.
7: De todos los países, de todos los jugadores de toda la historia del mundo, es el que más jugó.
8: Llegó a 2 finales, 2 cuartos de final.
7: Claro.
8: Tiene mucho partido. El que le pisa de cerca es Kylian Mbappé, que probablemente también esté muy cerca de sumar muchos partidos. Exactamente. Y a uno de ser el que más partidos ganó. Klose tiene 17.
7: Ese lo tenemos que lograr. En la fase de grupos.
8: Exactamente. Exactamente. También comparte con Asamoah Gyan. El jugador que más penales cerró en mundiales, por ejemplo, Messi.
7: Mirá qué récord horrible.
8: Raro, ¿no?
7: Qué récord horrible.
4: No queremos ese dato,
8: sí,
4: Manu.
8: Bobo.
7: Está en capo que está esos récords, se permite el tipo.
8: Sí, no, los tiene todos. Sigamos con la siguiente placa. Que tenemos ahí. Hay 4 debutantes, Gaby. Esto es re importante.
7: Sí.
8: Muy importante.
4: Juegan por primera vez.
8: Juegan por primera vez el mundial.
4: Me encanta.
7: ¿Con quién debutaron?
4: A ver.
8: Cabo Verde.
4: Sí. Bien.
8: De ahí es la familia de mi tío Abel de Araca, por ejemplo.
4: Y Cesárea Débora, que
5: es. Cesárea Débora,
4: ay,
5: que es
4: por
5: una
4: favor.
5: Voz,
8: exactamente.
4: Vamos, Cabo Verde.
8: Adriano Custodio
4: algo.
8: Méndez, que jugó en Temperley, era de Cabo Verde.
7: Ah, sí, lo conocemos todos.
8: Curazao, jugó en Estudiante de la Plata también.
5: Ah, mira.
8: Curazao.
7: Curazao.
8: Jordania, que juega contra Argentina, justamente, y Uzbekistán.
7: Blue Curazao.
8: Algunos datos interesantes. Curazao es el país más chico en jugar el mundial. De hecho, se lo robó a otro que clasificó este mundial, que es Cabo Verde. Tiene 156.000 habitantes y
7: 454.000 habitantes.
4: Pocos, sí. Son muy pocos.
5: Y las imágenes que están llegando de allá, de la euforia por la participación,
8: claro, sí, imagínate.
5: Te conmueven.
7: Tiene una camiseta bellísima,
4: bellísima.
7: Les hizo
4: Adidas. Que gane
8: van a jugar en Houston.
7: ¿Curazao?
8: Sí. Sí, van a jugar en Houston.
4: Curazao.
8: Y en Houston hay 15 veces más población que en Curazao.
7: Bárbaro, claro, espectacular.
8: Imagínate lo que es eso.
5: Para ellos es un shock.
7: Pero sí, hay, terrible. Vos recién decías, hay estadios para 90,000+ personas.
8: Sí, sí, claro, entra casi la población.
4: Casi todo Curazao.
7: Va todo Curazao y lo.
5: Me encanta el nombre.
8: Claro,
5: Curazao.
8: Es re lindo. Curazao tiene a su general, lo que se podría decir, su generación dorada de jugadores. Porque claro, así como es un histórico principado de Holanda, o sea, una parte de Holanda, que ya en el último tiempo es como un estado, pero que no tiene presidente, una cosa medio rara. Tiene
4: estado
8: mucha,
4: tutelado.
8: Claro, una cosa así. Tiene mucha gente viviendo en otros países, la diáspora. Y de ahí sacaron los jugadores, fueron a buscarlos por todo el mundo.
7: Mirá,
8: una
7: mirá.
8: Figura clave para eso fue Patrick Kluivert, ¿se acuerdan? El delantero de Holanda, el morocho, jugó en el Barcelona.
7: Gran delantero.
8: Gran delantero, exactamente.
7: Ah, porque fue llamando
8: en su momento agarró la selección, su madre tenía raíces de Curazao y claro, la figura del convocante empezó a sumar jugadores, de ahí empezó un proceso, no pudieron clasificar al mundial anterior,
7: mirá.
8: Lo lograron hacer en este, la diáspora es muy importante, muchos jugadores que se criaron en Holanda, en las academias de fútbol europeo. Pero además va a tener al
7: me gusta,
8: entrenador.
7: Perdón, te interrumpo, que le sigamos diciendo Holanda. Las cosas.
8: Sí, Países Bajos. Tenés
7: ya
8: razón,
7: fue, Países Bajos,
8: razón.
7: Todo eso.
4: No,
7: Holanda.
4: Sí,
7: señor. República Checa.
8: Gracias.
7: Chequia. Andá a agarrar de vuelta. Sí. Yo ya lo aprendí así.
8: Sí. Exactamente.
4: Discúlpame, para mí es. Checoslovaquia.
8: Checoslovaquia.
7: Juega Checoslovaquia.
5: Es cierto, es cierto.
4: Para mí sigue siendo Checoslovaquia.
8: Este dato me parece muy bueno. Dick Advocaat va a ser el entrenador más viejo en dirigir un mundial. 78 años tiene el entrenador de Curazao. Y le toca jugar el primer partido contra Alemania. contra Julian Nagelsmann, el entrenador de Alemania, tiene 38, es el más joven de este mundial.
7: 38
8: años. Nagelsmann empezó a dirigir a los 28 años en el Hoffenheim. ¿Qué? Una locura, sí, mirá, señor.
4: Una vida perdida la tuya con los Batia. Una vida de fracaso. Sí,
8: tremendo. Increíble. Yo a los 28 años no sé ni qué estaba haciendo.
3: Es tu último mundial como jugador, pero tu primero como técnico.
7: Todavía es el primer mundial como técnico.
8: Tranquilamente. Jordania, a diferencia de los otros países, es un equipo que se formó con jugadores de Jordania. Armaron un proceso a largo plazo y no tiene diáspora. Son todos jugadores que nacieron en Jordania, se criaron en Jordania.
3: Que juegan en la Liga de Jordania.
8: Que juegan en la Liga de Jordania y en los alrededores. Ese es un dato particular. Cabo Verde, les decía.
7: Pero viajaron afuera de Jordania.
3: Claro, pero como que hace 4 años que vienen jugando lo mismo.
8: Hace más, apostaron... más. Es un proyecto a largo plazo, claro.
3: Está bueno.
8: Cabo Verde, les decía, tiene más diáspora que habitantes. Es una isla que no tenía gente. O sea, cuando llegaron los portugueses no había gente en Cabo Verde. Había murciélagos, sobre
3: todo.
8: Bueno,
3: bien.
8: Así que, claro, tiene mucha más gente fuera que de la isla que en su país. Y la última, bueno, buscaron jugadores por LinkedIn. Hay un jugador,
3: bueno,
8: hay un jugador que es de irlandés de nacionalidad, pero que es parte de Cabo Verde, que lo encontraron por LinkedIn. Le mandaron la citación por LinkedIn. Ayrton Costa, el jugador de Boca,
3: sí,
8: tiene raíces de su abuelo caboverdiano. Podría haber jugado para Cabo Verde, no quiso. Dijo, mirá, no, yo soy argentino.
7: Ah, está bien ahí.
8: Y el datazo de Uzbekistán es que el presidente de ese apellido innombrable y nombre innombrable que está ahí con muchas consonantes, el tipo cuando asumió la presidencia hace ya un largo rato dijo, por decreto voy a armar un proyecto de fútbol.
7: Mirá,
8: para que el fútbol crezca, ahí está. Ahí estamos, tenés, en el mundial.
7: Eso es un buen decreto.
8: Ahí tenés.
4: Mirzi Yoyev.
8: Aprende, Javo. Sigamos con la siguiente.
7: Bien, a ver.
8: Esto tiene que ver con los pibes y con los viejos.
7: Anoten.
8: Lennart Kahn, Alemania, 18 años, ya citado. Es el chico maravilla. Este año ganó, debutó el año pasado, en junio del año pasado. Sí. En marzo debutó en la selección. Este año ganó la Bundesliga. Es el goleador más joven de la historia del Bayern en la Champions y va al Mundial. Datazo.
7: 18 años. Joder.
3: Me acabo de enterar que existe un jugador con ese nombre tan joven y tan
8: preocupado. Gilberto Mora, 17 años, es el más joven, si debuta, el más joven de su país desde el primer mundial, desde 1930.
4: Mexicano, ¿eh?
8: Sí, exactamente. Mexicano. Lamine Yamal, obviamente, sí, va a cumplir 19 en el medio del torneo. Es, puede ser el primero en ganar Eurocopa y Mundial antes de los 20 años.
4: Ay.
8: Luka Modric, incansable, 40 años, está jugando un juego bárbaro en el Milan en esta temporada.
7: Qué crack.
8: Recordemos, vivió la guerra de los Balcanes. Sí. Y todo
4: la primera guerra mundial, vio.
8: Va por el quinto mundial.
7: Y más o menos, ¿eh?
8: Va por el quinto mundial y está a poquito, creo que 2 partidos de los 200 partidos con Croacia.
7: Mirá,
8: con Cristiano Ronaldo, Cristiano Portugal, Ronaldo. 41, es el jugador de campo más grande. Y tiene la última chance. El
7: 41
8: dance,
7: años tiene.
8: El last dance de conseguir un mundial. Yo no sé si no va a haber
3: ¿está
8: una
3: todo regalo?
8: Ahí.
3: ¿Está todo arreglado?
8: Sí, nos cobraron 5 penales a nosotros.
4: La mujer es argentina, chicos. Datas.
8: Sí, señor.
3: ¿Cómo dijiste recién?
8: Nos cobraron penales a nosotros el mundial pasado.
3: El mundial pasado, sí, vos decís que eso va a ser, ese una lugar manito va a ser ocupado por Portugal.
8: Y sí, yo creo que sí.
3: El lugar de...
7: Fueron todos penales.
3: ¿Penal para Portugal?
8: Sí.
7: Fueron todos penales bien cobrados.
8: No sé.
3: ¿Penal para River?
8: Edin Dzeko.
7: Edin Dzeko,
8: bueno, vuelve con Bosnia y Herzegovina. Claro, en el primer mundial que jugó allá por 2014 enfrentó a la Argentina,
7: claro.
8: Leyenda total, su país, los 2 mundiales que se jugó fueron gracias a él.
3: Gran claro. Partido de ese Argentina.
8: Cabo Verde tiene a Bosinha, que a los 40 años va a jugar su primer mundial el arquero.
4: Bosinha,
8: es increíble. Pongamos la última placa, vamos rápido con lo que queda.
7: Sí.
8: Bueno, datos random para que tengas. Este para mí, Gaby, este es el
4: igual
8: dato.
4: Igual por ahora estoy con Curazao. Todo lo de Curazao.
3: Pero espera para que retengas datos, Gabriela.
4: Después se lo pasa.
8: Este dato, Gaby, para mí es el mejor de todos. India es el único país con una de las 7 maravillas del mundo que nunca jugó un mundial.
7: Muy buen dato.
3: Estos son datos para tirar en la reunión de amigos. ¿Viste? En la
8: cuando
3: familia.
8: Estés viendo a Turquía en el mundial, vos decís, vos sabés que Hakan Şükür, el tipo que hizo el gol más rápido de los mundiales, 11 segundos, se peleó con el presidente de su país, lo exiliaron, vive en California. ¿Y dónde va a jugar Turquía? En California.
7: No.
8: Va a estar ahí nomás de la casa de la UNED.
3: Tiene que ir a la cancha. Yo juego
8: cuando
3: mucho.
8: Veas a República Democrática del Congo, camiseta azul, de celeste, entre otras cosas, y lo veas a Lumumba ahí, podés hablar de que antes había jugado mundial como Zaire, aquella jugada del muchacho de Zaire que patea el tiro libre, que en realidad era una protesta, no era un blooper.
7: Porque si volvían los mataban.
8: Exactamente. Nunca un DT extranjero ganó la Copa del Mundo, con lo cual Brasil, que tiene un DT que no es de su
1: ahí
8: país,
1: lo tenés, la primera afuera. Vez. Ahora es la primera vez que un DT extranjero gana la Copa del Mundo con Brasil.
8: Los Boateng, ¿se acuerdan de los Boateng, hermanos que jugaban para distintos países? Bueno, en este caso va a haber dos: Nico y Iñaki Williams, que juegan para España y Ghana, y Desiré y Gela Doué, que juegan para Francia y Costa de Marfil, así que puede haber hermanos enfrentados.
1: Hay uno que es un traidor, hay uno que es un traidor.
4: No quiero saber.
8: En octavos o en cuartos se pueden cruzar Brasil y Noruega. Brasil nunca le ganó a Noruega. Noruega ganó 2 y empató 2. Puede ser un cucazo hasta, que encima tiene a Haaland.
7: Hasta este mundial.
1: Cuco. ¿Eh? Hasta este mundial que se desarracha se corta.
7: Oh, ahora
1: Brasil
7: que
1: es obvio que le gana a Noruega.
8: Veremos.
1: Brasil va a ser el campeón del mundo.
4: Mufar bien mufado.
5: Sí, está mufando todos los días.
1: Noruega no tiene ninguna chance.
5: Brasil.
8: El césped de Atlanta tiene un sistema para mí fascinante. Si detecta que hay mucha lluvia, tiene aspiradoras que chupan el agua.
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1: Muy buenas tardes, aquí están las noticias. En país, la información más destacada, el dólar oficial sube 5 pesos y cotiza a 1.435, marcando su máximo en un mes. El Banco Nación anuncia instrumentos financieros para familias endeudadas. Y las tarifas en ERA Milei, con subas del 2000%, devoran sueldos y la economía familiar. Pasamos a las noticias de Entre Ríos, advierten sobre la presencia de bancos de niebla en el sudeste de la provincia. Alerta violeta en Entre Ríos por niebla que vuelve a cubrir la provincia. Y buscan potenciar el turismo en el oeste entrerriano con una agenda conjunta. Desde el sitio web regional 97.3.com.ar, fueron las noticias de la hora. 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
1: La Pesada estuvo liderada por Billy Bond y tuvo muchos cambios de integrantes, entre ellos Papo, Lebón, Javier Martínez y Spinetta. Incluida en un simple del año 1971, suena Salgan al

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1: Actualizamos los datos del tiempo. A esta hora la temperatura marca 18 grados, con una humedad del 73%. El reporte indica nubosidad variable. 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
2: Eduardo Domínguez metió al Atlético Mineiro a los octavos de final de la Copa Sudamericana. Atlético Mineiro, dirigido por Eduardo Domínguez, logró clasificar a los octavos de final de la Copa Sudamericana tras vencer por 1-0 a Academia Puerto Cabello en un partido disputado en su estadio. Con esta victoria, el galo se aseguró el primer puesto de su grupo, un resultado que refleja el buen momento del equipo y la efectividad de su estrategia en el torneo continental. El encuentro fue muy disputado, pero la solidez defensiva del Mineiro y su capacidad para aprovechar las oportunidades se hicieron notar. La hinchada local vibró con cada avance y celebró con fervor el gol que le dio la victoria, dejando claro que el apoyo de la afición es un factor clave en este tipo de competiciones. Ahora, el equipo se prepara para el sorteo que definirá sus próximos rivales en la fase de eliminatorias. La clasificación a los octavos de final es un gran logro para Eduardo Domínguez y su plantel, que han demostrado que están a la altura de los desafíos internacionales. A medida que avanza el torneo, el Atlético Mineiro se perfila como uno de los equipos a seguir, con la esperanza de seguir avanzando en busca del ansiado título continental.
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1: Muy buenas tardes, aquí están las noticias. En Entre Ríos, advierten sobre la presencia de bancos de niebla en el sudeste de la provincia. Alerta violeta en Entre Ríos por niebla que vuelve a cubrir la provincia. Buscan potenciar el turismo en el oeste entrerriano con agenda conjunta. En policiales, allanamientos por drogas generan tensión en Concepción, Uruguay. Armado irrumpe en hospital amenazando a empleado. 4 detenidos por gravísimo abuso sexual en Entre Ríos. Desde el sitio web regional 97.3.com.ar, fueron las noticias de la hora. 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

Hola, hola, ¿qué tal? ¿Cómo les va? Muy buenas tardes. Estamos comenzando una nueva edición de Pasto y Pintura aquí en Regional 97.3. Como hacemos todas las tardes, solo por lo menos lo venimos haciendo desde hace ya casi un poquito más de un mes. Que arrancamos con esta propuesta de la tarde aquí en vivo en Regional 97.3. También nos podés escuchar a través de, además de la antena, por internet en regional973.com.ar. Mi nombre es Octavio Valle, esto es Pasto y Pintura y te hacemos compañía durante una hora hasta las 18 aquí en la radio. Así que tenemos varios temas hoy para tratar, tenemos algunos temas más leves, tenemos avisos parroquiales como siempre y también tenemos buena música especial para escuchar en este día tan raro que amaneció con neblina, pasó a tener sol y ahora está nublado, no se sabe muy bien qué va a pasar, pero ahí vamos. Mientras nos vamos preparando con toda la información que tenemos para hoy, te cuento que tenemos entrevistas, tenemos por supuesto varios avisos parroquiales. Eso me gusta, sobre todo se viene el jueves y empiezan todas las actividades. Antes os suele pasar que las actividades viene el frío y se aplacan un poco, pero no es lo que está pasando en estos días, así que hay charlas y hay varias propuestas ahí que están dando vueltas y en un ratito nada más te las cuento. Poquito de música de rock and roll, por supuesto, con la 25.

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0: Y estamos aquí en Pasto y Pintura hasta las 18 y en este momento tenemos una comunicación. Estamos en comunicación con Jimena Villarraza, quien es la licenciada Jimena Villarraza, quien es coordinadora del Consejo Universitario Social o Social Universitario. Ya le estoy errando de entrada. Así que mejor le preguntamos a ella de qué se trata esta iniciativa que está llevando adelante la UADER. Hola Jimena, Octavio Ayer te saluda, ¿cómo estás?
1: Hola, buenas tardes Octavio, ¿cómo estás? Un gusto escucharte, un saludo grande para vos y para toda la audiencia. Y sí, efectivamente estamos hablando del Consejo Social Universitario de UADER.
0: Bien, contanos un poco de qué se trata esto. ¿Es algo nuevo? ¿Es algo que ya se continúa de otra época? ¿Cómo es?
1: Sí, el Consejo Social, bueno, es un espacio que lo que busca es poder institucionalizar la participación de la comunidad, es decir, a través de sus miembros, de determinados representantes de los diversos sectores de la sociedad y de la comunidad que sean invitados a poder dialogar, conversar acerca de las problemáticas que están atravesando y a partir de ahí poder construir respuestas, proyectos, pensar juntos acerca de estrategias para llevar a cabo, para crecer tanto como comunidad y dentro de lo que es la universidad. Es un espacio que la universidad tiene desde 2013 y bueno, que se fue configurando, en la pandemia estuvo un poquito más detenido y ahora estamos buscando reactivarlo, estamos buscando ya profundizar los lazos que había y por supuesto generar lazos nuevos, ¿no?, con distintos actores de nuestra comunidad.
0: Estoy viendo que están invitados a participar tanto asociaciones civiles como entidades de ayuda social, sin fines de lucro, comedores, merenderos, eso me llamó la atención, vecinales, cooperativas, organismos de derechos humanos, pymes, clubes, empresas, colegios profesionales, centros de jubilados. Bueno, te cuento que el centro de jubilados de acá, de Oro Verde, ya se entusiasmó con la idea. Pero
1: bueno, buenísimo. Los esperamos. El centro de jubilados de Paraná ya se inscribió, así que va a estar muy bueno poder generar una articulación. Es algo muy importante. Voy a aprovechar esto que traes vos, nombrando a todos los que pueden participar. Después, si querés, comentamos un poquito más las fechas. Pero bueno, lo interesante de esta propuesta es que no solamente la universidad busca establecer estos diálogos, esta vinculación con el sector, sino también generar un espacio de diálogo y de intercambio de los distintos sectores. Claro. Entonces, de repente, diversos comedores de Paraná, diversas vecinales, pueden conversar acerca de cuáles son las problemáticas que están atravesando particulares, porque uno a veces tiene el supuesto de que son los mismos problemas o los mismos intereses, incluso hasta distintos objetivos y proyectos que tengan, y la verdad que tenemos una diversidad muy grande en Paraná y en la provincia, porque este Consejo Social Universitario invita a toda la provincia, ya que nuestra universidad es de Entre Ríos, así que no solamente en Paraná, pero bueno, lo que buscamos es también fortalecer ese diálogo entre las distintas instituciones y organizaciones que participen, que como vos bien nombraste, es bastante múltiple, diversa, así que va a ser algo en donde nos podamos enriquecer mucho al escuchar tantas voces diversas, ¿no es cierto?
0: Sí, a mí me llamó la atención porque lo primero que me resonó cuando leí Consejo Social es que por lo general lo convocan o los estados nacionales, provinciales. El Estado Nacional ha convocado Consejo Social del Salario, Consejo Social de esto, y me llamó la atención que lo haga la universidad, en este caso la UADER.
1: Claro, sí, el Consejo Social Universitario es algo que está, es decir, es un espacio que está pensado ya en la ley superior, en la Ley de Educación Superior. Es algo que está ya implementado en diversas universidades, en la Universidad del Plata, de Lanús, ellos ya tienen mucha experiencia en este tipo de espacios. Y sí, está, digamos, regulado, está reglamentado incluso por bueno, nuestra estructura organizativa misma de la universidad, nuestro plan de desarrollo institucional, nuestro estatuto, y es algo para aprovechar como una instancia, un espacio en donde no solamente la universidad crece a partir de escuchar las voces de los actores, sino también para los estudiantes y para la misma comunidad, porque se pueden generar proyectos de manera mancomunada y escuchando la realidad de los barrios, de la sociedad, de la comunidad. Así que quizás suena raro, pero es algo que está instalado y que nosotros como universidad estamos buscando impulsar nuevamente y que sea un espacio generoso de trabajo con una agenda donde se proponga los temas más convergentes del momento.
0: Esto como yendo más un poco más a cuestiones operativas, ¿cómo va a empezar a funcionar? ¿Tiene una fecha de inicio? Por lo pronto hay un formulario de inscripción que está dando vueltas.
1: Exactamente. Primero, por las dudas, invitarlos a todos a que puedan visitar nuestro sitio de la universidad, noticiaswader.edu.ar, en donde ahí podrán encontrar toda la información. Pero bueno, lo cierto es que el 8 de junio es la primera reunión a las 16 horas en el Auditorio Amanda Mayor, en Rectorado, en Avenida Ramírez. Bueno, ese día nosotros nos vamos a encontrar, va a ser la primera reunión del año. La inscripción está abierta y va a continuar abierta, pero para poder inscribirse pueden o consultar por mail a consejosocial@wader.edu.ar, que es el mail correspondiente, y si no, justamente en la página de la universidad van a encontrar en la parte de noticias el formulario para directamente inscribirse.
0: Ah, bien, bien, bien, bien, porque ya es la segunda vez que me mandan un formulario de estos y tiene una serie de caracteres extraños, no extraños, pero son letras y números que es complicado. Así que yendo a la página de la WADER, uno tiene acceso al formulario.
1: Sí, yendo a la página
0: Bien.
1: noticias.wader.edu.ar, ahí van a encontrar la novedad del Consejo Social Universitario y más abajo van a encontrar tanto el mail que te nombré recién como el
0: Sí.
1: formulario de inscripción. El formulario de inscripción es accesible, es sencillo, es una herramienta útil para sistematizar, pero para quien no logre acceder o por ahí le cueste más, digamos, inscribirse a través de ese medio, puede directamente concurrir el 8 de junio a las 16 horas a
0: Ah,
1: rectorado y
0: bien.
1: nosotros los vamos a estar inscribiendo ahí. No hay ningún problema. Esto
0: Claro.
1: también es un poco para ir anticipando, para ya ir viendo quiénes participan. Así que es una herramienta de accesibilidad, pero ese día también va a estar abierta la inscripción.
0: Ah, eso es muy bueno. Es bueno señalarlo, digo, porque por ahí, viste, hay cuestiones que te exceden o te enterás a último momento. Y bueno, pero está bueno que no es prohibitivo no estar inscripto para ir el lunes.
1: Para concurrir, no, ese día, bueno, lo esperable es que si uno va, se quiere inscribir o ya tenga
0: Exacto.
1: un interés en poder participar, un compromiso en poder participar, pero sí, los inscribimos efectivamente ese día y la inscripción incluso va a continuar después del mismo 8 de junio.
0: Y una vez calculo que ahí se va a dar la bienvenida o

0: institución que concurra de manera breve también pueda presentarse, pueda manifestar algo de su interés. Y bueno, nosotros hemos desarrollado un mecanismo de participación que tiene que ver con comisiones de trabajo, ¿no? Que encierran grandes temáticas y bueno, cada organización, de acuerdo a su interés, a su motivación, va a poder participar en una o más de esas comisiones de trabajo. Y ese día, bueno, las presentaremos, cada uno irá evaluando. Tenemos una forma de trabajo rigurosa, pero a la vez flexible, porque lo que nosotros queremos justamente generar es la accesibilidad a la comunidad. Así que, bueno, la idea es que se pueda participar abiertamente según los intereses de cada organización, de cada asociación que participe.
1: Te pregunto un poco pensando en lo que me decías al principio, que esto arrancó allá por 2013. Está sí. Bien. ¿Y hay alguna experiencia que se pueda contar desde ese arranque, más allá de que bueno, la pandemia lo suspendió de alguna manera, como suspendió la vida de todos nosotros, pero ¿hay algo que se pueda rescatar de esos inicios?
0: Y sí, yo sé que fue un inicio con una participación muy compleja, es decir, participaron muchísimos integrantes, se pudieron llevar a cabo distintos proyectos, por eso creo que ahora hay, digamos, un gran interés en volver a impulsar este espacio, pero bueno, sí, digamos, ya han pasado varios años desde aquel momento, así claro. Que sería cuestión por ahí de poder indagar más para hablar con mayor precisión de cuáles fueron las actividades que claro, se llevaron claro. a cabo. Sí. No solamente son proyectos que buscan, bueno, entramar la comunidad con la universidad, sino también estar atentos, digamos, a lo que trae, a la voz, por ahí, al saber no tan académico, sino al saber popular, y también se generan de ahí propuestas que tienen que ver con, por ejemplo, áreas de investigación. A nosotros nos interesa poder pensar en activar políticas universitarias que estén acordes al sector, y para eso es necesario primero sensibilizarse con el tema, escuchar, para poder estar a la altura de las circunstancias.
1: Bueno, Oro Verde en particular tiene como lema ser la ciudad universitaria, digo, hay veces que parece que sí, hay veces que parece que no, pero cada vez que la universidad o las facultades, por lo menos acá en el territorio, generan algún tipo de estudio, de investigación, que tiene directamente que ver con la comunidad, genera mucha expectativa por escuchar y por conocer ese tipo de proyectos.
0: Sí, exactamente. Por suerte tenemos una comunidad que está implicada cada vez, se fortalecen más los lazos.

0: concurren.
1: Claro. Bueno, Jimena, yo te agradezco muchísimo toda esta información. Creo que lo que más rico se va a generar va a ser posterior al día lunes. Día lunes 8, me dijiste, a las...
0: Día lunes 8 de junio a las
1: Sí.
0: 16 horas en el Auditorio Amanda Mayor, que es en el Rectorado, es decir, en calle Avenida Ramírez 1143.
1: Ah, bien, bien, bien. Bien, no, te decía porque, por esto de que puedan concurrir, pero digo, me parece que la idea por ahí es quedar en comunicación y poder seguir desarrollando lo que vaya pasando o que vaya surgiendo a partir de este tipo de encuentros. Así que, bueno, te agradezco muchísimo la comunicación. No voy a poder ir porque justo a las 16, si voy, no hago el programa, así que, y acá me retan, así que, pero les deseo éxitos.
0: Bueno, sí, la agradecida soy yo por el espacio, por el interés. Y bueno, seguramente después del 8 de junio ya quedamos en comunicación para que te pueda contar cómo fue el desarrollo de ese gran día que estamos esperando encontrarnos desde la universidad con toda la comunidad.
1: Bueno, me alegro y muchísimos éxitos en esta tarea. Muchísimas
0: Bueno,
1: gracias.
0: muchísimas gracias, Octavio. Un saludo grande para vos.
1: Chao, hasta luego. Bueno, aquí pasó la licenciada Jimena Villarraza, que es coordinadora del Consejo Social Universitario, esta propuesta que está llevando adelante la UADER, reflotando. Es algo que venía funcionando o se inició en 2013 y que ahora intenta reflotar con mucho sentido de la oportunidad, creo, para ir o seguir afianzando los lazos entre lo que es la universidad y las comunidades. Nosotros nos vamos a una pausa a escuchar un poquito de música.

17:28, estamos aquí en Pasto y Pintura, Regional 97.3. Tenemos en este momento los datos del tiempo actualizados. Hay 140 despedidos en el Servicio Meteorológico Nacional y la temperatura es de 17,2 grados centígrados, la humedad 77%, la presión 1009,6 hectopascales, viento del norte a 4 kilómetros por hora. Hace un ratito salí de acá, del estudio, y me encontré con cielo nublado. Ahora no sé cómo estará, pero esto cambia minuto a minuto. Minuto a minuto está cambiando el tema del tiempo. Hoy había una neblina que no se podía. Bueno, de hecho, las noticias se están incorporando a la noticia del tiempo como si fueran una noticia más, digo, no como este dato así que uno hace cortito, sino que ya se vuelve una noticia que, por ejemplo, en Entre Ríos va a haber neblinas en grandes zonas de la provincia. Así que, bueno, mirá, fíjate a lo que hemos llegado con el tema, con el tiempo, ¿no? Así que, así como en muchas otras cosas, pero bueno, ahora estamos hablando de la temperatura y la humedad nada más. Vamos a una pausita, con más información importante y continuamos en un ratito en esto que es Pasto y Pintura.

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4: Histórico triunfo de Juan Manuel Cerúndolo en Roland Garros. Juan Manuel Cerúndolo logró una hazaña impresionante en Roland Garros al vencer al número uno del mundo, Jannik Sinner, en un duro encuentro que se definió en 5 sets. El porteño comenzó con desventaja, perdiendo los 2 primeros sets por 3-6 y 2-6, pero demostró una gran fortaleza mental y física al remontar el partido. Con un juego sólido y una increíble determinación, Cerúndolo se llevó los últimos 3 sets por 7-5, 6-1 y 6-1, desatando la euforia entre los argentinos que lo apoyaban desde las tribunas. El encuentro estuvo marcado por las altas temperaturas que afectaron al italiano, quien sufrió un golpe de calor y requirió atención médica en medio del partido. A pesar de su condición, Sinner mostró valentía, pero no pudo mantener el ritmo ante un Cerúndolo que aprovechó la oportunidad para dar vuelta a la historia. Este triunfo no solo representa un hito personal para el tenista argentino, sino que también resalta el potencial del tenis argentino en el circuito internacional. Cerúndolo avanza así a las siguientes rondas del torneo, dejando claro que tiene la capacidad de competir y vencer a los más grandes. Este triunfo lo coloca en el centro de atención y genera expectativas sobre su desempeño en los próximos partidos de Roland Garros.
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17:34, continuamos aquí en Regional 97.3 haciendo pasto y pintura. Tengo algunas... en este caso voy a decir solamente un aviso parroquial, porque es un aviso parroquial que es dentro de un ratito nada más. Dentro de aproximadamente 55 minutos para ser exacto. 55 minutos, dice, a 23 años de Néstor en Paraná, nos reencontramos con Daniel Filmus. Esto es una actividad que convocan entrerrianos y entrerrianas por la defensa de sus derechos. Está invitado el ex ministro de Educación de la Nación, Daniel Filmus. Esto es hoy, 18:30. Por eso la urgencia, porque ya para, si no sabías y querías ir, por lo menos tenés la oportunidad de tomarte un cafecito, si estás acá en Hora Verde, y salir volando. Si estás en Paraná, y bueno, también vas a tener que salir rápido, porque seguramente estás por la zona sur, si estás escuchando en la radio. Porque esto es en calle Montevideo 245, en AMET, la sede de AMET Paraná. Calle Montevideo 245, a las 18:30, hoy, jueves 28 de mayo. Una charla a 23 años de Néstor en Paraná. Nos reencontramos con Daniel Filmus. Daniel Filmus fue ministro de Educación de la Nación. Así que bueno, ahí va a estar ya la actividad para que... Se lleve adelante en esta tarde.

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17:41 en la República Argentina. Continuamos aquí en Pasto y Pintura. Hoy no te digo hasta las 18 porque quizás me vaya un poquito antes para poder concurrir a la charla esa que te estaba contando, donde viene Daniel Filmus, ex ministro de Educación de la Nación. Pero no me quiero ir sin antes recordarte que, tal cual charlamos ayer con la señora Jennifer Albornoz, el 6 de junio a las 15:30 en el Salón Parroquial de Oro Verde se está haciendo un bingo solidario para ayudar a Bianca, que es la hija de Jennifer, que tiene 3 años y que padece una artritis idiopática juvenil, una enfermedad que decíamos que es rara, es conocida, pero bueno, suele afectar a personas de menos de 16 años, por eso se la llama de esa manera, juvenil. El tema es este, digamos que solidariamente la familia necesita viajar a Buenos Aires, lo tiene que hacer el 15 de junio, y está haciendo un mate bingo el día 6 de junio a las 15:30 en el Salón Parroquial de Oro Verde. Pueden ir directamente, no hay que anotarse antes, van directamente ahí, colaboran, sale 2.000 pesos el cartón, y así que pueden, con eso ya están colaborando. Incluso si no jugás al bingo, podés ir y también hacer un aporte solidario que no va a venir mal. Así que bueno, pasada el aviso parroquial del momento.

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Entre las noticias destacadas de regional973.com.ar está una noticia del país, una noticia nacional que tiene por título: las transferencias de recursos de Milei a las provincias cayeron casi un 40%. La administración de Javier Milei manejó la billetera presupuestaria para premiar a gobernadores que se alinearon con su política de ajuste y violencia institucional y castigar o postergar a los mandatarios colocados en el bando de enemigos, como los casos de La Rioja, Formosa, Tierra del Fuego y Provincia de Buenos Aires. Ay, vos sabés que no me sorprende, pero bueno. Según datos analizados por la Oficina de Presupuesto del Congreso, las transferencias se redujeron un 38% en términos reales. Del total enviado, el 95% correspondió a gastos corrientes y apenas un 5% para gastos de capital. ¿La inversión pública? Bien, gracias. Pero justamente, como destaqué la noticia, primero por la gravedad institucional que tiene esto, y segundo, la destaqué porque dentro del reparto discrecional, Catamarca, por ejemplo, obtuvo un incremento real de las transferencias corrientes del 765%. En el caso de Entre Ríos, el alza, el aumento, el incremento de las transferencias de Nación a la provincia de Entre Ríos fue del 125%. Te pregunto así, como a la pasada, y con esto ya cerramos. Te pregunto, ¿dónde lo ves? ¿Lo ves en alguna obra pública más? ¿En aumentos de salario los trabajadores del Estado? ¿Dónde se ve este alza del 125%? De transferencias, en las transferencias de Nación a la provincia de Entre Ríos. Por la buena letra que hace el gobernador Frigerio, el mismo que nos quiso enchufar el basural, la buena letra que hace con el gobierno nacional. Y sí, además, bueno, fíjate dónde está el alza del 125%. Le dio 2 senadores a La Libertad Avanza. En las elecciones del año pasado, los lugares que le hubieran correspondido al gobernador Frigerio se los llevó los 2 primeros La Libertad Avanza. Por eso tiene 2 senadores más. 2 senadores propios más. Eso fue este 125%. Es el precio que pagó Milei a Frigerio para tener 2 senadores más. Por supuesto, esto no está, ni es un alivio fiscal, no es un alivio en los precios de la luz, no es un alivio en los precios del combustible. No hay alivios posibles, no hay alivios de ningún lado en este incremento que ha hecho la nación respecto de la provincia. Así que, bueno, es un tema que tenés que seguir de cerca. Es ejercer la ciudadanía, interesarte por la cosa pública. Porque cuando decimos, no, son todos iguales. Bueno, acá se ve que no son todos iguales. Y en todo caso, si son todos iguales, ¿qué hacemos nosotros para que esto no suceda? Bueno, con esta pregunta me despido hasta mañana viernes, en último día hábil de la semana, donde a las 17, por supuesto, vamos a estar de nuevo en Regional 97.3 haciendo esto que es Pasto y Pintura. Chao, hasta mañana.

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1: Muy buenas tardes, aquí están las noticias. En Entre Ríos, advierten sobre la presencia de bancos de niebla en el sudeste de la provincia. También, una alerta violeta por niebla que vuelve a cubrir el territorio entrerriano. Y buscan potenciar el turismo en el oeste de Entre Ríos con una agenda conjunta. En deportes, ya está, Lionel Scaloni definió día y hora para dar la lista de la selección argentina del Mundial 2026. Chao Mundial 2026. Se confirmó la lesión de Neymar y sufre Brasil. Además, inscripciones abiertas para los Juegos Deportivos de la Ciudad adaptados. Desde el sitio web regional 97.3.com.ar, fueron las noticias de la hora. 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
1: Porque sabemos que la vida está hecha de momentos, no hay nada mejor que un matecito para disfrutarlos. Aquí comienza Música y Mates por la Ruta de la Yerba Mate en este maravilloso jueves que tenemos por delante. Nos reunimos una vez más en otra ronda matera.
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Yo quiero escuchar a todo este Movistar Arena diciendo con todo el sentimiento: que nadie sepa. ¡Sí, señores! ¿Lo cerramos?

descubrí en Música y Mates por la ruta de la yerba mate un viaje hacia la tradición argentina por excelencia. La música y la pasión por el mate cada día se hacen presentes aquí. Y ahora te invito a escuchar una linda canción.

las primeras y más importantes fiestas de la yerba mate en nuestro país da cita en los años 40 en Posadas Misiones. Pero recién en 1972 es reconocida y galardonada como la fiesta nacional de la yerba mate más importante por ser la capital referente de mayor producción yerbatera por excelencia. ¿Lo sabías? Bueno, contame las redes, dale, tengo ganas de que me cuentes si sabías este dato. Música y Mates Radio en Instagram, Música y Mates el Facebook. Y ahora escuchamos, claro, buena música.

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2: Barcelona acelera por Julián Álvarez y prepara una oferta millonaria. El Barcelona está decidido a sumar

0: Para Julián Álvarez a su plantilla y está preparando una oferta de 90 millones de euros para el delantero del Atlético de Madrid. Con esta movida, el club catalán busca adelantarse a la competencia de equipos como el PSG y el Arsenal, que también han mostrado interés en el joven atacante argentino. La intención del Barcelona es realizar esta propuesta antes del Mundial 2026, lo que no solo le permitiría asegurar a un jugador de gran potencial, sino también evitar que otros clubes lo suman a sus filas antes del gran torneo internacional. La llegada de Álvarez podría ser un gran refuerzo para el equipo, que busca rejuvenecer su plantel y potenciar su ataque en los próximos años. Esta jugada del Barcelona marca un claro interés por parte de la dirección deportiva en invertir en talento joven y de calidad, y se concreta, podría cambiar el rumbo del equipo en el competitivo fútbol europeo.
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de los productos más reconocidos a base de yerba mate es el gin de Renato Tato Giovannoni. ¿Qué tal? Príncipe de los Apóstoles, que nació en 2013 y vendió 200.000 botellas en 17 países. ¿Qué me contás? Nosotros aquí en Música y Mates por la Ruta de la Yerba Mate ahora le damos la bienvenida a la música.

¿Cuáles son las propiedades del mate con valeriana para la salud? Atención, es antiestrés. Uy, hay que empezar a tomar, amigos oyentes. Claro que sí, conciliador de sueño, anticonvulsivo y sedante natural para el sistema nervioso. ¿Y a vos? ¿Te gusta el mate? ¿Lo probaste con valeriana? Contame en las redes, claro, allí estamos, esperando tu mensajito. Música y Mate Radio en Instagram, y si no, a través del Facebook, el nombre del programa, súper fácil, Música y Mates. Y ahora escuchamos buena música.

cosas buenas de la vida siempre se comparten, como un buen mate. Estamos juntos en Música y Mates por la ruta de la yerba mate, disfrutando, por supuesto, de historias, novedades, frases, curiosidades del mate y buena música, como ahora.

Todo en esta vida pasa menos las ganas de tomar mate. Música y Mates por la Ruta de la Yerba Mate llegó a su final, pero solo por hoy, porque mañana vamos a seguir compartiendo más canciones y todo lo que querés saber acerca del mate. ¡Chao!

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1: Muy buenas tardes, aquí están las noticias. Las transferencias de recursos de Milei a provincias cayeron casi un 40%. El dólar oficial sube 5 pesos y cotiza a 1.435, su máximo en un mes. Banco Nación anuncia instrumentos financieros para familias endeudadas. Advierten sobre la presencia de bancos de niebla en el sudeste de la provincia. Alerta violeta en Entre Ríos por niebla que vuelve a cubrir la provincia. Buscan potenciar el turismo en el oeste entrerriano con agenda conjunta. Desde el sitio web regional 97.3.com.ar, fueron las noticias de la hora. 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

0: Son las 19:40.
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En este momento del día, te invitamos a frenar un poco. A dejar afuera el ruido, las urgencias y las explicaciones innecesarias. Solo unos minutos para escuchar, para pensar, para respirar distinto, donde todo parece pedir un ritmo más calmo. Estas palabras no vienen a darte respuestas, sino a acompañarte con una reflexión. Porque a veces, lo único que necesitamos es una pausa bien hecha. Cerrar el día no debería sentirse como rendir cuentas. No eres un balance ni una lista de aciertos y errores. Cuando cae la noche, especialmente en esta época del año, el cuerpo y la mente piden cierre, no juicio. Piden bajar la guardia, no repasar todo lo que faltó. En otoño 2026, con noches más largas y silenciosas, tal vez sea más fácil entenderlo. Hiciste lo que pudiste con lo que tenías hoy. Eso basta. Mañana será otro día, con otra energía y otras posibilidades. Cerrar el día en paz también es una forma de empezar mejor el siguiente. Mejor el siguiente. Gracias por quedarte hasta aquí. Por regalarte este momento, que esta reflexión no sea un punto final, sino una idea que te acompañe un rato más, en el silencio, en el descanso o en el comienzo de lo que sigue. Recordá que bajar un cambio también es avanzar. Nos volvemos a encontrar en el próximo momento de pausa.

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